0: y territorial para llegar a las poblaciones con mayores condiciones de vulnerabilidad. El comité será presidido por el Ministerio de Salud Pública, mientras que el Ministerio de Educación, Deporte y Cultura ejercerá la vicepresidencia y el Ministerio de Gobierno ocupará la secretaría. Además, el Ministerio de Salud estará al frente del subcomité financiero, encargado de gestionar, analizar y articular los mecanismos económicos necesarios para aplicar la política. Con la instalación de este organismo, el gobierno del presidente Daniel Noboa busca consolidar una respuesta estatal de largo plazo frente al embarazo en niñas y adolescentes. La política también plantea garantizar el ejercicio de sus derechos, fortalecer el acceso a servicios públicos y generar condiciones para que puedan continuar sus estudios y desarrollar sus proyectos de vida. El Pleno del Consejo Nacional Electoral negó la entrega de los formularios para iniciar la recolección de firmas destinada a revocar el mandato del presidente de la República, Daniel Noboa, y de la vicepresidenta María José Pinto. La decisión fue adoptada por unanimidad con los votos de los 5 consejeros, después de concluir que las solicitudes no cumplieron los requisitos técnicos y jurídicos exigidos para activar este mecanismo de democracia directa. El pedido contra Noboa fue presentado por Washington Andrade y Leonidas Issa. Los solicitantes alegaron que el mandatario habría incumplido su plan plurianual de gobierno y varias obligaciones establecidas en la Constitución y la ley. Sin embargo, el informe aprobado por el Consejo Nacional Electoral determinó que no identificaron de manera clara, precisa y suficientemente sustentada qué compromisos concretos habrían sido incumplidos. Este es el preciso momento en que el presidente del Consejo Nacional Electoral, José Cabrera, da por cerrada esta solicitud.
1: Considerando principalmente que no se ha demostrado el incumplimiento del plan de trabajo ni las funciones y obligaciones establecidas en la Constitución y la ley referente a la dignidad que ejerce la autoridad. Por las consideraciones expuestas, sírvase registrar mi voto a favor de negar la solicitud de entrega del formato de formulario para recolección de firmas de respaldo para la revocatoria del mandato presentada en contra de la autoridad cuestionada. Gracias, señora secretaria.
2: Muchas gracias, señor presidente. Señor presidente, me permito informar que con 5 votos a favor se aprueba el segundo punto del orden del día.
3: Ahora hablan los protagonistas.
0: El exalcalde de Guayaquil y líder histórico del Partido Social Cristiano, Jaime Nebot, reconoció que respaldar la reelección de Cintia Viteri para la alcaldía de Guayaquil en el año 2023 fue un error. La declaración la realizó durante una entrevista que realizó en el puerto de Guayaquil, donde diferenció su decisión de impulsarla como candidata en el 2019 de haber apoyado su continuidad en el cargo. Nebot utilizó esa autocrítica para justificar el respaldo del partido a la candidatura de Andrés Roche para la alcaldía de Guayaquil. No obstante, aseguró que el apoyo del partido no será incondicional y planteó un escenario poco habitual en la política: promover la revocatoria del mandato si el candidato social cristiano no cumple con su gestión. Aquí las declaraciones del exalcalde de Guayaquil, Jaime Nebot Sadi.
4: No ha habido por parte de los interesados quien tome una posta fuerte. Pasan estas cosas, que se superan. El Partido Social Cristiano no tuvo ese bache antes, porque después de Ponce vino León y después de León vine yo, que me fui de la alcaldía, pues yo no soy político en servicio activo, desde el año 19, con el 86% de aceptación popular. Nunca tuve esa votación. Y lo que me honra es el 19, que está sobre 70, los que sigan elecciones, porque esa gente nunca votó por mí, pero aceptaba que yo era un buen alcalde porque defendí la ciudad. El desafío de los jóvenes, más allá de que ahora cuando se pone gente nueva, reclaman que dónde están los antiguos. Y cuando se pone a los antiguos, reclaman dónde está la gente nueva. Si la ciudad, si los ciudadanos, y no lo digo por Guayaquil ni por el Partido Social Cristiano, lo digo por el Ecuador, no empiezan a profundizar en que necesitan gente joven o vieja, pero experimentada, seria, honesta, que sepa qué hacer y que lo haga en bien de la gente, no es el Partido Social Cristiano que se va a ir al diablo, es la ciudad que se va a ir todavía al decimotercer set y círculo del infierno de Dante, porque ya anda por el séptimo, y el país también. Ese es el problema. Ahora, esto va más allá de una crisis de otro tipo. Yo trabajé siempre con gente que valía, no con gente social cristiana solamente. Y en el partido hay gente muy valiosa, muy valiosa. Muchos no quieren ser candidatos esta vez. Otros hacen un paréntesis en su actividad política. Pero aquí esta discusión tiene un fin. ¿La gente sirve o la gente no sirve? ¿La gente llena expectativas o la gente no llena expectativas? ¿La gente hace cosas o destruye cosas? Y eso es lo que ha pasado en Guayaquil en las dos últimas administraciones, con todo el respeto personal, porque yo no critico amigos ni adversarios en el campo personal. Critico lo que hacen mal o lo que han dejado de hacer, porque en el fondo defiendo la ciudad. Y eso es lo que tienen que hacer los guayaquileños, defender a Guayaquil, volver a ser lo que éramos antes, henchirnos de orgullo, de autoestima, no estar alicaído y sin autoestima como está la población el día de hoy.
5: Las candidaturas de Nils Olsen.
4: Si usted analiza las cosas, usted se va a dar cuenta de lo siguiente. La administración correísta, porque Aquiles Álvarez ganó con el correísmo, es una administración que lo ha hecho mal. El correísmo soñó con captar Guayaquil. En el primer intento lo hizo mal. Cintia Viteri, desgraciadamente, estuvo muy bien en la época de la pandemia, pero luego se fue apartando de la línea de una administración eficaz y solidaria. Y lo hizo básicamente en varios sentidos. Poco a poco fue despidiendo a la gente capaz, experimentada, que con León y conmigo, porque no fue solo León y no fui solo yo, con esa gente transformamos Guayaquil. Luego vino el tema de los empleados. Yo dejé 3.950 empleados después de 19 años de estar en la alcaldía y de haber recibido el León Febres Cordero, 3.985 empleados. Dejé menos empleados. Cintia llevó esos empleados a alrededor de 5.500 empleados, más 400 de la DASE, porque la Dirección de Acción Social y Educación la hicieron empresa, son 5.900 empleados. Vino la administración correísta y entonces anunció primero un recorte a 4.600 empleados, más los de la Dirección de Acción Social, 5.000 empleados. Pero en Segura EP, hoy día hay 2.600 empleados. Y aquí está la nómina, 2.600 empleados, de los cuales reste usted 300, que es lo que la Corporación de Seguridad, que fue reemplazada por Segura EP, tenía en mi época. Eso significa una duplicación del gasto laboral. El municipio no está para darle empleo a los amigos de uno, ni a los partidarios de uno, sino para dar empleo afuera, haciendo que la ciudad con obra pública, concesiones, etcétera, crezca. Por otro lado, la parte presupuestaria. Yo recibí un presupuesto de 105 millones de dólares y con menos empleados lo dejé en 817 millones de dólares. Cintia redujo el presupuesto a 2.600 millones de dólares. Pero eso es uno de los factores. El problema es que los saldos de caja que yo tenía tenían un promedio de 150 millones de dólares en caja, pero pagando todas las planillas, todas, absolutamente todas, y haciendo, yo anunciaba en julio y en octubre 700 obras, entre las que empezaban y las que terminaban. Tome usted el promedio de terminación, 350 obras, multiplíquela por 4 años, son 1.400 obras. Y no es que cogía un kilómetro de pavimento, decía una obra es la primera cuadra, otra obra es la segunda cuadra. No, pues ahí estaba el aeropuerto, una obra. El terminal terrestre, otra obra. El dragado, otra obra. Regeneraciones urbanas importantes, el Cerro Santa Ana, una obra. Las plantas de agua potable, las plantas de alcantarillado, ahí sí, cuatro obras, porque valían 300 y pico millones de dólares. Entonces, eso es lo que ha destruido la ciudad de Guayaquil. Es muy bonito hacer un presupuesto. Uno escribe como las cartas a Papá Noel, ¿no? Uno escribe cosas. El problema es ¿cuántos juguetes trajo Papá Noel? Por eso es que los pobres no tienen juguetes, pues, porque Papá Noel no existe. ¿Dónde está la publicación, como hacíamos nosotros, de la ejecución del presupuesto? Cuando yo hacía un presupuesto, ese presupuesto se ejecutaba al 100% y lo aprobaba incluso quienes estaban en la oposición, en el Consejo de Guayaquil. ¿Dónde están esos presupuestos hoy día? ¿Dónde está la obra hoy día? ¿Dónde está la salud, que hace mucha falta? ¿Dónde está,
6: abogado,
4: la parte técnica de la educación? Entonces, usted me pregunta si esto divide la tendencia o no divide la tendencia. Esto no es cuestión de dividir a los políticos. Los políticos al pueblo, perdóneme la expresión burda, le importan un carajo. A la gente lo que le importa es vivir bien, que hayan servicios, que exista obra pública, que la gente tenga distracción gratuita, que la gente esté preparada para el desafío de la era de la inteligencia artificial.
6: ¿No le preocupa entonces a usted que haya tres candidatos de una misma línea ideológica?
4: A mí no me preocupa que hayan 50. Al que debe preocuparle a quién elige es al pueblo, porque el pueblo ecuatoriano, y yo siempre he sido franco con el pueblo ecuatoriano, el pueblo guayaquileño, tiene una responsabilidad enorme, que es la de elegir, pues, porque candidatos aptos, ineptos, pueden haber miles.
0: Casi por unanimidad, la Asamblea Nacional aprobó la semana pasada la ley de extradición. Según el legislativo, se busca modernizar la normativa ecuatoriana, incorporar definiciones técnicas sobre los procesos de extradición activa y pasiva, definir el rol de la justicia y diplomacia en esta materia y reducir la discrecionalidad en sus actuaciones. Patricio Aro, académico y experto en seguridad, recordó que el proyecto nació tras la consulta popular de 2024, donde la mayoría de ciudadanos aprobó la extradición de ecuatorianos requeridos por otros países. Además, destacó la sintonía entre los 139 de los 140 legisladores que aprobaron la ley. En cuanto a la ley misma, Aro explicó que se adaptan los plazos y condiciones para que mejoren los procesos en beneficio de la seguridad nacional. Patricio Aro, experto en seguridad.
7: El mandato popular del año pasado, del 2024, en la consulta popular, el pueblo ecuatoriano aprobó por una gran mayoría la extradición para ciertos delincuentes que habían cometido especialmente delitos relacionados con el tráfico de drogas y miembros del crimen internacional organizado. Este es el elemento fundamental, pues los 139 votos de los 140 asambleístas presentes significa que en un momento en que las elecciones están próximas tenían que necesariamente cumplir ese mandato popular. Entonces, ese bloque que se opone por oponerse y se opondrá a cualquier cosa que venga desde el gobierno o desde el pueblo, simplemente tuvo que allanarse a esta condición para aprobar la ley de extradición, una ley que simplemente adopta y adapta los plazos y las condiciones para que mejoren las situaciones de extradición para el beneficio de la seguridad del país. La extradición es una medida disuasiva. Ya con el ejemplo de Colombia vivida en la década de los 80, cuando Pablo Escobar Gaviria estableció este grupo, los extraditables, generó también un grupo de violencia, y eso también podría ser una consecuencia de la aprobación de esta ley, porque los delincuentes le tienen terror, le tienen mucho terror a la extradición, especialmente hacia los Estados Unidos, en donde no pueden controlar la justicia, no pueden controlar los centros penitenciarios y están sujetos a normas y condiciones realmente muy estrictas. Con la ley está aprobada por 45 días la extradición, tanto la extradición pasiva cuanto la extradición negativa. Entonces, la extradición debe demorar 45 días, y en esos tiempos creo que son los tiempos apropiados, los tiempos adecuados para que los delincuentes que tienen deudas con los países del exterior y con los países aliados puedan cumplir estos procesos de requerimiento de esos países y de la justicia de esos países para que cumplan sus penas. Especialmente, insisto, los grupos violentos que están relacionados con el crimen internacional organizado. Sí, desde luego está aprobada en la ley en este segundo debate, en el que se hace y se establecen todos los requerimientos, tanto del país receptor cuanto del país que reclama la extradición de un delincuente. Entonces, bajo estas condiciones, la ley aprobada va a mejorar las condiciones de delincuencia, de extradición, va a mejorar las condiciones de seguridad, a disminuir la delincuencia, porque, insisto, es una medida muy disuasiva. Pero el temor que podría haber es que la reacción de los grupos violentos sea de las mismas circunstancias, las mismas condiciones que ya pasó en 1985 en la ciudad de Medellín, en Colombia. Los grupos criminales se ponen en sus obras, desde luego, porque ellos no tienen circunstancias y condiciones para que puedan salir al exterior de las mismas condiciones que cumplen las penas y las condenas en nuestro territorio. Vemos que el control que los grupos delincuenciales tienen aún de alguna manera, y de la justicia que tienen aún también aquí en el Ecuador, son diferentes a las que tendrían en cualquier otro país, especialmente en los Estados Unidos. Entonces, eso genera un grado de incertidumbre, un grado de inquietud que puede generar en violencia o que puede generar en disminución de la violencia. Una violencia que con las acciones de las Fuerzas Armadas ha ido disminuyendo. Vemos que en la provincia de Los Ríos hay una disminución de la criminalidad en un 85%, lo que es un porcentaje altísimo, y desde luego ese es el resultado de las condiciones que el gobierno, o de las medidas que el gobierno ha adoptado con el empleo de las Fuerzas Armadas especialmente. La ley obliga también a realizar y ajustarse a los tiempos de extradición que están establecidos en este proyecto aprobado en segunda instancia por la Asamblea Nacional por casi unanimidad. Sin embargo, esos plazos podrían ser y podrían decaer en plazos mayores, lo que impediría de alguna manera y dificultaría la extradición. Vemos que el sistema de justicia está cooptado por el narcotráfico y el crimen organizado, por lo que también podría haber una incidencia para evitar la extradición. Es decir, jueces que tienen que determinar y sancionar la extradición de los delincuentes tienen que cumplir de acuerdo a la probidad con la que ellos manejan las condiciones de extradición. Por lo tanto, si no se cumplen los plazos, si no se cumplen los tiempos y no se cumple lo establecido en la ley, los jueces van a ser sancionados también de acuerdo al mismo propósito.
8: Hacemos una breve pausa en actualidad. Enseguida volvemos con más informaciones.
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0: Es la hora 19:25.
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0: Gracias por continuar con nosotros. Esto es Actualidad, tercera emisión. Continuamos con las noticias.
1: Militarización, control carcelario y atención social son tres puntos que el gobierno buscará cumplir de su plan de seguridad integral, cuestionado por expertos. Para Natalie Logroño, experta en crimen organizado y seguridad, la declaratoria es correcta en su forma, pero debe demostrar la eficacia de su contenido. En ese contexto manifestó que el objetivo de la medida levanta una serie de dudas. La analista señaló una de las preocupaciones gira en torno a la preparación que tendría el equipo de la Presidencia de la República para ejecutar la planificación y con qué plazo se estiman resultados. En el documento cuestionó existe una confusión de terminología como la seguridad ciudadana, la seguridad pública y la seguridad nacional. Es por esto que Ecuador tiene militares a cargo de la seguridad interna cuando existen 117 pasos ilegales que deben ser custodiados, detalló Natalie Logroño.
2: La declaratoria es correcta en su forma, pero todavía debemos demostrar eficacia en su contenido y en la ejecución, sobre todo, porque lo que me preocupa es que sea solamente una declaratoria. Es bonito escribirlo, pero ¿qué tan preparado está el equipo del señor presidente de la República para ejecutarlo y desde cuándo? Es positivo, como lo decía, mientras integra prevención, persecución penal, control territorial, repercusión penitenciaria, inteligencia financiera, etcétera. Pero en cambio se vuelve negativo cuando se utiliza el concepto de seguridad integral para ampliar indefinidamente el poder coercitivo y militarizar problemas sociales, debilitar garantías constitucionales, como lo hemos venido viendo hasta el momento, o presentar los operativos, los mega operativos, como que si fuesen resultados estructurales. Eso es lo que me preocupa honestamente. ¿Por qué, Fausto? No podemos concentrarnos solo en la violencia directa. Existe la violencia estructural, también existe la violencia simbólica. No hemos conversado sobre el tema de seguridad humana, el reclutamiento de niños y jóvenes, mientras las necesidades de las amenazas graves y súbitas para el pueblo ecuatoriano siga golpeando su puerta, vamos a seguir teniendo al crimen organizado siendo el seguro social de esa gente. Mira, yo me leí los más de 215 hojas del plan de seguridad. Y honestamente tengo algunas observaciones, entre esas muy facilitas. El 4.5 de la hoja de ruta, porque es evidente, todo plan de seguridad, todo plan, no solo un plan de seguridad, debe tener metas cuantificables, responsables de presupuestos, cronogramas de acción, identificadores de resultados y mecanismos de evaluación. Y por eso me tomé la molestia de leer esas 215 hojas, que honestamente en el 4.5 de la hoja de ruta, yo me emocioné cuando leí hoja de ruta, dije, ok, aquí sí voy a poder
3: observar quién va a estar a cargo.
2: Exacto, o sea, dije, aquí sí voy a poder saber quién se va a hacer cargo de cada cosa. El artículo 393 de la Constitución nos dice que la seguridad, el Estado garantizará la seguridad a través de todo nivel de gobierno. Perfecto, todo nivel de gobierno quiere decir incluso las juntas parroquiales, los gobiernos locales, pero no quitándoles del presupuesto, porque también tienen que hacerse cargo de la seguridad. Recordemos que la seguridad es preventiva y reactiva, no solo reactiva. Hay un lanzamiento de que existe una colaboración de más de 180 millones de dólares por Estados Unidos y que dentro de este plan de seguridad se va a concentrar eso en la compra de escáneres, en la compra de drones, actualización softwares del IFIS y el AFIS. Eso ya tenemos. Y honestamente sí me preocupa. La seguridad tiene un arrastre no gubernamental, sino un arrastre institucional de Estado como tal. No hemos comprendido justamente qué es la seguridad. Y hemos aumentado la forma en solucionar los temas de seguridad cuando ni siquiera comprendemos el concepto básico de seguridad ciudadana, seguridad pública y seguridad nacional. ¿Por qué te digo que no entendemos esto? Porque seguimos teniendo militares haciéndose cargo de la seguridad interna. Entonces, tenemos 117 pasos ilegales. ¿Dónde está el responsable de cuidar esos 100 o eliminar esos 17 pasos ilegales? Seguimos confundiendo minería ilegal con minería criminal. Entonces, absolutamente no podemos creer que la declaratoria de política pública del plan de seguridad seguridad es algo que se debe aplaudir cuando, por ejemplo, de lo que te estaba comentando hace un momento, ejemplo, el punto 6 que te habla de una propuesta para poder ejecutar el plan, no hay nada más que 3 párrafos donde simplemente categóricamente te explica lo que significa un plan de seguridad. Honestamente, como te decía Fausto, las más de 200 hojas están bien para una tesis, pero no tenemos ni siquiera, te cargan un link en el cual tampoco tienes un responsable y está completamente vacío, porque no sabemos cómo vamos a solucionar los más de 90,000 desplazados internos que existen.
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1: Pamela Alvarado, una joven de 25 años, aceptó una invitación vía Facebook para ir a una fiesta. Sin embargo, en una finca impidieron su salida. Le rociaron gasolina y le prendieron fuego. El hecho se habría dado a inicios del mes de julio. Ocurrió en México. La joven fue encontrada en un terreno baldío con quemaduras en todo su cuerpo. Tenía el 90% de gravedad. De inmediato fue trasladada a un hospital donde lamentablemente murió por las lesiones. Antes de morir, la joven declaró ante las autoridades sobre lo ocurrido. La víctima reveló que el 9 de julio un hombre que había conocido a través de las redes sociales le envió un mensaje para invitarla a una fiesta en una localidad del municipio. El festejo se habría realizado en una finca donde la habrían atacado 2 personas. Se impidió su salida y luego la rociaron con gasolina. Posteriormente le prendieron fuego, lo que provocó graves lesiones en todo su cuerpo. Tras las investigaciones, el domingo se detuvo a un hombre identificado como Héctor Hugo N. y a una mujer con el nombre de Karina N. Ellos fueron vinculados por el presunto femicidio de Pamela. El arresto se dio por parte de la División de Inteligencia e Investigación de la Fuerza Civil en coordinación con la Agencia Estatal de Investigaciones del Estado de Nueva León y la Policía del Municipio de Juárez. Los capturados fueron detenidos con drogas, dinero en efectivo y dispositivos móviles. El presidente de Colombia, Gustavo Petro, anunció que no autoriza que la investidura de su sucesor, Abelardo de la Espriella, sea en una guarnición militar como es el deseo del mandatario electo. Petro dijo en su cuenta de X que él es el comandante supremo de las fuerzas militares hasta el 7 de agosto, día en que asumirá de la Espriella, y por lo tanto los cuarteles militares y policiales estarán bajo sus órdenes hasta que asuma su sucesor. Aquí el informe.
5: El presidente Gustavo Petro anunció este domingo que no autoriza que la investidura de su sucesor, Abelardo de la Espriella, sea en un establecimiento militar, como es el deseo del mandatario electo. En redes sociales, Petro indicó que él es el comandante supremo de las fuerzas militares hasta el próximo 7 de agosto, día en que asumirá de la Espriella, y por lo tanto señaló que los cuarteles militares y policiales estarán bajo sus órdenes hasta que asuma su sucesor. Asimismo, señaló que las leyes y la constitución de su país establecen que el presidente se posesiona ante el Congreso en sesión plena. Este viernes, el equipo de la Espriella pidió al Congreso evaluar la posibilidad de que la investidura sea en una unidad militar, un proyecto que es motivo de discusión por los inconvenientes logísticos e incluso de seguridad que supone el traslado de congresistas, jefes de Estado, de gobierno y autoridades invitadas.
1: Un taller de moda en Venezuela, los hilos de brillantes colores para confeccionar vestidos quedaron a un lado. El color negro se impuso, ahora se cosen bolsas mortuorias para donarlas a rescatistas y familiares que recuperan cuerpos de las ruinas de doble terremoto. AFP informa.
6: En este taller de moda en Venezuela, los colores brillantes para confeccionar vestidos han quedado a un lado. El color negro se impuso. Ahora se cosen bolsas mortuorias para donarlas a rescatistas y familiares que recuperan cuerpos de las ruinas del doble terremoto que dejó más de 4.700 muertos. El 24 de junio, cuando 2 sismos de magnitud 7.2 y 7.5 golpearon Caracas y devastaron el vecino estado La Guaira, el diseñador de modas venezolano Efraín Mogollón se preguntó cómo podía apoyar en medio de la emergencia.
7: Estábamos justamente en el estado de shock porque fue una tragedia inminente y necesitábamos entender qué podíamos hacer, lo más importante desde nuestro valor, desde lo que nosotros sabemos hacer, y en este caso era coser, poner a trabajar mi equipo y aplicar este plan de acción.
6: Las 22 costureras del taller Valle Efraín Mogollón guardaron la seda, el lino o el tafetán y tomaron polietileno de alta densidad de 500 micras y una tela con revestimiento especial para confeccionar las bolsas. Hasta el lunes, el taller había confeccionado 1.000 bolsas. La mitad fueron donadas al Servicio Nacional de Medicina y Ciencias Forenses en Caracas y el resto directamente a rescatistas y familiares de fallecidos.
8: Pero sí te digo una cosa, que bueno, no, es útil para poder ayudar a la familia y bueno, también algo que no se alcanza tan fácilmente.
6: El gobierno evita hablar de desaparecidos, pero la ONU calculó que podrían llegar a 50.000 y anunció la entrega de 10.000 bolsas mortuorias. En su recorrido por los albergues, donde se encuentran miles de personas que quedaron sin hogar, Mogollón identificó otra necesidad: lonas para cubrir el piso y el techo de las carpas donde duermen para poder protegerse del frío y la lluvia. El taller ya comenzó a producirlas.
1: Argentinos celebran el agónico pase a la final de su selección tras un sufrido partido ante Inglaterra 2-1, que el albiceleste remontó 8 minutos antes de que finalizara el encuentro. Escuchemos el informe internacional, la celebración.
9: Una celebración multitudinaria en Buenos Aires tras el pase de Argentina a la final del Mundial 2026, tras vencer a Inglaterra. En un clásico del fútbol internacional, ambas selecciones se enfrentaron por sexta vez en un mundial en el estadio de Atlanta, en Estados Unidos. Los dos países protagonizan una encendida rivalidad que nació en la Guerra de las Malvinas en 1982 y por la mano de Dios de Diego Maradona en los cuartos de final de México 1986, cuando el albiceleste eliminó a los ingleses.
10: Muy hermoso, porque también en mi casa siempre mi mamá me contó lo que fue el partido contra los ingleses en el 86. Y nada, vivirlo en persona, Messi nunca había jugado contra Inglaterra.
9: Inglaterra iba ganando desde el minuto 55 con gol de Gordon, pero en una remontada increíble, Enzo Fernández marcó el gol del empate al minuto 85.
10: Sí, ese gol es increíble, increíble, increíble. Para todos los que hablan, que preguntan, que somos Messi dependientes, la selección que lo da todo.
9: Y en tiempo de compensación, Lautaro Martínez le dio la victoria a Argentina ante los ojos incrédulos de los ingleses, que durante casi todo el partido se creyeron finalistas.
11: Decepcionante. Creo que adoptamos una postura demasiado defensiva demasiado pronto. Marcamos un gol y perdimos un poco la chispa, y eso se notó.
9: Ahora Inglaterra deberá conformarse con el tercer lugar si derrota a Francia, que era la favorita para ganar este mundial. Argentina es el único país de América que siguió en el torneo, luego de que en los octavos de final fueron eliminados Brasil, Paraguay, Colombia y México, uno de los tres anfitriones. Ahora los albicelestes se enfrentarán a España en una final en la que La Roja busca su segunda estrella y el astro Lionel Messi quiere levantar de nuevo la copa tras el Mundial de Qatar 2022.
1: El presidente de Argentina, Javier Milei, aseguró que realizará una visita oficial a Ecuador durante agosto como parte de una gira internacional que también comprenderá otros destinos. El viaje, dijo, incluirá una reunión con el presidente Daniel Noboa con el objetivo de revisar la agenda bilateral.
12: Javier Milei anuncia visita a Ecuador para reunirse con Daniel Noboa y firmar acuerdos bilaterales. Juan Carlos Veiga asume el Ministerio de Salud en plena crisis hospitalaria. En lo internacional, asciende a casi 4.500 el saldo de fallecidos en Venezuela por los terremotos. Iniciamos con la información. El presidente de Argentina, Javier Milei, anunció que en las próximas semanas realizará una visita oficial a Ecuador para reunirse con el presidente Daniel Noboa y avanzar en la firma de acuerdos bilaterales entre ambos países. El anuncio lo hizo durante una entrevista concedida a una emisora argentina, donde señaló que el encuentro formará parte de una gira por la región. Aunque no confirmó la fecha de su llegada a Ecuador, explicó que aprovechará sus viajes a Perú y Colombia, donde asistirá a las ceremonias de investidura presidencial. Además, Milei confirmó que el 25 de julio viajará a Brasil para participar en un acto político de respaldo a Flavio Bolsonaro y reunirse con el expresidente Jair Bolsonaro. La visita a Ecuador se producirá como continuidad del acercamiento entre ambos gobiernos, luego de que Daniel Noboa realizara una visita oficial a Buenos Aires en agosto de 2025, cuando fue recibido por Milei en la Casa Rosada.
0: Estas son las noticias locales que hemos preparado para ustedes.
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1: Productores de Wangras fortalecen sus conocimientos en reproducción animal.
14: Técnicos del Ministerio de Agricultura, Ganadería y Pesca de la Dirección Distrital del Cañar desarrollaron un taller teórico práctico sobre reproducción animal dirigido a 15 productores de la comunidad Wangras ubicada en la parroquia Rivera del Cantón Azogues. El objetivo de la capacitación es mejorar la calidad del hato ganadero mediante la implementación de la inseminación artificial, una práctica que ya ha dado resultados positivos en comunidades cercanas, permitiendo así obtener animales con mejores características productivas, lo señala Pablo Galarza, director distrital del MAC en el Cañar.
15: Ustedes se vayan capacitando, vayan sabiendo cómo se utiliza, porque la tecnología está a la disposición de ustedes, pues, y la diferencia está en que tenemos que capacitar. Igual que conozcan el resto de proyectos que tiene el Ministerio de Agricultura, y en la medida de nuestras posibilidades, pues seguiremos viniendo, seguiremos acercando los beneficios para ustedes.
16: Porque eso es lo que va a sacar adelante este país, que nuestra ganadería mejore, que nuestra genética ganadera. Hemos tenido una reducción brutal del hato ganadero en todo lo que tiene que ver con reproducción, mejoramiento, es lo que va a venir a repuntar en lo que es ganadería en nuestro país. Mantendremos precios estables de leche, tendremos mejores precios para carne. Entonces, es el momento para ustedes que están en el campo trabajando, pues, y nosotros en todo lo que sea posible, tengan la plena seguridad, este ministerio va a seguir de la mano de ustedes, trabajando, apoyándoles, porque es de aquí de donde se construye el país.
14: Parte, Manuel Ushka, vicepresidente de la comunidad, agradeció a los técnicos del MAC Cañar por el taller impartido y por el acompañamiento permanente a los productores, destacando que estas acciones contribuyen al fortalecimiento de la ganadería y al desarrollo del sector de Wangras.
17: Que es sobre las abejas, que es la inseminación de las vacas, por ejemplo, hay otro proyecto, por ejemplo, Joven Rural, que es uno de los implementos o un refuerzo para estos jóvenes, para la comunidad, porque muchas veces no hemos tenido ese apoyo, pero en la actualidad tenemos apoyos para nosotros, es una gran oportunidad de aprovechar estos proyectos que vienen en camino, ¿no? Que la verdad aquí muchas veces, a veces por falta de conocimiento o falta de apoyo, de tecnificaciones, entonces no hemos aprovechado, pero en la actualidad que hay estas capacitaciones, nosotros como dirigentes hemos venido gestionando para llevar adelante estos proyectos, ¿no? Por ejemplo, para que la gente aproveche de estas ayudas.
14: Sobre el seguimiento del tractor entregado a la comunidad por el Estado a través del MAGAP, señala.
17: Hemos necesitado es para lo que es el mejoramiento de los potreros, y ese es de la asociación, que es de aquí de la comunidad mismo, pero es de utilidades para toda la comunidad. Justamente esos más utilizamos en tiempo de verano, porque justamente ahorita estamos en tiempo de invierno por el terreno que no es plano, así, entonces sí nos dificulta trabajar, pero cuando es verano sí es fácil para nosotros trabajar y aprovechar lo que es mejoramiento de potreros, lo que es agricultura de sembríos, más todo lo que es el papas, entonces para ello.
14: Reportó Patricio San Martín, Ondas Cañaris.
1: Liga Cantonal de Biblián invita a formar parte de las colonias vacacionales.
14: José Guzmán, presidente de la Liga Cantonal de Biblián, da a conocer detalles sobre la realización de las colonias vacacionales puestas a consideración en esta oportunidad, entre otros temas, lo señala.
18: Nosotros venimos trabajando ya alrededor de 2 semanas con las colonias vacacionales, como habíamos promocionado anteriormente, tenemos alrededor de 14 colonias vacacionales que tenemos bastante acogida, la verdad. Estamos muy gustosos, muy contentos de tener niños y jóvenes que practican su deporte favorito. En realidad, este tiempo de vacaciones es un tiempo bastante importante para aprovecharlo y, cómo no, en el deporte. Ustedes saben que el deporte es salud y nosotros tratamos de fomentar con técnicos capacitados a que los niños y los jóvenes practiquen el deporte de de su agrado en nuestros diferentes escenarios en el Cantón Biblia. Un número aproximado entre 200 a 250 personas, puesto que, como dijimos, son 14 deportes los que se están manejando. Para hacer la cordial invitación, puesto que todavía tenemos cupos en las diferentes disciplinas, para que la gente siga acercándose a inscribirse, para que los chicos puedan practicar su deporte favorito. Bueno, tenemos horarios diferentes, tenemos deportes como el ecuabol y como el fútbol, que se practica tanto en la mañana como en la tarde, y tenemos deportes como la natación, que los horarios están habilitados de 7 a 12 del día y de 2 a 8 de la noche.
14: En otro tema, Guzmán detalla sobre la Copa CB 2026, la misma que está ya en marcha.
18: En la Copa CB Cooperativa, es que dio inicio ya, es una copa donde que tenemos la categoría senior, tenemos la categoría damas, categoría institucional y la categoría infanto-juvenil. En realidad hemos tenido bastante acogida tanto de los equipos del Cantón Biblián como los equipos del Cantón Azogues. Entre las diferentes categorías tenemos un número aproximado, unos 40, 50 equipos aproximadamente. Tenemos ya desarrollándose partidos desde los días martes hasta los días sábados en horario nocturno. Estamos empezando aproximadamente a las 6 de la tarde. Semana a semana van a seguir saliendo los diferentes calendarios y la gente puede seguir nuestra página de Facebook, la Liga Deportiva Cantonal de Biblia, para que puedan informarse y ver al equipo de su agrado y puedan asistir al Coliseo Macario Sea Zamora y darse cita a este importante evento que estamos realizando. Como se ha venido manejando año tras año, sabemos que hay deportistas que están en este importante campeonato de la ciudad de Azogues, como es la Copa Barrabás también. Entonces, lo que nosotros tratamos es de no interferir. Como se ha realizado anteriormente, los días que hay partidos de Barrabás, se juega la categoría infanto-juvenil. Entonces, nosotros tratamos de adaptarnos a los equipos, sobre todo porque los esfuerzos sabemos que siempre da un poquito más de espectáculo y no queremos que los equipos vayan a jugar sus partidos sin los refuerzos. Entonces tratamos de adaptarnos a la situación de cada uno de los equipos.
14: Reportó Patricio San Martín, Ondas Cañaris.
1: Cooperativas de ahorro y crédito lanzan aplicativo para pago digital.
19: Varias cooperativas de ahorro y crédito en la ciudad de Cuenca presentaron la red Chas, un aplicativo para pagos virtuales. Esta red lo integran más de 20 cooperativas de ahorro y crédito del país. Juan Carlos Urgiles, gerente de la cooperativa de ahorro y crédito Jardín Azuayo, nos explica cómo funciona este aplicativo.
20: Las cooperativas del Austro, fundamentalmente del Austro del país, pero también algunas del centro y del norte, nos hemos integrado en una red electrónica de pagos. ¿Qué quiere decir eso? Que nuestros sistemas de pago QR, que están en muchas tiendas, en muchos negocios, ahora son interoperables. O sea, desde el día de hoy, usted tiene, es socio de una cooperativa A, pues simplemente utiliza su aplicativo y paga si la tienda tiene el QR de la cooperativa B, C o D. Eso permite que ya no, que las personas podamos, desde nuestra cooperativa, tener un portal abierto a más de 100.000 puntos en el país. Esto no tiene costo. ¿Por qué? Porque las cooperativas asumimos el costo del trabajo de estar juntos. Esto ayuda a todo el sistema porque permite reciclar los recursos y que el dinero se mueva entre nosotros y nos sirva para potenciar la economía. Eso es lo que estamos lanzando hoy. Somos 20 cooperativas ya. Estamos esperando y abiertas para otras más. Y es avanzar luego a desarrollar en todo el país una red de pagos que ayude a la economía de nuestro pueblo que tanto necesita.
21: A través de esta red de pagos, ¿qué nomás se podrá cancelar?
20: Bueno, se puede cancelar todos los servicios en donde usted vea un QR de alguna cooperativa que diga Red Chas. Por ejemplo, si usted tiene Jeff Faster y se va a Gualaceo, y en Gualaceo va a un negocio y quiere comprar rosero y en ese negocio hay un QR de la cooperativa Jardín Azuayo, pues usted, que es socio de la Jeff, puede pagar también en ese negocio. Si en cambio usted es socio de la caja y tiene el aplicativo de caja y ve un QR de la JEP, pues usted puede pagar también allí cualquier servicio en donde haya un QR. Hay servicios en muchos pueblos, servicios en los municipios, hay el servicio del tranvía, hay el servicio de taxi. En todo donde usted vea un QR que dice rechaz, quiere decir que son socios de esas 20 cooperativas y puede pagarse. Esta propuesta nace por varias situaciones. La primera es que esto debió existir siempre, debió plantearse siempre. siempre, y la necesidad de generar empleo en los territorios, de hacer que el dinero dé la vuelta y que los negocios puedan mejorar sus condiciones de ingresos, hace que las cooperativas, al ser atentas a lo que pasa con sus socios, pues se interconecten y puedan trabajar juntos. Acérquese y saque su QR y ya. No hay nada más que hacer, no cuesta nada. O si usted es un comerciante informal, simplemente bájese el aplicativo de su cooperativa y usted podrá encontrar, al iniciar el aplicativo de su cooperativa, su QR personal.
2: ¿Cuál es el significado de CHAS?
20: Bueno, CHAS es un diminutivo de que algo se hace rápido. Hazlo rápido. CHAS.
19: Desde la ciudad de Cuenca, reportó Giovanni Méndez.
1: La Cámara de Turismo de Azuay y el GAT de Alausí firman importante convenio de promoción tanto de la Atenas del Ecuador como el famoso tren de la Nariz del Diablo, considerado el más peligroso del mundo.
19: Se firmó un importante convenio entre la Cámara de Turismo de la Azuay y el GAD Municipal de Alausí, con la finalidad de impulsar la promoción turística de Cuenca y el Azuay. La iniciativa permitirá difundir la oferta turística de la provincia en la estación del tren Nariz del Diablo, mediante un tótem digital y pantallas promocionales. Remigio Roldán, presidente del Cantón Alausí, destaca la importancia de este convenio.
3: Vamos a firmar un convenio de cooperación, de trabajo conjunto en tema de difusión, promoción de los diferentes atractivos turísticos tanto de esta provincia como la de provincia de Chimborazo, especialmente de Cantón Alausí. Como se había mencionado, en Alausí está la joya de la corona, ¿no? El tren más difícil del mundo, el tren de Alfaro, el tren de García Moreno, está reactivado, ¿no? En estos 8 meses de reactivación hemos tenido 63 mil turistas, ¿no? De diferentes partes del mundo, de los diferentes partes de la provincia. Y en esta ocasión quiero hacer el agradecimiento a todos ustedes, especialmente a los ciudadanos cuencanos en este sentido, en estos 8 meses. En los 8 meses de reactivación del tren hemos tenido 8.700 ciudadanos cuencanos que nos han visitado a nuestro cantón y han recorrido en el tren más difícil del mundo. Esto, más allá, como mencionaba, tenemos más de 63 mil turistas visitados al año. Ha existido la voluntad de poder trabajar o poder firmar un convenio de cooperación para que nuestros atractivos turísticos también esté difundiendo aquí en esta provincia y tanto

0: los diferentes productos o atractivos turísticos de esta provincia y de la provincia de Chimborazo, lógicamente, también de nosotros, como es el tren más difícil del mundo, ¿no? Entonces, en este sentido, pues nos encontramos operativo, ¿no? Las tarifas para nacionales, para turistas nacionales, está establecido en $22, para los extranjeros está establecido en $36. Estamos recorriendo en un horario de 7 de la mañana, 11 de la mañana y 2 de la tarde.
1: Desde la ciudad de Cuenca, reportó Giovanni Méndez.
2: Y así llegamos al final de nuestra edición de esta noche. Les agradecemos por habernos acompañado. Recuerden, mañana a esta misma hora estaremos de nuevo con ustedes para mantenerlos informados. Les deseamos una excelente noche y que tengan un descanso reparador. Hasta mañana.
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5: Es la hora 19:56.
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0: contigo.
1: Muy buenas noches, querida audiencia de Ondas Cañaris. Es un gusto saludarles en este día jueves 16 de julio de 2026, antesala de fin de semana. Contento de estar ya con ustedes para una nueva cita musical aquí desde los estudios en la ciudad de Cuenca para presentarles Sinfonía del Corazón a través de la radio de la Universidad Católica de Cuenca, Ondas Cañaris. Bienvenidos y bienvenidas, porque aquí vamos a pasarnos muy

les invito a marcar el 096-230-2330 para programar la música. Usted quiere escuchar un tema que le gusta mucho, que le trae buenos recuerdos, algo que le llame la atención, algún tema, algún artista, escríbanos al 096-230-2330 y con mucho gusto estamos para complacer su petición.

amigos que están también fuera de nuestro territorio, amigos y amigas, lógicamente, y que nos escuchan a través de la plataforma www.ondascanaris.com.es o también en los aplicativos móviles, como por ejemplo en TuneIn Radio, también lo pueden hacer, escribirnos al WhatsApp y solicitar el tema que quisiera escuchar en esta noche de Sinfonía del Corazón a través de Ondas Cañaris.

Es el momento para irnos a nuestra pausa publicitaria en la 95.3 FM. Volvemos en breves instantes para seguir presentando buena música.

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1: Es la hora 20:28 minutos.
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estamos en esta noche de jueves 16 de julio. Saludamos hoy a todas quienes llevan el nombre de Carmen, acá en la ciudad de Cuenca, en la tradicional iglesia del Carmen, como se le conoce, allí en la Plaza de las Flores, acá en la ciudad de Cuenca. Todo este día ha habido un programa especial dedicado a la Virgen del Carmen. Ya mismo se desarrolló ya la Eucaristía, varias Eucaristías, pero a las 5:30 hubo la Eucaristía de fiesta, luego hay una serenata, también hay un festival de danza y pirotecnia fría. Esto a las 21 horas más o menos que habrá este programa. Así que saludamos a todas

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Y les dejo con estos temas musicales para que sigan disfrutando este tema que nos han solicitado al contacto telefónico. Pues con mucho cariño para usted, amiga que nos había llamado desde el Cantón Chor de Lej. Saludos cordiales para usted y para todos los cantones, tanto de la Suay como del Cañar. Les dejo con esta canción y otras más hasta la hora 21.

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1: Es la hora 21, 2 minutos.
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0: ¿Qué tal, amigos y amigas? Bienvenidos a este programa de Voces del Alma, como siempre, llegando acá a la cabina de nuestra querida estación. Y de seguro, ustedes que nos están escuchando también están con el corazón aquí, pero también con la otra parte del corazón allá, con nuestros jugadores. Como decimos los ecuatorianos, siempre dejamos las cosas para el último, ¿no es cierto? Como buen ecuatoriano. Pero ya saben, queridos amigos, estamos acá, todo el país, mi querido Giovanni, está alborotado. Venía acá a la radio y me demoré una hora porque era impresionante la cantidad de gente que está celebrando este triunfo tan esperado que ya nos hacía falta, ¿no? Nos hacía falta una alegría tan inmensa como nos acaban de dar los jugadores de nuestra querida selección a los ecuatorianos. Bienvenidos, queridos amigos. Giovanni, ¿cómo estás tú?
1: ¿Qué tal, Luis? ¿Qué tal a toda la audiencia de Voces del Alma, Onda Expresiva? Te cuento un poquito ronco. Aquí con los alumnos y el personal docente instalamos una pantalla gigante, griterío por un lado, griterío por otro, pero como tú dices, ¿no? Al fin se dio, después de tanto matar de iras, de tanto dolor de cabeza, hoy se pudo y nada más y nada menos que ante la gran potencia como es Alemania, ¿no? 4 veces campeón del mundo, te comento, pero allí estuvimos. El ecuatoriano no se bajoneó, no se sintió menos, y allí estuvimos para dar batalla hasta el final. Y enhorabuena, lo que no hace la política, yo siempre diré esto, ¿no? Lo que no hace la política, lo que no hace tantas cosas, lo hace el deporte.
0: Eso.
1: Unir. Aquí era de ver profesores abrazándose con alumnos, alumnas, el guardia, las personas del bar, de limpieza, todos mezclados, gritando y abrazándose por la clasificación de Ecuador. Así que enhorabuena, estos momentos de alegría deben ser eternos, que siempre haya la alegría, la unión en el país. Pero bueno, vamos a lo que vinimos también. Hoy estamos alegres porque estamos 15 años al aire.
0: Correcto, aparte del triunfo de Ecuador, que es bien merecido, también estamos nosotros felices, contentos, porque estamos celebrando 15 años, como lo has dicho tú, 15 años de estar al aire, de trabajo arduo, como lo has hecho tú, como lo han hecho muchos otros compañeros que han pasado por este lindo programa. Y sobre todo, el agradecimiento especial para cada una de esas radios que nos han abierto las puertas, que han confiado en este trabajo que hacemos. Antes los privados de libertad, ahora los ex privados de libertad, y seguimos trabajando, ¿no? Y como dije anteriormente, nuestro más sincero agradecimiento de todo corazón a cada una de las radios que nos transmiten en las diferentes provincias, lo que es la provincia del Oro, lo que es la provincia del Cañar, la provincia de acá, de la Suey mismo, y en diferentes partes del mundo, mi querido Giovanni.
1: Así es, desde un sábado, recuerdo, 18 de junio del 2011, al mediodía, pues se hizo realidad. Y ahora estamos ya 15 años al aire, hemos cumplido 15 primaveras. Hoy éramos de venir de rosado, pero todo el mundo está vistiendo los colores del Ecuador.
0: Exacto, y solo por eso, porque hoy jugaba nuestra selección, hasta nos olvidamos de comprar la torta y todo eso, pero ya será para la próxima, así que el festejo aún sigue todo este mes.
1: Claro que sí. Entonces, aquí estamos para presentarles nuestro programa tan especial de Voces del Alma, Onda Expresiva.
0: Claro que sí, y vamos a estar dando un pequeño recorrido desde el primer inicio, el primer programa que hicieron los privados de libertad, que se dio en la cárcel que fue antiguamente lo que es ahora el Parque de la Libertad, ¿no?
1: Claro, la cárcel antigua.
0: Exacto, vamos a estar dando ese recorrido por ese primer programa que nos abrió las puertas, y hoy miren dónde estamos.
1: Efectivamente, no sé si conviene recordar, ¿no? No sé si podemos recordar ahorita al menos la primera parte de cómo fue este inicio, que la cabina de radio funcionaba donde era un calabozo, ¿no? En la cárcel antigua. Ahí era el calabozo, en la cárcel antigua, y allí nos adaptamos para poner una consola, unos micrófonos, y allí grabar, ¿no? Grabar así, ¿cómo se puede decir? Artesanalmente, empíricamente, con una grabadorita por allí, y hacer todo lo que se debía hacer fuera, ya en los estudios de la radio, y ofrecer el producto, ¿no? Y de allí, ya el día de que se tenía que emitir al aire, pues se lo hacía mediante vía telefónica, y adivina quién presentaba el programa. El director de la cárcel de ese tiempo, el doctor Pablo Torres.
0: Imagínese.
1: Una se confundía con un interno más con él.
0: Ya. Una persona muy agradable, nos han contado. Una persona que sentía el dolor y el sufrimiento de cada uno de los presos.
1: Efectivamente, las reuniones, el programa se hacía desde la oficina de él. decía, vengan acá, unos en el suelo, otros en las sillas donde cabíamos, porque éramos más de 20, ¿no? Y desde allí se emitía, se llamaba por teléfono a la radio, desde ahí decía, bueno, vamos a presentar el programa, y se iba pasando un teléfono convencional, ni siquiera celular, convencional, íbamos pasando el teléfono, y decía, bueno, ahora sí, al aire el programa Voces del Alma, y se iba el programa, ¿no? Pero igual cuando terminaba el programa, nuevamente se marcaba y decía, bueno, este fue el programa, espero que les haya gustado. Y así estuvimos como unos 20, 30 programas haciendo de esa forma, hasta que después ya fueron trasladados al CRS de Turi, que es ahora, ¿no?
0: Exactamente. Bueno, queridos amigos, pues ya lo saben, bienvenidos y bienvenidas cada uno de ustedes, nosotros como siempre acá para comentarles buenas noticias, buenos datitos, datos interesantes, y como siempre decirles, pues gracias, gracias mil. Aquí iniciamos, queridos amigos, vamos con buena música, con buen entusiasmo, y claro que sí, desearles lo mejor en

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1: Continuando con nuestro programa, queridos amigos, Giovanni, no sé si tienes tú las primeras grabaciones de nuestro primer programa con viejos amigos, a ver si vamos a escuchar a nuestro querido público, ¿no?
2: Claro, algunos ya están libres, otros lamentablemente han fallecido. Y sí, a uno se le quiebra la voz, uno se le hace un nudito en la garganta al recordar todo esto. Tengo grabado todos los programas desde que iniciamos hasta este programa que lo estamos haciendo también, que será grabado y lo mantenemos en un archivo así especial. Y comentarles cómo fue, ¿no? Todo esto, pues, una experiencia inolvidable. Aquí entonces, solo para que tú te fijes cómo era la presentación del programa, era algo diferente. Y allí participaba el mismo director grabando los spots, los promocionales y algo que hacía que el grupo sea compacto. Escuchen cómo fue la presentación y el primer segmento que presentamos fue una entrevista al mismo director de la

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1: ¿Qué tal, amigos? El primer programa radial del Centro de Rehabilitación de Varones de Cuenca. En esta ocasión les presentaremos nuestro segmento La Voz que Orienta y Guía, un espacio en el que conversaremos con diferentes invitados para conocerlos más a fondo, así como para tocar temas sociales, pero desde nuestra perspectiva visual. En esta oportunidad les acompañaremos Oswell, quien habla Osvaldo, y nuestro invitado Pablo León, director del Centro de Rehabilitación. Oswell, ¿cómo has pasado? Bienvenido.
2: Gracias, Osvaldo. Así es. Este segmento será parte de ahora en adelante de Voces del Alma. Recuerden que este es un espacio abierto para todos. Gracias por mantenerse en nuestra sintonía. Recuerden que estamos en el programa Voces del Alma y como el tiempo apremia, entramos en materia. Pero antes le tenemos un breve perfil de nuestro invitado.
1: Pablo León Tapia es un abogado cuencano de 44 años. Desde hace 11 meses es el director del centro y desde entonces nos ha impulsado para desarrollar varias actividades sociales, culturales y deportivas. Por eso y por muchas razones más, será nuestro primer invitado.
2: Y con el entrevistado, el doctor Pablo León, director del Centro de Rehabilitación Social de Varones Cuenca. ¿Cómo fue su vinculación al centro? Más cuando sabemos los problemas por los que pasa el sistema penitenciario en todo el Ecuador.
3: Muchísimas gracias. Realmente les tengo que contar varias cosas. Yo, como cualquier otra persona, siempre está en busca de trabajo cuando no existe trabajo. Yo estaba para un cargo diferente, un cargo de más responsabilidad, y me ofrecieron esta oportunidad de director. No soy persona de huir a retos. Me empecé desde cero a conocer los problemas que había desde fuera, desde antes de posicionarme, y estudié, vi de qué es lo que podía hacer apenas llegue, y aquí estoy, a la orden.
2: Dentro de sus planes estratégicos, cuéntenos qué actividades tiene preparadas para los próximos meses en este centro.
3: Primeramente, hay muchas cosas que están llevándose a cabo. Uno de mis proyectos más queridos se está llevando a cabo. Es el proyecto Alfa, religioso, que está cambiando vidas, que toca corazones, que hace que la gente se sensibilice. Gente de fuera que viene y pide participar en Alfa de la cárcel de varones, porque de esa manera llega a la gente. Viene, visita, escucha, comparte historias, comparte comida, escucha cosas reales y se renueva el corazón. Ese es uno. Tenemos un curso de informática. El CECAP nos está ayudando en muchas cosas. Tenemos un grupo deportivo que está en el patio haciendo lo que es indoor, fútbol, juegos populares, bailoterapia. Va a abrirse en poco tiempo lo que es el almacén de productos artesanales y de fabricación de aquí del Centro de Rehabilitación Social de Varones de Cuenca. También está invitado el Centro de Rehabilitación Social de Femenino de Cuenca, porque hay que trabajar en conjunto. No se trata aquí de cada quien sobresalir, es el trabajo de ustedes que tiene que llegar a la gente, saber lo que está haciéndose. Tenemos origami 3D, que es una cosa nueva para nosotros, pero que siempre ha existido, ¿no es cierto? Se trabaja en figuras de papel con revistas recicladas. Están trabajándose ahora lo que son muebles. Acaban de ser los muebles se van a reinvertir esos dineros para comprar herramientas de los talleres. Se va a sacar dos CDs más, uno de música movida, música alegre, música tropical, y otro de temas religiosos sumamente inspirados, que da gusto oír. Tenemos proyectos. Bueno, tengo una sorpresa increíble que realmente rompe con todas las estructuras que hay, que se haya pensado. Es un proyecto que es una sorpresa. Realmente esto no se ha dado en Latinoamérica. No puedo decir, porque yo estoy trabajando poco a poco para que se dé. Es una cosa espectacular que se van a acordar. Escuchamos al doctor León en Voces del Alma que nos anticipó y no nos quería decir. Ahora sabemos por qué no nos quería decir. Y se van a acordar. Y que la gente sepa que aquí sí hay rehabilitación. Que a pesar de que no hay espacio, sí se pueden hacer cosas increíblemente buenas.
2: Doctor Pablo, tenemos conocimiento también de que usted está impulsando un curso de música. ¿Qué planes tiene para ello?
3: En el asunto musical tenemos muchísimas cosas, verá. A lo mejor usted está enterado de la parte del patio, pero no sabe lo que se va a hacer ahora en Choferes también. En Choferes tenemos el área de música nacional, instrumental. En el patio, lo que es la escuela, lo que es el Grupo Libertad, lo que son los solistas. Porque a veces la inspiración nace de una sola persona, ¿no es cierto? Y quieren que esa canción sea su hija y le ponen todo el cariño. Yo quiero también inmiscuirme en la parte de la música porque se va, con la ayuda de Tapa, a hacer una nueva reedición de este CD, del primer CD, para sacar dineros y reinvertir en lo que son instrumentos musicales que no tenemos. La gente escucha el CD y dicen, qué maravilla, qué bonito, pero no saben que se hizo casi sin instrumentos, sin equipo, con todo en contra, y salió. Y la gente escuchó, y la gente tuvo eso, y visita, está en YouTube. Tenemos dos videos en YouTube. La inauguración del lanzamiento del CD, y si no estoy mal, bueno, creo que también el grupo Body, el grupo de teatro, también está subiéndose a YouTube.
1: ¿Es usted de las personas que admira a otros seres humanos? Y en caso de que su respuesta sea afirmativa, ¿quién y por qué?
3: Una excelente pregunta. Yo tengo como personas admirables, ¿no es cierto?, a Jesucristo. Tengo como personas admirables a Juan Pablo II, a mujeres increíbles que en nuestra patria están sacando la cara adelante, y que es un honor decir, a mí como hombre, que tengo a mis heroínas trabajando después de Jesucristo, a San Francisco de Asís. Fue la persona más humilde que uno pueda pensar. Tuvo todo lo que usted puede pensar y voluntariamente dejó todo eso y fue a la humildad, fue a revolucionar el mundo después de Jesucristo, es el segundo revolucionario. ¿Qué le puedo decir? La primera persona que siguió a Jesucristo, la Virgen María. Ese es mi... Les he de decir, yo vengo con algo valioso y les dejo esto. Es mi cariño por la Virgen, a pesar de que soy un pésimo católico, pero eso es lo que les puedo dar.
2: De seguro de estar del otro lado no es algo fácil. Cuéntenos, ¿cómo es un día de su vida? ¿Sus gustos musicales? ¿Aficiones? ¿Qué deporte le gusta? Y algo muy importante, ¿quiénes conforman su familia?
3: Yo empiezo a las 5 de la mañana, me levanto cuando es un día bueno, hace sol, me pongo ropa deportiva, busco mi mascota, tengo un perro labrador, se llama Caramelo, le pongo la cadena y salimos a correr. Corremos más o menos unos 4 kilómetros, a veces vengo al centro y dejé de venir con mi perrito al centro porque pensaron que mi perro era esos perros que huelen droga y que vengo a presionar a la gente. No, es mi perro, es de los más comunes y corrientes. Después de eso regreso, me doy un baño, tengo un lugar donde me van a recoger, me recogen, me traen acá al centro y empiezo más o menos a las 7 y media el trabajo, 7:45. El horario de trabajo acá es de 8:30 a 5:30, pero yo soy de madrugar. Vengo acá, reviso qué tenemos, yo tengo todo en formato digital y veo las cosas que nos tocan hacer. Pero en el transcurso del día las cosas van dándose, hay nuevas cosas que hacer, hay gente que quiere conversar conmigo, hay llamadas telefónicas, hay papeleos, hay cosas urgentes, hay cosas gravísimas, hay cosas suaves, hay cosas bonitas, se ríe bastante, compartimos bastante. Yo tengo el gusto de decir de que las personas privadas de libertad ríen conmigo. A veces se ríen de mí también, pero no hay problema. El gusto de que sientan esa felicidad, no están privados de eso. Para mí es muy importante la risa. Entonces es parte del trabajo. Yo cuando estoy aquí a veces les hago bromas, se genera un ambiente más suave, más fácil de acceder. Yo no soy persona de gritos, ni de insultos, ni de malas palabras. Soy una persona mal católico, me gusta mucho tomar reflexión de las cosas que yo puedo mejorar. Siempre pienso que la gente debe decir, doctor León, en esto ayúdenos, porque no me gusta que me alaben, porque no sirvo para eso. A mí tienen que decirme, esto está mal. Luego, a la comida, lo primero que encuentre, a veces ni como. Cuando salgo del trabajo, me doy todos los gustos que puede la comida, pero acá no, acá estoy pensando, viendo qué hay, qué toque ese día, si es de visita, si no es de visita, si tenemos gente nueva que llega, reviso la noticia para ver qué personas vienen acá, qué conflicto me toca ese día afrontar. Tengo que revisar los programas que están llevando a cabo, los nuevos, porque los nuevos son los que más me preocupan a mí hasta que arranquen. Pero el hecho de que una persona venga sabe que las oficinas oficinas del doctor León están abiertas. Mis oficinas están siempre abiertas y eso es lo valioso para mí. El tiempo que yo esté aquí está a disposición de todos y yo trabajo para la gente. En música, aquí si les digo la música que me gusta, me pasa que soy loco. A mí me gusta el heavy metal, me gusta el rock de los 60, el rock de los 80, el alternativo, me gusta la música moderna, lo más joven. El reggaetón también para escuchar, para bailar, pero para escuchar es el rock. Ahora, en deportes, yo hago lo que los gringos llaman el jogging, el salir a trotar por ahí corriendo sin rumbo fijo, ¿no es cierto? Eso me encanta a mí. Ahora, mi familia está compuesta, mi señora esposa tiene un poco menos de mi edad, es una persona de la costa, muy, muy bonita para mí, yo creo que se equivocó Diosito, ojos verdes. Mi primer hijo es el sobreviviente de gemelos, varones gemelos idénticos, y tiene deficiencia auditiva, no escucha en ambos oídos. Mi hijo menor, él está en cambio la alegría del hogar, que brinca, que salta, y falta mi amigo, mi perrito.
2: Algo que muchos no saben es que usted es un buen declamador, incluso ha ganado concursos. Cuéntenos de esa faceta que nosotros la conocimos durante la grabación de nuestro disco musical.
3: Bueno, no es tanto que he ganado yo premios por declamar. Declamé por primera vez aquí. Lo que sí soy es un poeta, pero de los malos. Pero por suerte tengo algunos libros que no se han publicado. Son poemas que me salen naturalmente. Tengo 100 poemas a una ciudad muy querida. Tengo 100 poemas a Cuenca. Entonces, para mí es un gusto si algún rato salga a la luz. Es mi cariño. Yo le hago a mi Cuenca como la mujer perfecta. Entonces yo le mando poemas con mucho amor, con mucho cariño a mi Cuenca del alma, a mi tierra santa. Sí, y cuando alguien le toca mi Cuenca, reviento, dirás. Y cuando alguien en un evento público no pone el himno nacional, me siento mal. ¿Qué está pasando? Digo, ¿dónde está el cariño a la patria? Eso siento yo. Pero de ahí como de ganar premios, no.
1: Doctor León, estamos completamente seguros que usted, como un buen cuencano, es un prolífico poeta. Desde esa perspectiva, ¿qué les parece, Oswell y amigos radio escuchas, si hacemos en este momento una pausa y justamente escuchemos a nuestro invitado, pero con su faceta artística? Desde el disco Jaula de Hielo suena Poema de un Preso.

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0: Es la hora 21:31 minutos.
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9: Y después de haber pasado tanto tiempo, ya 15 años desde el primer programa, pues qué lindo, ¿no? Qué nostalgia que uno se siente. Y sobre todo, escuchar el primer programa como lo hacían los compañeros. Y bueno, como lo seguimos haciendo, no somos personas profesionales, para nada. Somos simplemente gente con ganas de hacer que este lindo proyecto no se pierda. Que las personas que están privadas de libertad y que recuperen su libertad, pues sepan que hay voces que las escuchan, sepan que hay micrófonos que están abiertos para ellos y que pueden dar a conocer su historia, que sus sueños pueden seguirse cumpliendo. Así que, queridos amigos, después de eso, ¿qué tal, Giovanni? Si nos vamos a seguir informando que estamos celebrando y vamos a dar un pequeño recorrido por lo que sucede en los diferentes centros de rehabilitación del país.
10: Efectivamente, vamos con las novedades del SNAI. Autoridades de los CPLs de Chimborazo número 1 y número 3 junto al CAI de Riobamba participaron en una reunión convocada por el ECU-911 para fortalecer los protocolos de traslado hacia establecimientos de salud.
9: Mientras tanto, las personas privadas de libertad del CPL Loja número 1 elaboran muros educativos y motivacionales que reemplazan grafitis, promoviendo valores, convivencia pacífica y respeto a las normas. Una acción que fortalece los procesos de rehabilitación social.
10: 105 PPLs del CPL Azuay participaron en la clausura de los talleres desarrollados en el marco del plan de contingencia para beneficios penitenciarios. La jornada incluyó teatro, música, baile y premiaciones, fortaleciendo habilidades personales y sociales.
9: Mientras tanto, acciones que fortalecen la convivencia y el desarrollo personal. Las personas con beneficio penitenciario de la URS Guayas número 4 participaron en actividades de reflexión espiritual, juegos de mesa, barbería, mantenimiento eléctrico y jornadas de limpieza y pintura.
10: En el CPL Loja número 1 se desarrolla talleres de deporte y acondicionamiento físico como parte del eje deportivo. Las actividades fortalecen la salud física, emocional, promueven hábitos saludables y contribuyen al bienestar integral de las personas privadas de libertad.
9: El SNAI participó en el encuentro anual de la Red Copen,
7: Respaldado por la Unión Europea y a través del Pacto 2.0, Ecuador presentó una ponente sobre los desafíos penitenciarios en combate al crimen organizado y se fortalecieron los mecanismos de cooperación regional.
10: El director general del SNAI, magíster Mauricio Mayorga Vallejo, realizó una visita institucional a la USDI y al CAI Esmeraldas para conocer las acciones y procesos que se desarrollan en territorio.
7: Y para culminar nuestro recorrido, en el CPL Guayas número 5 se desarrolló una capacitación sobre el plan de contingencia y se inauguró el nuevo periodo lectivo en coordinación con el Ministerio de Educación, fortaleciendo la preparación institucional y el acceso a procesos formativos.
10: Estas han sido las novedades del SNAI en esta última semana del mes de junio, ¿no? Ya se termina junio.
9: Y que veas, el mes pasó así volando. Se dijeron que celebraron a los papitos por ahí, algo y chao.
10: Y los guaguas ya de vacaciones. Dios mío, qué bestia.
9: Qué lindo, ¿no?
10: Bueno. Toca redoblar los gastos de pan, de leche en la refrigeradora. Cada 4 días uno va a ver, ya se está acabando.
9: Exacto.
10: No sabemos, estoy desesperado por alguna colonia vacacional, algún curso, porque si no nos van a dejar en quiebra los guaguas. Yo creo que así es el 100% de hogares, ¿no?
9: Sí, claro que sí. Y también la preocupación de los papitos, mis queridos amigos, porque hay que recordar que muchos jóvenes se van a estar graduando en estos meses, bueno, en lo que es junio prácticamente se están graduando y también es un gasto, ¿no? Y los papitos están en el correteo, en que chuta. Por ahí te cuento una pequeña anécdota. Por ahí también me nombraron ya padrino de uno de mis sobrinos que está graduando y
10: ay,
9: esa preocupación de mí porque no he sabido que el padrino tiene que darle el anillo de grado. Entonces
10: ya tienes que romper el chanchito. Ya
9: tengo que romper los ahorros por ahí. Y sobre todo felicitarle a cada uno de esos jóvenes, ¿no? Decirles que el mayor de los éxitos, la mayor suerte posible y a seguir luchando y a seguir construyendo sueños, que cada cosita que ustedes se propongan lo pueden lograr.

0: queridos amigos, vamos a seguir compartiendo con ustedes. ¿Qué tal si en estos momentos vamos a compartir algo de los cantantes internacionales? Bizarrap y Mike Towers anuncian su esperada music sesión. Bizarrap y Mike Towers unen fuerzas en una de las colaboraciones urbanas más esperadas.
1: La expectativa entre los seguidores de la música urbana llegó a su fin. El productor argentino Bizarrap confirmó que el lanzamiento de una nueva edición de sus populares BSRP Music Session, esta vez en colaboración con el cantante puertorriqueño Mike Towers. El anuncio fue realizado a través de las redes sociales del productor, quien compartió una fotografía junto al artista en un estudio de grabación. La reacción no se hizo esperar. Llegaron miles de comentarios de fanáticos que llevaban meses especulando sobre una posible colaboración entre ambos artistas. Y aquí tenemos precisamente esta sesión, como llaman ellos, que hizo el lanzamiento el pasado 23 de junio. La esperada sesión, Music Session, Bizarrap y Mike Towers. Aquí está para ustedes este tema muy bonito para la gente que les va a gustar este género musical.

0: Para seguir recordando nuestros programas anteriores, mi querido Giovanni, ¿qué tal si damos paso a una pequeña entrevista que se hizo hace mucho tiempo, también con un buen amigo? Entrevistaron a una persona muy importante, ¿no? Bueno, un gran amigo también. Y bueno, pasemos ese pequeño recorrido. No sé si tú recuerdas algo acerca de esa entrevista.
1: Claro, fueron los ese tiempo Privados de Libertad, Germán y Javier, que eran los creadores del grupo Libertad y Punto, que lanzaron un CD, y les vamos a presentar solamente un extracto de la entrevista y una canción que pegó mucho en su época. Aquí está para ustedes, recordando el programa número uno de Voces del Alma del 18 de junio del 18 de junio del 2011.

0: escuchar.
1: Hola amigos, les saluda Diego Javier Borja González. Seguimos al aire en esta, la primera edición de Voces del Alma, programa radial del Centro de Rehabilitación de Varones de Cuenca.
2: Así es, en esta tercera parte de Voces del Alma, les presentamos el segmento Notas Mágicas, un espacio en que hablaremos de los diferentes ritmos que nos gustan, como la balada, rock, bachata, salsa, merengue, y una larga lista siempre con invitados especiales.
3: Pero como hoy es un día especial, les presentamos un trabajo realizado desde acá dentro y que muchos de ustedes seguro no lo conocen. Me refiero al disco de Jaula de Hielo, grabado y producido y mezclado por el Grupo Libertad, que lo conforman personas privadas de la libertad, y en el que se incluyen 10 temas rítmicos variados. Pero antes de anunciar a nuestro primer invitado, escuchemos el tema En la celda de un penal. Ya regresamos.

0: está con nosotros Germán Sánchez, vocalista del grupo Libertad.
1: Hola Germán, bienvenido a Voces del Alma. Gracias por estar con nosotros. De seguro nuestros oyentes quieren saber algo más del grupo Libertad y el disco Jaula de Hielo. Cuéntanos, ¿cómo nació esta iniciativa?
2: El grupo Libertad se formó en el año 2007. Empezamos a interpretar ritmos tropicales, de ahí partimos. Muchos integrantes ya han recuperado su libertad, se han integrado nuevos compañeros. La idea de grabar un disco surgió a raíz de que empezamos a componer nuestros propios temas, basándonos en nuestro diario vivir. Fue muy difícil porque el proyecto estuvo en el año 2009 y gracias al nuevo director se hizo posible, ya que él nos dio la apertura y nos colaboró para que nosotros hagamos realidad nuestro proyecto.
0: Ahora hablemos del disco. Ya dijimos que tienes 10 canciones, pero cuéntanos de las letras. ¿En qué se inspiraron y quién la compuso, Germán?
2: Efectivamente, tenemos 10 temas en el disco, entre ellos un poema. Son inspiraciones basadas en nuestra realidad y en ellos tratamos de llegar con un mensaje a la juventud especialmente, que son el futuro de nuestra patria. Son inspiraciones de varios compañeros, entre ellos Oswell, Sebastián, quien les habla. También tenemos la inspiración de un compañero que ya salió, ya recuperó su libertad.
0: Esta que suena de fondo es Por Eso Le Pido a Mi Dios. ¿Qué te parece, Germán, si la escuchamos y volvemos para conversar un poquito más del grupo Libertad?
2: Me parece muy bien, vamos a escucharle.

0: Ahora sí, Germán, coméntanos de Por eso le pido a mi Dios. ¿Qué significa esta canción para ti y los demás del grupo?
1: Bueno, ese es un tema que compuso

0: ¿Dónde tuvieron el dinero para producir este disco?
1: El dinero salió de nuestro propio bolsillo y fue un precio de aproximadamente $2,000.
0: Ahora, Germán, ¿dónde se puede adquirir este disco y cuánto vale?
1: El CD está a la venta en la dirección del Centro de Rehabilitación Social y próximamente estará en otros locales comerciales. El precio es de $6, nada más.
2: Eso ha sido todo por esta semana en Notas Mágicas. Hoy les acompañamos Diego Borja, Wilmer Rojas, Richard Moreno.
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4: Bueno, y después de recordar también aquella entrevista con nuestros amigos, un poquito de nostalgia, escucharle las voces de ellos, ¿no?
5: Cuando eran jóvenes.
4: Esperemos que se encuentren muy bien, que Dios les siga bendiciendo y sobre todo ellos sigan haciendo las cosas de la mejor manera, como siempre les decimos. ¿Sabes qué, mi querido Giovanni? Hay un gesto muy bonito que realizó una persona y bueno, no sé a qué punto llegaría eso, ¿no? El gesto de civismo al volante de un conductor ha sido reconocido públicamente por la policía local de la localidad granadina en Maracena. Bueno, estos tipos de gestos siempre se dan, ¿no? Y es digno recordarlos y es digno felicitar también.
5: Claro, a través de sus redes sociales, el cuerpo policial ha compartido la experiencia relatada por uno de sus seguidores, quien encontró una nota en el parabrisas de su vehículo después de que otro conductor lo golpeara mientras estaba estacionado. La situación comenzó como una de las que ningún conductor desea encontrarse al inicio del día. Al dirigirse a su coche para ir a trabajar, el propietario descubrió que el vehículo presentaba daños visibles tras haber sido chocado, ¿no? Sin embargo, la sorpresa llegó al comprobar que en el parabrisas había una nota con los datos de la persona responsable del accidente. Junto a la explicación de lo ocurrido, el conductor incluso dejó una nota detallada en la que describía cómo se había producido el roce durante una maniobra de estacionamiento. Además, incluyó un pequeño dibujo similar a los que se utilizan en los partes amistosos de accidente y facilitó los datos de su compañía aseguradora para agilizar la gestión de los daños. ¿Tú hubieses hecho eso?
4: Chuta, no. Son buenas anécdotas. Buenas noticias. A mí me parece una noticia muy buena. Y es digno y es chévere compartir con nuestro público porque nos hace reflexionar también, ¿no?
5: Claro que sí. Entonces, bueno, estas lecciones que debemos aplicarlas nosotros también. Aquí en el Ecuador te van chocando y huyen. Y no quieren saber nada. Exacto, nada, ¿no?
4: Son pocas personas que realmente sienten que cometieron una falta, que cometieron un error y bueno, dicen, va, quiero conversar con la persona a quien le causé el daño y bueno, a ver cómo arreglamos, ¿no? Y chévere por esas personas. Antes de irnos con un poquito más de recordar nuestro programa y casi ya terminar esto, que ha sido un recordatorio de nuestro programa Voces del Alma, 15 años al aire, y esperemos que sean muchísimos más. Y como siempre les dije, gracias no a lo que hacemos, sino más bien gracias a cada una de las emisoras que nos abren las puertas, porque nosotros podemos hacer muchos programas, podemos grabar y todo eso, pero si no tenemos un medio por el cual nos retransmita, pues simplemente seríamos voces apagadas, ¿no?
5: Efectivamente.
4: ¿Sabes qué? Te cuento una pequeña noticia de uno de los grupos ecuatorianos. No sé si será verdad, por ahí leí en noticias que a veces ponen nomás la gente, pero bueno, es chévere compartirla, ¿no? El grupo Los Búfalos mencionó que iba a dar un concierto en la ciudad que, a ver, más comentarios tenga, si es que ganaba el Ecuador. Y ahora voy a estar detrás de esa noticia para la próxima semana traerles y decir sí, es verdad. Y el grupo ecuatoriano Los Búfalos va a dar un concierto en esta ciudad que llenaron de comentarios.
5: Qué buena, así que buena iniciativa, ¿no? Bien, y para terminar, vamos con nuestra solidaridad también con Venezuela, ¿no? Qué difícil situación con los hermanos venezolanos.
4: Realmente hay que tener

mucho y nos solidarizamos con cada una de esas personas. Somos hermanos más allá de cualquier cosa, vivimos en un mismo continente, prácticamente vecinos. Nos hemos acogido a mucha gente venezolana y en algún momento también ellos nos acogerán, porque somos hermanos y sentimos el dolor y el sufrimiento.

0: sufrimiento que están pasando ellos.
1: Así que fuerza Venezuela, vamos a dejarles con una canción propia de esta linda tierra venezolana, el ritmo que tanto les gusta a ellos, y decir que cuenten con nosotros, que sí van a lograr salir, y pues pedirle al Todopoderoso que acoja a todas esas almas, esas personas que fallecieron en este tremendo terremoto, que sacudió sobre todo esta zona de La Guaira, dicen que fue la más afectada. Fuerza venezolanos, estamos con ustedes. Bien, y así nos despedimos, ¿no?
2: Claro que sí, como siempre les digo, hagan con el corazón cada una de esas cositas que estén realizando, no importa si es pequeña, no importa si es grande, siempre hazle con todo el amor del mundo, con todo el corazón. Y como siempre te digo, querido amigo, siempre agradecele a Dios por cada bendición, por cada sufrimiento, por cada caída, por cada lucha, por todo agradecele a Dios y verás cómo tu vida va mejorando. Nos vemos la próxima semana. Chau, iniciando el próximo mes también, ¿no?
1: Claro que sí, iniciando ya el séptimo mes de las vacaciones, mes de las cármenes, ¿no? Las carnitas, hay que prepararse a ver.
2: Para festejar a mi mamita.
1: Así es. Entonces, felices vacaciones para quienes ya están de vacaciones y para los guambras que se quedaron en supletorios, en remediales, a seguir estudiando, que mucho dependió de ustedes y ahora tienen que enfrentar la situación. Un abrazo, cuídense mucho.

0: Es la hora 22, 4 minutos.
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0: Es la hora 22, 26 minutos.
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0: Es la hora 23:56 minutos.
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0: Es la hora 0:26.
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0: Es la hora 0:57 minutos.
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0: Es la hora 1:25 minutos.
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0: Es la hora 1:55 minutos.
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0: Es la hora 2:26.
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0: Es la hora 2:55 minutos.
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0: Es la hora 3:27 minutos.
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3 de la tarde. 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

0: Es la hora 3:57 minutos.
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0: Es la hora 4:26.
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0: Es la hora 4:57 minutos.
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0: Es la hora 5:26 minutos.
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0: Es la hora 5:55 minutos.
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Y aquí les damos la bienvenida al espacio Clásicos por Siempre a través de la señal de Ondas Cañaris. Les saludamos a todas las personas que están escuchándonos y les invitamos, por supuesto, a mantenerse ahí pendientes de la señal 95.3 en FM, la señal desde Azogues para todo el sur del país. Estamos ya en este nuevo fin de semana. Les invitamos entonces a escuchar esta música sensacional que suena ya.

0: Es la hora 6:31 minutos.
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0: Amigas, amigos oyentes, ¿qué tal? ¿Cómo están? Bienvenidas y bienvenidos. Muy buenos días, son las 6 de la mañana con 35 minutos. 6:35 minutos en esta nueva mañana de labores. Nos encontramos ya en viernes, inicio de un nuevo fin de semana, 17 de julio del año 2026. Saludamos a todas aquellas personas que están escuchándonos a través de los 95.3 en FM, los 1530 en amplitud modulada y también para todas aquellas personas que a través del internet escuchan la estación radial en nuestra aplicación, nuestra página web en www.ondascanales.com.es. Les damos la cordial bienvenida al espacio informativo Actualidad en su primera emisión. En esta mañana de viernes tenemos una temperatura de 13 grados centígrados. Habrá una temperatura mayor de 17 grados, la mínima será de 11 grados. En lo que existe probabilidades de precipitaciones, hay un 10% de incidencia de las mismas acá en Azogues. ¿Cuál es la frase de hoy? Pues me levanto cada mañana creyendo que el día de hoy va a ser mejor que el de ayer. Hay que pensar en eso positivamente entonces y a iniciar las actividades de todos los días. Marcamos ya las 6 de la mañana con 36 minutos. Vamos a dar inicio a las informaciones revisando qué es lo que sucede ya en otras partes del mundo. Minutos, efectivamente vamos a revisar brevemente noticias de carácter internacional. Y Trump revive graves denuncias de fraude electoral antes de comicios de noviembre. Tenemos aquí el detalle, escuchemos.
1: El presidente Donald Trump alertó el jueves de presuntas graves amenazas a la integridad del sistema electoral estadounidense, a pocos meses de unos comicios legislativos que podrían ser sombríos para los republicanos. Al mismo tiempo que se dirigió a la nación en un discurso televisado, Trump desclasificó informes de inteligencia en el sitio web de la Casa Blanca en los que se acusa a China de haberse apoderado de los datos electorales del país. Durante un periodo de años comenzando en el ciclo electoral de 2020, la República Popular China llevó a cabo la que se considera la mayor violación de datos electorales de la historia, lo que dio como resultado la adquisición ilícita por parte de China de 220 millones de archivos de votantes estadounidenses. Esa información incluye nombres, direcciones, números de teléfono, preferencias de afiliación política y otros datos sensibles que se necesitan para registrarse para votar y llevar a cabo otras actividades nefastas, que es exactamente lo que estaba ocurriendo. Otra acusación grave la dirigió a cuatro estados demócratas, a los que señala por haber presuntamente permitido el registro de al menos 250.000 electores que no son ciudadanos estadounidenses. Trump lanzó estas extraordinarias acusaciones en un discurso a la nación que no fue televisado por algunas de las principales cadenas televisivas, lo que llevó al mandatario a pedir que les retiren la licencia de emisión. En una movida muy poco común, las noticias falsas de NBC y ABC han dicho ambas que no cubrirán este discurso. Sabían de qué se trataba, debido a que no les gusta el tema porque saben lo corrupto que es nuestro sistema y no quieren revelarlo. Ellos y otros en los medios forman parte de un complot. Quieren continuar con este fraude por la razón que sea. Quieren mantenerlo en marcha. Quieren proteger a la izquierda radical. El mandatario republicano también informó que desclasificaría documentos que muestran que la CIA obtuvo información de inteligencia sobre un plan específico para favorecer el corrupto régimen de Nicolás Maduro en Venezuela en 2020. Pero Trump no explicó las presuntas conexiones con el sistema local en Estados Unidos utilizado para los comicios con máquinas y sistemas electrónicos usados por Venezuela. El presidente estadounidense ha acusado repetidas veces desde hace años a las empresas especializadas en el voto electrónico de ser vulnerables al pirateo. Elegido dos veces en 2016 y 2024, el mandatario de 80 años ya no puede volver a presentarse a las presidenciales, y los comicios legislativos de noviembre pueden representar el principio del fin de su mandato. Se avecinan elecciones muy importantes. Queremos que esas elecciones sean honestas. A su regreso a la Casa Blanca, Trump ordenó reabrir investigaciones sobre los comicios presidenciales de 2020, que perdió y que él siempre consideró un fraude en favor del demócrata Joe Biden, sin poderlo probar ante los tribunales. En las elecciones de medio término, los demócratas podrían adueñarse de la Cámara de Representantes, como sugieren los sondeos, y además pueden derribar la mayoría republicana en el Senado, que renueva un tercio de sus escaños.
0: Son ya las 6 de la mañana con 40 minutos, referente a este mismo tema. China tacha de puras intenciones, entre comillas, las acusaciones de Trump sobre la interferencia electoral. Escuchemos.
1: China rechazó el viernes las acusaciones del presidente estadounidense Donald Trump, quien denunció una interferencia del gigante asiático en las elecciones presidenciales de 2020. Según un portavoz de Pekín, la comunidad internacional ve con mucha claridad quién es el que habitualmente interfiere en los asuntos internos de otros países. Las acusaciones formuladas por Estados Unidos son puras invenciones y calumnias maliciosas que desde hace mucho tiempo se ha demostrado que carecen de fundamento. China ha defendido de manera constante el principio de no injerencia en los asuntos internos, no tiene ningún interés en las elecciones estadounidenses y nunca ha interferido en ellas. Trump dijo en un discurso en la Casa Blanca que el sistema electoral estadounidense había quedado expuesto y urgió a los congresistas a adoptar nuevas restricciones al voto, a pesar del escaso interés por estas medidas, incluso dentro de su propio partido republicano. El

0: Unidos. Escuchemos.
1: This was not the greatest World Cup.
2: Pedido de Human Rights Watch a la FIFA. La ONG internacional pidió al máximo organismo rector del fútbol que guarde un minuto de silencio antes de la final del Mundial el próximo domingo, en memoria de dos inmigrantes muertos a tiros por agentes de inmigración de Estados Unidos. El colombiano Joan Sebastián Durán fue asesinado el lunes en Biddeford, pequeña ciudad del estado de Maine, en el noreste del país, mientras que el mexicano Lorenzo Salgado murió en Houston la semana pasada. Ambos casos ocurrieron durante controles en carretera realizados por la policía migratoria ICE.
3: Sería totalmente apropiado que la FIFA llevara a cabo un minuto de silencio antes de la final de la Copa del Mundo en el MetLife Stadium. Hay un centro de detención de ICE a solo 9 millas de distancia y es una oportunidad para la FIFA de cumplir sus promesas de que este mundial defendería los derechos humanos.
2: El Mundial de 2026 fue el primero en incluir criterios de derechos humanos en el proceso de licitación, una medida surgida tras las críticas recibidas por torneos anteriores celebrados en Rusia y Qatar. La directora de Iniciativas Globales de Human Rights Watch señaló que el torneo coorganizado entre Estados Unidos, Canadá y México será recordado por los asesinatos y deportaciones del ICE.
3: El aumento de detenciones, arrestos y deportaciones por parte de ICE ocurrió al mismo tiempo que la FIFA fingía que Donald Trump era merecedor de un premio de paz inventado. Así que en realidad la FIFA ha servido para encubrir los abusos de la administración Trump, que se dirigían principalmente contra los migrantes y sus familias.
2: Varios grupos de derechos humanos ofrecieron una rueda de prensa el jueves en Nueva York, en la que Daniel Noronha, director de Incidencia Política para las Américas de Amnistía Internacional, señaló que la FIFA no había cumplido sus promesas de organizar un mundial inclusivo.
4: So that's very concerning.
0: Muy bien, hasta aquí el bloque de noticias de carácter internacional. Estamos ya marcando exactamente las 6 de la mañana con 44 minutos. Vamos ahora con el bloque de noticias de carácter nacional.
5: El Ecuador en

0: Continuamos con las noticias. Ahora estamos con el bloque de información de carácter nacional. Son las 6 de la mañana con 44 minutos. Y vamos a contarles la siguiente información, pues, del caso Progen. Grabación atribuida a Inés Manzano narra estrategia para evitar lo que es el juicio político. Aquí tenemos el detalle.
1: Este jueves no hubo mayores sobresaltos en la comisión de fiscalización, más allá de inconformidad porque no se aceptó una moción verbal para incluir un nuevo compareciente.
2: Mañana nos instalamos 12 del día.
3: Presidente, si me permite la palabra un segundo, por favor.
1: Los proponentes del juicio presentaron el miércoles notas de prensa, videos y audios que, según ellos, demostraban que la exministra Inés Manzano, a pesar de conocer los problemas del contrato con ATM, no actuó.
4: Que la señora no sabía de los pagos que se estaban haciendo a Austral Technical Management. Y aquí están las pruebas, que no solamente fueron el 9 de octubre del 2024, sino también fueron el 2 de enero del 2025, también fueron el 21 de febrero del 2025 y otros 4 pagos más.
1: La defensa hizo este jueves una revisión de cada una de las pruebas presentadas por los interpelantes, identificando, según ellos, que más bien se explicaba que Select tenía la responsabilidad de las implicaciones del contrato.
5: Si yo presento una prueba, lo que intento demostrar es que el funcionario es responsable, no que no lo es, pues. Entonces, si usted está presentando reportajes que indica que la responsabilidad corresponde a Select, que en esto no hubo intervención de los ministros, etcétera, eso difícilmente puedo tenerlo como prueba de cargo.
1: Este viernes se espera la prueba testimonial. Los proponentes del correísmo solo pidieron a 3 comparecientes: al ministro de Infraestructura, Roberto Luque, al exgerente de Select, Fabián Calero, y al exministro de Energía, Antonio González. Pero estos dos últimos tienen orden de prisión y no se los ha localizado.
6: Los proponentes del juicio político no tenían los correos donde notificar a 2 de los solicitantes para que comparezcan a rendir testimonio. Han dicho que sea una convocatoria pública, la haremos.
1: Si no llegan, concluye esta etapa y la comisión tiene que iniciar la preparación de su informe. Pero los plazos legales concluyen el 21 de julio, por lo que recién a partir de ese día podrían definir si remiten o no este proceso al pleno.
0: Muy bien, continúan estas investigaciones. Estamos ya en las 6 de la mañana con 46 minutos. Continuamos con más noticias de carácter nacional. Y se detalla que el Consejo Cantonal niega licencia de 60 días al alcalde de

0: Esmeraldas. Aquí escuchemos.
1: Mientras que en los exteriores del municipio, los simpatizantes de Vico Villacís pedían que se aprobara su licencia, el Consejo de Esmeraldas definía, de forma virtual, el futuro administrativo del alcalde. Villacís cumple prisión preventiva en la cárcel de Cotopaxi por el caso blindaje, en el que la fiscalía lo investiga por presunto lavado de activos. El alcalde solicitó una licencia sin sueldo de 60 días, ya que este sábado concluye el periodo de 44 días de vacaciones al que se acogió, pero el consejo no respaldó el pedido. Con 5 votos en contra, 2 a favor, 1 en blanco y 2 ausencias, la licencia fue negada. Entre quienes votaron en contra estuvo la alcaldesa subrogante Laura Yagual.
2: Y jamás, bajo ningún concepto, como alcaldesa subrogante, a través de mi voto voy a seguir permitiendo que se siga protegiendo al delito. Más allá de las investigaciones, es un hecho que está visto, que es público.
1: No todos los concejales compartieron esa postura.
3: Mi voto es a favor porque eso es una herramienta constitucional, es un derecho del señor alcalde, y yo lo único que estoy viendo es que se han violentado los principios normativos.
1: La negativa del consejo no solo impide que Villacís justifique su ausencia, también abre la puerta a un proceso de remoción.
4: En este caso, al alcalde Villacís ya le han negado su licencia. Entonces, ¿cuál es la consecuencia jurídica de esto? Que a partir de que se le termine el tiempo de permiso, esa ausencia del alcalde se convierte en injustificada. Y al convertirse en una ausencia injustificada, se convierte también en una causal de remoción del Ejecutivo.
1: Si eso ocurre, cualquier ciudadano podrá presentar la solicitud de remoción. Si la comisión de mesa la califica, el Pleno del Consejo de Esmeraldas deberá decidir si existen o no méritos para destituir al alcalde.
0: Algo similar con lo que pasa con el alcalde de Guayaquil. Estamos en las 6:49 y se detalla que la artista Pamela Cortés es la nueva viceministra de Cultura del gobierno de Noboa, luego de haberse quitado un impedimento que tenía con una institución del Estado, una deuda básicamente. Aquí tenemos el detalle desde la Televisión Nacional. Escuchemos.
5: Pamela Cortés ha decidido pasar del escenario artístico al escenario político y su primera aparición ya se dio a través de este video que circula en redes sociales.
6: Es un honor ser parte del Ministerio de Educación, Deporte y Cultura y sumarme al trabajo para posicionar el arte, la cultura y el patrimonio.
5: Reemplazará a Romina Muñoz, renunciada hace 7 días tras la polémica del diseño arquitectónico del proyecto Museo Nacional. Y como viceministra de Cultura, la Paquita, como es conocida en el ambiente artístico, a sus 45 años ofrece proteger y preservar el patrimonio nacional que aún no tiene un sitio de preservación.
6: Esa será nuestra misión, acercarla a cada ciudadano.
5: Además, reivindicar a los artistas y gestores culturales, así como fortalecer la industria, aunque aún no ha dicho cómo. La cartera de la que se hace cargo tiene un presupuesto anual de $13 millones y 200 funcionarios que ahora, a su mando, también dependen del Ministerio de Educación.
0: Vamos con otras noticias de carácter nacional. Referente al caso Metástasis, así operó la red de Leandro Norero para garantizar la impunidad. Tenemos aquí el reporte desde la Televisión Nacional para conocer referente a este tema.
7: El caso Metástasis es considerado por la Fiscalía como la mayor investigación sobre corrupción y crimen organizado en la historia reciente del Ecuador. La indagación destapó una red liderada por el narcotraficante Leandro Norero, asesinado en la cárcel de Cotopaxi en 2022. Esta red estaba infiltrada en el sistema de justicia y otras instituciones del Estado para garantizar impunidad. La pieza clave que ayudó a desentrañar el caso fueron 15 teléfonos celulares incautados luego de la muerte de Norero. En esos dispositivos, la Fiscalía encontró miles de conversaciones, fotografías, videos y documentos que evidenciaron el pago de sobornos, la compra de jueces y fiscales, movimientos de dinero y favores políticos. Con las evidencias, la Fiscalía y la Policía ejecutaron más de 75 allanamientos que terminaron con la detención de jueces, fiscales, policías, funcionarios del sistema penitenciario, abogados y otros integrantes de la organización. En noviembre de 2024, un tribunal de la Corte Nacional de Justicia declaró culpables a 20 de los 21 procesados juzgados por delincuencia organizada. Las sentencias oscilaron entre 3 y 10 años de prisión. Entre los principales involucrados figuran Javier Jordán, señalado como socio de Leandro Norero, Cristian Romero, quien fue su abogado, y Fabián Camposano, identificado como su operador financiero. La fiscalía los acusa de ser los cabecillas de la estructura criminal. También fueron procesados el expresidente del Consejo de la Judicatura, Wilman Terán, además de Ronnie Eliaga, Mayra Salazar y otros implicados.
0: Estamos ya marcando las 6:52, 6:52, tenemos más informaciones en esta mañana de viernes. Y el Tribunal Contencioso Electoral resolvió sobre la apelación de por violencia política contra Pavel Muñoz, alcalde de la capital de la República, señala Diario El Comercio. El Pleno del Tribunal Contencioso Electoral sesionó la tarde este último 16 de julio para resolver el recurso de apelación en la causa por supuesta violencia política de género contra el alcalde de Quito, Pavel Muñoz, quien busca la reelección por el movimiento Amigo para las elecciones seccionales del 29 de noviembre. La causa comenzó en diciembre del año anterior cuando Janet Albuja, concejala, suplente de Diego Garrido, presentó una denuncia por supuesta violencia política de género. Según la acusación, Albuja sostiene que Pavel Muñoz y Garrido le impidieron principalizarse para participar en una sesión del Consejo Metropolitano. Por este hecho, se lo señaló por una supuesta infracción electoral muy grave. El 2 de junio del presente año, un juez del Tribunal Contencioso Electoral desestimó la denuncia de primera instancia al concluir que no existieron pruebas suficientes para demostrar la infracción. Sin embargo, Albuja apeló esa decisión y el expresidente del Pleno pasó al Pleno del Organismo Electoral. La presidenta del Tribunal Contencioso, Ivonne Coloma, convocó una sesión extraordinaria y virtual para las 17:30 este jueves. El organismo no transmitió la diligencia porque la causa corresponde a una denuncia por supuesta violencia política de género. La reserva busca proteger la privacidad del proceso y las partes involucradas. Con 5 votos a favor, el Pleno del Tribunal Contencioso Electoral no aceptó la denuncia contra Pavel Muñoz. Esta es una resolución de segunda instancia. Con esta decisión, su eventual candidatura para buscar la reelección en las elecciones seccionales 29 de noviembre de 2026 sigue prácticamente en pie, es lo que se detalla. Estamos ya en las 6:54. Olsen irá por alcaldía de San Borondón luego de que ADN sumara a la exalcaldesa Viteri, esto en Guayaquil. Tenemos el detalle.
8: Aquí estoy.
7: El expresidente de la Asamblea Nacional, Nils Olsen, apareció en redes sociales la tarde de ese jueves para explicar por qué no buscará ser alcalde de Guayaquil. Y en su reemplazo lo hará Cynthia Viteri.
8: He recibido un montón de mensajes.
7: En un video de 2 minutos, Olsen aclaró que no fue su decisión. Él solo aceptó lo que definió el movimiento oficialista ADN.
8: Yo amo Guayaquil. Es la ciudad donde nací y eso no ha cambiado ni tampoco va a cambiar. Pero en los últimos días, el partido tomó una decisión distinta dentro del marco de una precandidatura. La respeto, por supuesto que la respeto. Cuando trabajamos en equipo, se respeta lo que la mayoría decida, y la decisión ya está tomada.
7: Olsen ahora será el precandidato para la alcaldía de San Borondón, a pesar de que en las primarias, los militantes de ADN decidieron que Ariana Burgos sea la postulante para ese cabildo.
8: Guayaquil y San Borondón, hay que tener en cuenta que no son dos mundos distintos, son una sola casa grande.
7: Minutos después de que publicó este video, el movimiento oficialista ADN en redes sociales actualizó las fotos de sus aspirantes para las alcaldías y prefectura de Guayas. Esa vez ya apareció la imagen de Cynthia Viteri, que hace 7 días era de Centro Democrático. A diferencia de Olsen, la ex alcaldesa Viteri no ha explicado públicamente su decisión. Sin embargo, el 9 de julio, día en que acudió al CNE para aceptar su candidatura por la lista 1, ante la prensa reveló sus intenciones de acercarse al gobierno.
9: Peleados con el gobierno, no avanzamos a ningún lado.
7: Viteri se cambió de organización política 5 días después de que la Fiscalía General del Estado la citó para comparecer en 2 investigaciones previas, una de ellas por peculado, que se iniciaron desde el 2021 y que estuvieron en pausa durante 5 años.
9: Con ellos decidida.
0: Entonces, lo que es esos juegos políticos en vista a las elecciones que se acercan. Estamos ya exactamente en las 6:56 y desde Guayaquil se reporta que un abogado, quien era ex policía, fue asesinado en la vía a la costa. Conozcamos esto desde la televisión.
10: La mañana de ese jueves, el abogado penalista y ex servidor policial Jairo Germán Castillo Gaona, de 36 años, fue asesinado mientras conducía su vehículo por el kilómetro 22 de la vía a la costa, a la altura del sector Casas Viejas en Guayaquil. Según las primeras investigaciones, dos hombres que se movilizaban en una motocicleta interceptaron al ex uniformado y abrieron fuego en repetidas ocasiones. La víctima recibió al menos 30 disparos y murió en el lugar. Familiares indicaron que Castillo se dirigía a cumplir una diligencia en la penitenciaría del Litoral cuando ocurrió el ataque. La policía inició las investigaciones para determinar el móvil del crimen e identificar a los responsables. En otro caso, un operativo reveló la presunta participación de servidores policiales en una estructura criminal dedicada al robo de combustibles. Tras 5 meses de investigaciones, la policía ejecutó la operación Matrix con allanamientos simultáneos en 16 inmuebles de Pichincha, Esmeraldas, Santo Domingo y El Oro. El resultado fue la captura de 16 personas, entre ellas 4 policías en servicio activo, además del decomiso de un arma de fuego, un chaleco antibalas y varios teléfonos celulares. De acuerdo con el ministro del Interior, John Reinberg, la organización estaría vinculada al grupo criminal Los Tiguerones y se disputaba el control de la ruta del poliducto para la sustracción ilegal de hidrocarburos, además de estar relacionada con varios asesinatos. Las autoridades investigan si existen más funcionarios vinculados a esta red criminal.
0: Nos encontramos solamente a 2 minutos para que sean las 7 de la mañana y presunto autor intelectual del asesinato del gerente de la UDLA asumirá su culpa, se detalla. Tenemos a continuación el reporte para conocer de cerca de este particular.
11: La investigación del asesinato del exgerente financiero de la Universidad de las Américas, Santiago Ábalos, tomó otro rumbo. Galo Osorio, identificado por la Fiscalía como presunto autor intelectual del delito, se acogerá a la cooperación eficaz, una figura legal que permite a los procesados entregar información verificable a cambio de una pena menor. La solicitud fue presentada a la fiscal que investiga el caso. El abogado patrocinador confirmó a Ecoavisa.com que Osorio habría confesado su responsabilidad en el delito y que tendría información que involucraría a otras personas. Sobre el móvil del asesinato, la semana pasada en la audiencia de formulación de cargos, la fiscalía presentó versiones de testigos quienes señalaron un supuesto malestar laboral entre Ábalos y Osorio por adquisiciones que se realizaban en la universidad. Fue el argumento para identificar como el motivo del crimen unas auditorías financieras ordenadas por la víctima. Sin embargo, el abogado de Juan Carlos Guadalupe, otro procesado como cómplice del delito, dice que en la formulación de cargos la fiscalía no presentó suficientes elementos sobre el móvil del crimen.
12: Es decir, que todos los elementos de convicción jamás fueron ninguno presentado con un informe de auditoría. En la audiencia de formulación de cargos no existió ningún elemento de convicción señalándose que haya existido un informe de auditoría.
11: Señaló que no existen suficientes pruebas sobre una eventual complicidad de su defendido en el delito.
12: Para el día del cometimiento del asesinato, que fue el día 11 de junio, jamás existió ni una llamada, jamás existió ninguna presencia en el lugar, jamás existió una constatación de movilización de vehículos para esa fecha.
11: Respecto al móvil del crimen del exgerente financiero de la UDLA, sus autoridades evitaron pronunciarse hasta que termine la investigación, que durará 90 días.
0: Perfecto, en punto las 7 de la mañana, momento de irnos a una pausa para hacer los comerciales, en si ya tenemos noticias de carácter local y provincial. Regresamos.
13: Es la hora 7 en punto.
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0: Estamos ya de regreso, son las 7 de la mañana con 4 minutos en esta fría mañana de viernes. Vamos a continuar con las noticias acá en Actualidad Primera Emisión, contándoles ya informaciones de carácter local y provincial. Pero antes damos la cordial bienvenida ya a nuestro compañero Adrián Sánchez en esta mañana.
1: Muy buenos días, Patricio. Un saludo cordial, atento a nuestra directa audiencia. Gracias por estar conectados a través de nuestra señal, la señal de los 95.3 de FM, los 1530 AM y www.ondascanarias.com, la señal de los azogueños, de los cañarenses. Estamos con nuestras frecuencias en Azuay y Cañar. Gracias a nuestro portal virtual en el Austro y el Mundo. Ya estamos a esta hora 7:05 minutos contándoles noticias de carácter regional, provincial y local. Y en este sentido queremos hablar de los puestos de libre remoción o nombramiento, sobre todo de los municipios, más que todo en Cuenca, ya que hay una alcaldesa subrogante. Y prácticamente los puestos de libre nombramiento y remoción en un municipio son cargos de confianza. Esto significa que la máxima autoridad, o sea, el alcalde y en este caso la alcaldesa Marisol Peñalosa, puede designar y remover a las personas que los ocupan sin que forme parte de la carrera administrativa. En Ecuador, estos cargos están regulados por la Ley Orgánica de Servicio Público, la LOSEF, y suelen incluir funciones de dirección, asesoría y confianza, amigos y amigas. Entre los puestos que generalmente son de libre nombramiento y remoción están director o directora de una dependencia municipal, como procurador síndico, asesores del alcalde, directores de comunicación, planificación, obras públicas, desarrollo social, entre otros, así como secretarios particulares y asistentes de confianza de la máxima autoridad. En este sentido, el director del Consejo de Seguridad Ciudadana manifiesta tener la confianza y continúa instalando cámaras de videovigilancia en sectores estratégicos. Giovanni Méndez con el informe.
2: Para el secretario ejecutivo del Consejo de Seguridad Ciudadana, Javier Barrera, es normal que la alcaldesa de Cuenca subrogante, Marisol Peñalosa, haya solicitado la renuncia a los directores departamentales. Ella tiene la potestad para analizar el trabajo realizado y hacer los cambios que crea pertinente. Además, destaca el trabajo que se viene realizando en materia de seguridad. Se han instalado cámaras en lugares muy distantes de la ciudad, puntualiza.
3: Hay que decir con claridad que las señora alcaldesa solicitó la disponibilidad de todos los funcionarios de libre nombramiento y remoción, y esto hay que entenderlo como un proceso natural. Todos quienes ocupamos este tipo de cargos sabemos que tenemos una fecha de ingreso y no sabemos la fecha de salida. Siempre los cargos están a disponibilidad, dependerá ya de las decisiones que se vayan tomando de acuerdo a precisamente la programación que tenga la señora alcaldesa. En nuestro caso, lo que nos ha solicitado es darle continuidad al trabajo, así como lo ha hecho con todos los directores y gerentes. La disposición de la señora alcaldesa ha sido que la ciudad no se detenga ni un solo segundo, que continúen los proyectos, que continúen los procesos, y así lo estamos cumpliendo.
4: ¿Usted está tranquilo con el trabajo realizado hasta el momento, doctor?
3: En temas de seguridad siempre hay que hacer algo más. Siempre hay que hacer algo más. Estamos un año justo frente al cargo. Hemos duplicado el número de cámaras del Consejo de Seguridad Ciudadana. Hemos trabajado también con los barrios, duplicando el número de alarmas comunitarias. Nunca estaremos satisfechos porque en seguridad siempre hay que hacer algo más. Así es que con esa premisa seguimos trabajando día a día con absoluto compromiso con Cuenca. Lo que hemos dicho siempre es que estos cargos hay que entenderlos así, como de libre nombramiento y remoción.
4: ¿Pero estas salidas no dejan inestable al municipio?
3: Inmediatamente lo que se hace es encargar a las subrogaciones correspondientes para darle continuidad a los procesos. Como les decía, en la primera reunión y en las demás reuniones que hemos mantenido con la señora alcaldesa, la disposición ha sido darle continuidad a todos los procesos. No tienen por qué detenerse los mismos, si bien se dan cambios dentro de las administraciones, es algo muy común, los procesos continúan.
5: Doctor, la presidenta de la Comisión de Seguridad, Jenny Bermeo, señalaba que había que sincerar la tasa de seguridad y que incluso a futuro se tendría que tener en cuenta cobrar a la ruralidad. ¿Cómo usted ve y analiza esta situación que manifestó?
3: Eso les corresponde ya a los señores concejales, si consideran o no realizar una reforma a la ordenanza que regula la tasa de seguridad ciudadana e incorporar a nuevos sujetos pasivos para el cobro. En cuanto a la transparencia de la tasa, ustedes conocen, continuamente nosotros estamos rindiendo cuentas de lo que se hace con la tasa, de los recursos que se generan exclusivamente para inversión y para procesos de prevención social y comunitaria. Siempre será necesario contar con procesos que permitan que la ciudadanía continuamente conozca cómo se invierten los recursos. Más allá de si hoy se cobra o no al sector rural, nosotros servimos a las 21 parroquias rurales. Hemos llegado, por ejemplo, a sectores como Putucay, Estero Piedras, Jesús del Gran Poder, sectores lejanos de nuestra parroquia Molleturo, donde antes no se llegaba y ahora el Consejo de Seguridad sirve a las parroquias rurales. Tenemos convenios con la mayoría de GATS parroquiales precisamente para asesoría técnica, para dotación de enlaces de conectividad y adicionalmente para la instalación de alarmas comunitarias. Las decisiones ya de las reformas de ordenanzas les corresponden a las señoras y señores concejales. Ellos sabrán tomar la mejor decisión.
2: Desde la ciudad de Cuenca, reportó Giovanni Méndez.
0: Perfecto, estamos ya marcando las 7 de la mañana con 10 minutos. Continuamos con más noticias. Y les contamos que el párroco de Javier Loyola invita a la colectividad a participar de un vinco millonario. Escuchemos referente a este tema.
6: Con la finalidad de recaudar fondos destinados a los trabajos que se efectuarán en la remodelación de la iglesia central de la parroquia Javier Loyola, el párroco Víctor Naranjo invita a toda la ciudadanía a participar de un bingo millonario para este próximo 26 de julio, con más de 100 premios, lo señala.
7: Me dirijo a ustedes para hacerles una vez más la cordial invitación para este domingo 26 de julio, a partir de las 10 de la mañana, al gran bingo millonario que hemos estado anunciando. Tenemos más de 100 premios que ustedes se van a poder llevar en este hermoso día, ¿sí? Tenemos todos los premios para todos los gustos, para las señoras, para las damas, para los caballeros, para los amantes de la construcción, para los ciclistas, para todos hay muchísimos premios que el día domingo 26 vamos a estar jugando en el gran bingo millonario. Así que les esperamos a todos, ¿sí? Todos pueden venir. Muchos se preguntarán y dirán cómo está el juego del bingo, ¿sí? Ustedes pueden adquirir en $5, la tablita cuesta $5, ustedes van a poder jugar todo el día y ganarse todos los premios, ¿sí? Tan solo con $5. Este día también les mostraremos, les anunciaremos que habrá muchas sorpresas más. Tendremos también gastronomía para todas las personas, para los niños, habrán espacios para todos para que puedan estar tranquilos. Tú puedes venir ese día con tu familia y disfrutar de un hermoso día, terminando a las 4 de la tarde con la agrupación musical Proyecto Coraza. Así que no te puedes perder este domingo 26 de julio, este gran evento, que a pesar de no llevarte algún premio, tienes la alegría de haber acompañado, de haber colaborado para los trabajos que estamos realizando en nuestra iglesia de Javier Loyola, dedicada a nuestro patrono San Judas Tadeo. Mira, muchísimos premios, por ejemplo, una hermosa pantalla marca Lenovo para tu vehículo. Los amantes de los vehículos pues pueden llevarse esto. Hay muchísimas cosas, plasma, tenemos dos cocinas, bicicletas, electrodomésticos y todo lo demás. Ven este domingo 26 de julio a partir de las 10 de la mañana y te podrás llevar muchos premios más, tan solo con una tablita que cuesta $5. Muchísimas gracias y no te olvides que este domingo 26 de julio la cita es en Javier Loyola, en el Parque Central, a partir de las 10 en punto de la mañana.
6: Reportó Patricio San Martín, Ondas Cañaris.
1: Estamos ya en las 7 con 13 minutos, amigos y amigas. A esta hora contarles que operativo desarrollado en el cantón La Troncal dejó como saldo 17 motocicletas retenidas y un detenido por conducir sin documentos. Anotar algo también especial, que muchos infractores y que son menores de edad. Aquí la nota informativa.
8: Un operativo de control ejecutado por la Policía de Tránsito en el sector Pancho Negro, Cantón La Troncal, permitió la retención de 16 motocicletas que presuntamente eran utilizadas para realizar competencias ilegales conocidas como piques. Uno de los policías encargados de este procedimiento informa.
9: Sí, efectivamente, como todos los días realizamos operativos de control en varios puntos del cantón La Troncal. Hasta el momento llevamos 2 motos retenidas y 3 citaciones entregadas por personas que no utilizan el casco de seguridad. Lastimosamente se están reuniendo personas que conducen motocicleta en el sector de la parroquia Pancho Negro a realizar estos denominados piques. De igual manera, al recibir esta denuncia, el personal policial se trasladó hasta el punto procediendo a la aprehensión de un ciudadano por conducir sin haber obtenido su licencia para conducir y la retención de 16 vehículos tipo motocicleta por diferentes causas.
8: Durante la intervención, los uniformados también retuvieron a un ciudadano por conducir un vehículo sin documentos habilitantes, incumpliendo la normativa vigente.
9: Esta persona fue puesto a autoridad competente y la autoridad competente lo sancionó con la respectiva, lo que indica la ley.
8: La autoridad policial señaló que este tipo de operativos busca prevenir accidentes de tránsito, fortalecer la seguridad vial y evitar que las vías públicas sean utilizadas para actividades que ponen en riesgo la vida de conductores, pasajeros y peatones.
9: Bueno, según mi perspectiva, ya veo más personas utilizando el casco de seguridad, pero igual seguimos sancionando por esta situación. De igual manera, es la sanción que más se da en el cantón La Troncal. Tenemos un promedio de 8 personas diarias, 8 por 3 seríamos aproximadamente 240 personas sancionadas en el mes. Bueno, seguimos reteniendo estos vehículos, pero lastimosamente hay personas que no aprenden o no quieren aprender de esta situación. De igual manera, seguimos con estos operativos para proceder a la retención de este tipo de vehículos y sancionar a los contraventores. Para nosotros es una ayuda de mucha importancia a los compañeros del CERPAT. Gracias a ellos se ve que esté más ordenado el centro del cantón con los vehículos que se parquean de una mala manera. Nosotros hemos retenido varios vehículos y hemos sancionado a estas personas que dejan su vehículo parqueado en la vereda, sobre todo en los colegios, los centros educativos de aquí del cantón. Hemos visto que varias personas dejan el vehículo en la vereda y hemos procedido a la retención y a la sanción correspondiente.
8: Finalmente, la policía hizo un llamado a los motociclistas a respetar las normas de tránsito y recordó que los piques clandestinos pueden derivar en sanciones administrativas e incluso responsabilidades penales cuando se compromete la seguridad de personas. Adrián Sánchez, Noticiero Actualidad.
0: Estamos ya marcando las 7 de la mañana con 16 minutos, 7:16 minutos, contándoles más noticias de carácter local, provincia regional. Y desde Javier Villola se recuerda y se da a conocer básicamente que el Parque Central será ya próximamente inaugurado luego de un proceso de remodelación. Aquí el detalle.
6: José Bravo, presidente del GAD parroquial de Javier Loyola, señala que concluyeron ya los trabajos de remodelación del parque central de esta parroquia, una obra ejecutada por parte del GAD municipal de Azogues, con una inversión aproximada a los $50,000, indicando que el espacio será inaugurado ya en los próximos días y estará destinado a actividades comunitarias, recreación, así como de eventos públicos, lo indica.
10: El día domingo tengo entendido que se va a inaugurar. El parque tiene prácticamente ya remodelado completamente, tiene un costo aproximado de unos $50,000, hay que ser claros, esto no se va a cobrar en lo que es en los impuestos, en las mejoras, no hay cobra de mejoras debido a que este es un arreglo del parque, no es una construcción nueva. Cuando es una construcción nueva, ahí sí se cobran las mejoras, pero para tranquilidad de la gente, está ya prácticamente culminado, se está dando los últimos toques y estaría prácticamente al servicio de la colectividad. Y para mejoras, la imagen más que todo del centro parroquial, lo que es frente a la iglesia, va a quedar de una mejor manera. Prácticamente se cambió el concreto que estaba aquí en el piso, era completamente ya cumplió su vida útil y se puso a docreto. En su totalidad, lo que es, se amplió un poco más el parque, se modificó lo que es, las estructuras están aquí en el medio y quedó, como quien dice, un poquito más espacioso para que utilice la gente a sus alrededores. Lo mismo se puso los tótems para que los carros no puedan entrar. Lo mismo, la iluminación, como ustedes pueden ver, funciona a la perfección en la noche. Estamos hablando de 4 postes que se pusieron iluminadas al 100% con luz LED que sirve mucho para nuestra parroquia. El día 26 de este mes se va a hacer aquí un bingo solidario, prácticamente va a servir ese día, es para bien de la Iglesia Católica, están haciendo unas mejoras, lo que es internamente en la iglesia, entonces va a ser ya la vamos a utilizar ya como bien público para la fiesta que va a venir. Tengo entendido que viene un grupo famoso a nivel nacional.
6: Bravo señala que se tratará de incentivar a las personas para que no dañen este bien que es propio de esta parroquia.
10: Bueno, sí, es un tema netamente cultural, hay que, el día que haya fiestas o algo, hay que por los micrófonos ir incentivando a la gente, a los niños, que ya no pise, ya no dañen las plantas, ¿no? Obviamente en ningún parque del país, de las ciudades, el país se ve ya prácticamente con barrotes, porque no es lógico, desde un punto de vista muy personal, es mejor disfrutar a la naturaleza y a las plantas tal como están, ¿no? Y aprender a cuidar y a valorar lo que es la naturaleza. De la misma manera, hay que seguir coordinando, hay que seguir incentivando a la gente, promocionando, que nos den una mano, más que todo en los temas céntricos, porque aquí es el corazón de Javier Loyola, que nos ayuden en eso a toda la ciudadanía, un llamado de atención, que colaboren con el tema de mascotas, que no les suelten, porque las mascotitas, ustedes saben, si no tienen un direccionamiento, mal podría decir que no hacen lo que tienen que hacer, o sea, se va de las manos del tema.
6: Reportó Patricio San Martín, Ondas Cañaris.
1: Estamos ya en las 7:19, 7:19, amigos y amigas, y a esta hora contarles que la Intendencia General de Policía de la SUAY, a través de su titular, ha dado a conocer que continúan trabajando en operativos de control de locales comerciales, sobre todo vigilando que todos cumplan con la normativa vigente, que todos tengan y estén funcionando con los respectivos permisos, y además continúan trabajando, dice el intendente, en el control a libadores. Aquí tenemos la nota al respecto. Escuchemos.
2: La intendente de policía de la SUAY, María de los Ángeles Palacios, ratifica que continuamente vienen realizando operativos de control, especialmente a libadores. Esto con la finalidad de garantizar la seguridad en los espacios públicos, puntualiza.
11: Se les podría indicar que el trabajo articulado con Intendencia y las comisarías a nivel provincial se articula todos los días operativos de mañana, tarde, noche y madrugada para dar cumplimiento a los establecimientos con los permisos de funcionamiento anual y de paso hacer la verificación si están cumpliendo con el permiso que ellos requieren. Cabe recalcar que ellos por establecimientos tienen horarios y días de atención. Bajo las denuncias que llegan a la intendencia de parte de toda la provincia, estas las articulaciones, hay que considerar que hay ciertos establecimientos que están regulados por el Ministerio de Gobierno. A la pregunta de usted, señor periodista, al evidenciar un lugar de una casa que usted menciona que ser clandestina, no está regulado con un permiso de funcionamiento ni con un permiso, eso es canalizado por los entes municipales, quienes tienen también la competencia por el uso del suelo y por ser un domicilio. El domicilio tiene que ser regularizado. Y obviamente están trabajando, tengo entendido, por medio del municipio, esa ordenanza para que un domicilio no sea un lugar de un prostíbulo clandestino o que se pueda derivar a otra situación que genere inseguridad en la ciudadanía.
12: Sobre todo le digo porque no ha sido clausurado y está a la vista de la policía, básicamente por cuestiones de esa zona.
11: A ver, nosotros trabajamos articuladamente, como bien es cierto y es conocimiento de ustedes como medios de comunicación, de que el Ministerio del Interior, el Ministerio de Defensa y el Ministerio de Gobierno trabajamos articuladamente. Usted me habla de un domicilio. Ustedes saben que para entrar a un domicilio se necesita la orden de un juez. No se puede entrar a base de una denuncia. Presumiblemente, digamos, llego yo a su casa y le digo, ¿sabe qué? Usted está en una reunión familiar. Yo cojo, le golpeo la puerta porque alguien manifestó con anterioridad de que en su domicilio entran y salen personas. Trato de yo golpear sin una orden de un juez, no se puede entrar. Por lo tanto, al ser un domicilio, no se puede clausurar porque es una casa habitable donde están personas.
12: ¿No sirve para eso ahora?
11: El estado de excepción sirve, pero siempre y cuando sean establecimientos que están regulados con el Ministerio del Interior. Al entrar a una situación, eso ya maneja Policía Nacional y maneja Fuerzas Armadas bajo sus competencias para ingresar a un domicilio que presumiblemente se dé alguna situación del hecho. Ese es un estado de excepción. Pero en un domicilio nunca puede haber ni existir una clausura.
2: Desde la ciudad de Cuenca, reportó Giovanni Méndez.
0: Muy bien, entonces vamos con otro tema. Son las 7 de la mañana con 23 minutos. Acá se reporta que adultos mayores de la ciudad de Sogues participan en jornadas recreativas y terapéuticas. Escuchemos referente a este tema.
6: Presidenta de Acción Social Municipal de Azogues señala que se desarrolla salidas recreativas dirigidas a personas adultas mayores, las mismas que participan en programas de atención diurna, indicando que la iniciativa busca promover el bienestar físico, emocional y la integración social de este grupo prioritario mediante actividades efectuadas en un balneario de la costa del país. Lo detalla.
13: Este año hemos programado unas salidas pedagógicas por vacaciones con los adultos mayores, como es temporada de frío aquí, entonces salir a buscar un poquito de calor en la costa, y nos ha ido súper bien. Iniciamos con los 70 adultos mayores que atendemos en el Centro Diurno Santo de Asís. Hemos salido a la hostería La Merced en Cantón La Troncal, que nos ha ido súper bien. Los adultos mayores vinieron muy entusiastas, muy felices. Entonces, en vista de que fue una muy buena experiencia, hemos trasladado esta experiencia para hacer ya con los adultos mayores en la modalidad de visitas domiciliarias. Y esta semana y la próxima vamos a salir ya a sí misma al balneario de la costa con lo que es la unidad de atención de Lecta Bacay y de la parroquia que San Miguel. Son 40 en cada unidad de atención.
6: Yubi señala que para facilitar el transporte de las personas adultas mayores, se ha buscado el apoyo de empresas de transporte.
13: Hemos articulado también con algunas cooperativas de buses para que nos ayuden auspiciándonos el traslado, el transporte. Siempre salen a las 5 de la mañana para llegar allá alrededor de 8 o 9 para el desayuno. Ya como ahí es un poco de calor, entonces ya ingresan a las piscinas, almuerzan, toman un coffee break en la tarde y regresan. Y también agradecer públicamente a la propietaria de la hostería La Merced, quien solo nos cobra el ingreso, pero adicional nos brinda el almuerzo y el coffee break. Entonces todos se han sumado, las cooperativas de transporte de buses, el propietario de la hostería y nosotros vamos felices de llevar a nuestros adultos mayores a garantizar una vejez digna para ellos.
6: La presidenta de Acción Social Municipal indica que estas actividades son muy importantes para las personas adultas mayores para mejorar en algo su salud.
13: Esta actividad es que ellos, como ya por la etapa de adultez en la que están, generalmente su circulación, sus extremidades, su cuerpo en sí, por la vida sedentaria que tienen, viene como a dificultarse. Entonces, llevándoles a la costa y que entren a un sauna, una piscina, un jacuzzi, entonces eso viene como que a aflojar un poco su circulación, sus extremidades, tienen mayor movilidad. Entonces, por eso ellos vienen. A veces la posición continua que están sentados o en una sola posición hace de que empiece un poco su joroba y todas esas cosas. Eso hace de que ellos puedan venir en cambio aflojando un poquito su sistema nervioso, su sistema de movilidad, su sistema circulatorio, que es lo que más se ayuda yendo a la costa. La recreación que compartan entre amigos, porque realmente ellos son felices, porque es como llevar a los niños.
6: Reportó Patricio San Martín, Ondas Cañaris.
1: Estamos ya en las 7:27. Antes de irnos a la pausa publicitaria, contarles que deportista troncaleño Bill Sares conquistó el oro nacional, amigos y amigas, en su deporte y categoría, y durante una entrevista solicita a las autoridades mayor apoyo para los deportistas cañarenses. Escuchemos la nota informativa que hemos preparado al respecto. El deportista Bill Sares, oriundo del Cantón La Troncal, alzó la medalla de oro en una competencia nacional de potencia, dejando en alto el nombre del cantón y demostrando el fruto de años de disciplina y preparación.
14: El pasado sábado tuvimos la competencia nacional de levantamiento de potencia en la ciudad de Riobamba, en la que afortunadamente pude desempeñarme correctamente y obtener una medalla de oro para nuestra provincia y también para nuestro cantón. La Federación de Fisicoculturismo y Potencia de la provincia del Cañar, que es la que represento por obviamente pertenecer a la Troncal, que es uno de los cantones. Básicamente ese, y también represento a nuestro gimnasio, al Templo Fitness Gym.
1: El deportista nos cuenta en qué consiste este deporte.
14: El powerlifting o levantamiento de potencia se basa en tres movimientos, lo que es la sentadilla, el press de banca y el peso muerto. En estas modalidades uno busca levantar la mayor cantidad de peso posible en tres intentos y luego de eso los levantamientos más pesados se suman y sale un total, y ese es el total que compite contra otras personas. En este punto tuve 685 kilogramos en total, pero quedó margen para poder levantar más para las próximas competencias. Es un deporte que amo porque lo practico, bueno, en realidad he practicado culturismo natural desde que tenía 14 años de edad, entonces ha sido toda una vida entrenando y a este otro deporte me he podido adaptar sin ningún problema. Para mí no es un lo logré, es lo logramos todos, porque lo que se busca es que nuestra provincia se vuelve una potencia en el deporte, sobre todo nuestro cantón La Troncal, que es una cuna de excelentes deportistas en muchas disciplinas. Entonces sé que logros como estos van a inspirar a otros chicos de que vengan y rompan en algún momento todas las marcas que he hecho y las que vaya dejando en el transcurso del tiempo. Ese es uno de mis objetivos principales, que vayan más chicos sumándose a este tipo de disciplinas y el deporte se masifica aquí en La Troncal.
8: Tras su victoria, Zares destacó que además del esfuerzo físico y mental que exige esta disciplina, los atletas deben enfrentar otro desafío, la falta de inversión en los espacios de formación y entrenamiento deportivo.
14: En realidad, como deportista, he visto que hay muchas falencias, sobre todo en nuestro cantón. Entrené boxeo hace mucho tiempo y para mí es muy triste ver que en la liga cantonal las instalaciones siguen siendo las mismas, no han cambiado. También veo tatamis rellenos con trozos de chompa. Entonces yo sí creo que también para poder resaltar los logros que nuestros deportistas tienen, sí deberíamos de tomar en consideración mejorar esa infraestructura y renovar todo lo que ya nos sirve para que las nuevas generaciones tengan las instalaciones adecuadas para poder entrenar de la mejor de las maneras. Afortunadamente entreno en un muy buen espacio en el que tengo todos los implementos que necesito, que es en este gimnasio de aquí, en Templo Fitness Gym. Aquí tengo todo lo que necesito para poder practicar powerlifting. Creo que es totalmente acertado hablar acerca de este tema, porque en realidad el apoyo sí debería de llegar por parte de federaciones, municipios y otros organismos más que se encargan de dirigir nuestras ciudades, porque el deporte es una de las bases importantes para la educación y sobre todo para el desarrollo de nuestros ciudadanos. Así que la inversión es sumamente necesaria en este tipo de temas. A los futuros candidatos a la alcaldía, concejales, se les recomienda tener en cuenta mucho esto de aquí, porque en realidad aquí en La Troncal hay muchas falencias en base a esto.
8: El campeón señaló que muchos deportistas continúan preparándose con recursos limitados y en infraestructura que requiere mejoras, por lo que hizo un llamado a las autoridades competentes y a la empresa privada para fortalecer el apoyo al deporte y generar más oportunidades para las nuevas generaciones. Adrián Sánchez, Noticiero Actualidad.
0: Muy bien, perfecto. Estamos en las 7 de la mañana con 31 minutos. Hacemos una pausa para comerciales. Regresamos. Tenemos más noticias a continuación. Volvemos.
15: Es la hora 7, 31 minutos.
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3: Estamos de vuelta, son ya las 7 de la mañana con 34 minutos, contándoles más noticias de carácter local, provincial, regional. Y se da a conocer por parte de Diario Portada que el Centro Comercial Bartolomé Serrano renueva imagen y fortalece su identidad. Con el objetivo de dinamizar la economía local y brindar un espacio más ordenado, la alcaldía presentó oficialmente la nueva marca del Centro Comercial Bartolomé Serrano. Esta iniciativa marca el inicio de una etapa de fortalecimiento institucional y revalorización de este importante núcleo de comercio cantonal. El proyecto busca consolidar una identidad visual renovada que refleje el dinamismo, la organización y el compromiso del centro con el desarrollo productivo. El alcalde Javier Serrano destaca el crecimiento comercial de la zona. La planificación de la ciudad y la gestión segura de los espacios públicos ha permitido que el centro comercial y el adyacente Plaza de la Juventud se consoliden como puntos estratégicos de encuentro y comercio, manifiesta el burgomaestre. En lo que se le da a conocer de mejoras en seguridad y infraestructura, como parte de esta renovación, la administración del centro comercial ejecutó importantes obras de mejoramiento de infraestructura y vigilancia, remodelación de las plazoletas internas, instalación de señalética informativa y pintura de tótems culturales, implementación de nuevas cámaras de seguridad robóticas para mayor vigilancia. Asimismo, la alcaldía continuará impulsando nuevas inversiones en el establecimiento. Entre los proyectos previstos a corto plazo se encuentra la construcción de un parque inclusivo, además de la remodelación completa de la planta baja y de las baterías sanitarias. Estas obras de optimización requerirán de una inversión aproximada de $50,000, garantizando un entorno accesible, moderno, seguro y atractivo tanto para los comerciantes, emprendedores como para los visitantes de el cantón, se detalla.
4: Estamos ya en las 7:36, amigos y amigas, y a esta hora les contamos que Priscila Ávila Larriba asume la coordinación 6 de Educación. El Ministerio de Educación oficializó la designación de Priscila Ávila Larriba como nueva coordinadora zonal 6 de Educación, instancia encargada de la gestión educativa en las provincias de Azuay, Cañar y Morona, Santiago. Ávila es licenciada y profesora en Ciencias de la Educación, cuenta con una maestría en docencia y liderazgo y posee una amplia trayectoria en el ámbito académico y de gestión universitaria. A lo largo de su carrera ha formado parte de la Universidad Católica de Cuenca, donde ha desempeñado algunos cargos directivos. Se ha desempeñado como docente, directiva e integrante del equipo de la gestión institucional, contribuyendo al fortalecimiento de la educación superior en la Universidad Católica de Cuenca. En su nuevo cargo tendrá la responsabilidad de liderar la ejecución de las políticas educativas del Gobierno Nacional en la Zona 6, fortaleciendo el trabajo articulado con las instituciones educativas, docentes, estudiantes, padres de familia y demás actores del sistema educativo. Su gestión estará orientada a impulsar acciones que contribuyan a mejorar la calidad de la educación, optimizar los procesos administrativos y garantizar una atención eficiente en beneficio de la comunidad educativa, tanto de las provincias de Azuay como Cañar y Morona, Santiago. Con esta designación, el Ministerio de Educación busca fortalecer la conducción de la Coordinación Zonal 6 y consolidar estrategias que respondan a las necesidades y desafíos del sistema educativo en nuestra región, en la región austral. Nosotros, como Radio Ondas Cañaris, estamos ya gestionando un diálogo con la nueva titular de esta cartera de Estado, para ver si existe la posibilidad de conocer de cerca justamente su nombramiento y cuáles son sus proyectos, que es lo más importante. Siempre nosotros estamos enfocados en los proyectos de quienes van a las diferentes instituciones, ya sean de o cargos nominales o de elección popular. Pero desde ya felicitamos a Priscila Ávila Larriba por este importante nombramiento y le deseamos el mayor de los éxitos en esta nueva etapa de servicio, con la confianza de que su capacidad profesional y calidad humana contribuirán al fortalecimiento de la educación en nuestra región, que tanta falta le hace. 7:39, vamos con más informaciones.
3: Seguimos detallándoles más noticias y deportan a ciudadano argentino con amplio historial delictivo desde la ciudad de Sogues. Se da a conocer, la Subsecretaría de Migración ejecutó la deportación de un ciudadano de nacionalidad argentina tras ser identificado por autoridades de control como una amenaza directa para la seguridad pública del país. El extranjero había sido detenido días atrás en el cantón Azogues por la Policía Nacional del Ecuador. Tras el cruce de información con base de datos internacionales, se determinó que el ciudadano registra un amplio historial delictivo y múltiples procesos judiciales pendientes en su país. Entre los delitos que constan en su contra en su país de origen se detallan tráfico ilícito de armas, hurto agravado y robo a mano armada, resistencia a la autoridad. Además, durante su permanencia en territorio ecuatoriano, el implicado ya mantenía procesos judiciales abiertos por tenencia y porte ilegal de armas de fuego. Las operaciones de control migratorio y seguridad interna se ejecutan para garantizar la tranquilidad ciudadana en la provincia del Cañar, señalaron fuentes policiales. La expulsión y traslado del extranjero hacia su país natal se realiza bajo estrictos protocolos de custodia estatal. Se espera que las autoridades competentes del Ministerio del Interior y de la Policía Nacional emitan ya un informe detallado del procedimiento logístico en las próximas horas, se indica.
4: Estamos ya en las 7:40, amigos y amigas, y a esta hora contarles que en la ciudad de Cuenca, en Atenas del Ecuador, se desarrolla un importante encuentro con destacadas personalidades que analizan el tema de fondos de sostenimiento para los proyectos que se ejecutan en las ciudades. Aquí con ustedes los detalles de esta información.
0: Cuenca es sede del 28º Congreso CIDEU, que busca fortalecer la planificación estratégica de territorios. Durante 3 días, la capital Azuaya será la sede, en donde varios representantes tratarán el tema del financiamiento para el desarrollo urbano sostenible. Tanto Marisol Peñalosa como los representantes del Banco de Desarrollo de América Latina destacan los diálogos de alto nivel que se realizan con la finalidad de que la ciudad consiga recursos para las obras que se encuentran realizando.
5: Cuenca mantiene el primer lugar de una ciudad con la mejor calidad de vida. Es por eso que tenemos

0: Y de esa manera tenemos que buscar soluciones en conjunto. Cuenca ha apostado para que todos los proyectos de financiamiento internacional tengan un enfoque de sostenibilidad. Muchos de nuestros créditos están íntimamente relacionados a la reducción de gases de efecto invernadero, a la planificación urbana sostenible, a la gestión integral de residuos, al cuidado del agua, de nuestras fuentes hídricas.
1: A su alcaldesa, Marisol Peñalosa, que nos recibió ayer en su despacho, tuvimos una grata conversación, una amena conversación. Bueno, gracias por acogernos en este 28º Congreso de CIDEO. Gracias por recibirnos y también por la hospitalidad y calidez de su gente. En el momento que pisamos suelo cuencano, nos estaban recibiendo jóvenes del equipo de la organización con una sonrisa y mucha amabilidad, les ha sucedido a todas, así que no pierdan nunca eso, que además también habla del compromiso con esta ciudad. Así que a todo el equipo de la alcaldía, por la organización, muchos de quienes estamos aquí compartimos también ese congreso tan valioso, pero fundamentalmente el año en el que CIDEO ha mantenido una actividad intensa que repasábamos hace instantes en la reunión de consejo rector, que confirma algo que personalmente ha sido un gran aprendizaje durante estos años, que ninguna ciudad tiene por sí sola todas las respuestas, pero todas tienen algo para aportar en la búsqueda de soluciones a desafíos que en gran parte son comunes.
2: Desde la ciudad de Cuenca, reportó Giovanni Méndez.
3: Estamos ya en las 7 de la mañana con 44 minutos, más noticias. Y la Red Mujeres del Callar invita a 3 jornadas de bienestar, aprendizaje y prevención, diario La Portada, con esta noticia. Con el propósito de crear espacios de apoyo mutuo y combatir de raíz las agresiones de género, la Red Mujeres del Cañar invita a la ciudadanía a participar de 3 jornadas comunitarias pensadas para las mujeres. Las actividades que se desarrollarán desde este viernes 17 hasta el domingo 19 de julio de 2026 combinan el bienestar físico, el arte y la educación. La agenda inicia este viernes 17 a las 19:07 p.m. en el Parque Central de la Parroquia Coquitambo, donde se llevará a cabo una sesión de bailoterapia junto a un circuito interactivo para las asistentes. Para este sábado 18 de julio a las 10 de la mañana, el encuentro se trasladará a la parroquia Javier Loyola con una función de teatro popular dirigida exclusivamente al público femenino. Finalmente, el domingo 19 de julio a las 11 de la mañana se repetirá la obra de teatro popular en el convento de la parroquia Luis Cordero. Cada jornada será un punto de encuentro para aprender sobre la prevención de la violencia de género e incluirá la forma gratuita, refrigerios y materiales didácticos para las participantes. Representantes de la red señalaron que los eventos son de acceso libre. Las interesadas en asistir, ya sea solas o acompañadas por familiares y amigas, pueden solicitar mayor información comunicándose al teléfono 098-492-0714 o visitando el perfil oficial de la organización en redes sociales @redmujerescandar. Es la información.
4: Estamos ya en las 7:46 minutos, amigos y amigas. Contarles a esta hora de la mañana que cooperativas de ahorro y crédito han lanzado aplicativo para pago digital y fácil. Aquí la nota informativa.
2: Varias cooperativas de ahorro y crédito en la ciudad de Cuenca presentaron la red Chas, un aplicativo para pagos virtuales. Esta red lo integran más de 20 cooperativas de ahorro y crédito del país. Juan Carlos Urgiles, gerente de la cooperativa de ahorro y crédito Jardín Azuayo, nos explica cómo funciona este aplicativo.
5: Las cooperativas del Austro, fundamentalmente del Austro del país, pero también algunas del centro y del norte, nos hemos integrado en una red electrónica de pagos. ¿Qué quiere decir eso? Que nuestros sistemas de pago QR, que están en muchas tiendas, en muchos negocios, ahora son interoperables. O sea, desde el día de hoy, usted tiene, es socio de una cooperativa A, simplemente utiliza su aplicativo y paga si la tienda tiene el QR de la cooperativa B, C o D. Eso permite que ya no, que las personas podamos, desde nuestra cooperativa, tener un portal abierto a más de 100.000 puntos en el país. Esto no tiene costo. ¿Por qué? Porque las cooperativas asumimos el costo del trabajo de estar juntos. Esto ayuda a todo

0: sistema porque permite reciclar los recursos y que el dinero se mueva entre nosotros y nos sirva para potenciar la economía. Eso es lo que estamos lanzando hoy. Somos 20 cooperativas ya, estamos esperando y abiertas para otras más, y es avanzar luego a desarrollar en todo el país una red de pagos que ayude a la economía de nuestro pueblo tanto necesita.
1: A través de esta red de pagos, ¿qué nomás se podrá cancelar?
0: Bueno, se puede cancelar todos los servicios en donde usted vea un QR de alguna cooperativa que diga Red Chas. Por ejemplo, si usted tiene Jeff Faster y se va a Gualaceo, y en Gualaceo va a un negocio y quiere comprar rosero, y en ese negocio hay un QR de la cooperativa Jardín Azuayo, pues usted, que es socio de la Jeff, puede pagar también en ese negocio. Si en cambio usted es socio de la Caja y tiene el aplicativo de Caja y ve un QR de la Jeff, pues usted puede pagar también allí cualquier servicio en donde haya un QR. Hay servicios en muchos pueblos, servicios en los municipios, hay el servicio del tranvía, hay el servicio de taxi, en todo donde usted vea un QR que dice Red Chas, quiere decir que son socios de esas 20 cooperativas y puede pagarse. Esta propuesta nace por varias situaciones. La primera es que esto debió existir siempre, debió plantearse siempre, y la necesidad de generar empleo en los territorios, de hacer que el dinero dé la vuelta y que los negocios puedan mejorar sus condiciones de ingresos, hace que las cooperativas, al ser atentas a lo que pasa con sus socios, pues se interconecten y puedan trabajar juntos. Acérquese y saque su QR y no hay nada más que hacer, no cuesta nada. O si usted es un comerciante informal, simplemente bájese el aplicativo de su cooperativa y usted podrá encontrar, al iniciar el aplicativo de su cooperativa, su QR personal.
2: ¿Cuál es el significado de Chas?
0: Bueno, Chas es un diminutivo de que algo se hace rápido. Hazlo rápido, Chas.
3: Desde la ciudad de Cuenca, reportó Giovanni Méndez.
4: Marcamos ya las 7 de la mañana con 49 minutos. Y les contamos que el Consejo Nacional Electoral de Cañar detalla hitos clave de las elecciones seccionales y ratifica la transparencia del proceso, con el firme compromiso de mantener informada a la ciudadanía y garantizar la transparencia del próximo proceso democrático. El director provincial del Consejo Nacional Electoral del Cañar, Danilo Zurita Ruales, participó en una entrevista de prensa para abordar aspectos cruciales de las elecciones seccionales. Durante su intervención, la autoridad electoral recordó los plazos inmediatos establecidos con el calendario electoral vigente. En primer lugar, enfatizó que las organizaciones políticas tienen corto el plazo máximo hasta este sábado 18 de julio para registrar formalmente sus alianzas electorales ante el organismo regulador. El director provincial destaca que la actividad participación de los partidos en la provincia, medurías aprobadas, con el corte al 12 de julio en Cañar, se han registrado oficialmente 15 veedurías para los procesos de elecciones primarias de las agrupaciones políticas. Requisito obligatorio, pues Zurita Ruales recordó con énfasis que únicamente podrán inscribirse las candidaturas que provengan de estos procesos de democracia interna. El siguiente gran hito del calendario electoral se desarrollará del 2 al 17 de agosto, periodo establecido para la inscripción formal de candidaturas. Las autoridades del Consejo Nacional Electoral de Cañar reiteraron por sus canales oficiales que permanecen activos para brindar acompañamiento técnico a las agrupaciones políticas y asegurar que cada fase se cumpla de acuerdo con lo que establece la ley.
5: Estamos ya en las 7 horas con 51 minutos, amigos y amigas. A esta hora contarles que el Centro Comercial Bartolomé Serrano de nuestra ciudad de Azogues cuenta con una renovada imagen y anuncian nuevas inversiones, amigos y amigas. El Centro Comercial Bartolomé Serrano inició prácticamente ya una nueva etapa. El GAD Municipal de Azogues presentó oficialmente una nueva imagen institucional, acompañada de mejoras en infraestructura, seguridad y nuevos proyectos que buscan convertir este espacio en un referente del comercio local. Entre los trabajos ejecutados constan la remodelación de plazoletas, como la plaza o la primera parte de la plazoleta de la juventud Gonzalo S. Córdoba. Ahí hay tres espacios, hay nueva señalética, pintura de los tótems culturales que prácticamente refleja ya una imagen más moderna, la instalación de cámaras de seguridad robóticas, esto con el objetivo de brindar un ambiente más moderno, ordenado, seguro, tanto para los comerciantes como para los visitantes. En este contexto, el alcalde de Azogues, Javier Serrano, ha destacado que la planificación urbana y la adecuada ocupación de los espacios públicos ha permitido consolidar al Centro Comercial Bartolomé Serrano y a la Plaza de la Juventud como puntos estratégicos para el comercio, la presentación de servicios y el encuentro ciudadano. Además, el municipio anunció nuevas inversiones por cerca de los $50,000 que incluyen la construcción de un parque inclusivo, la remodelación de la planta baja y la renovación de las baterías sanitarias, obras que buscan fortalecer la actividad económica y mejorar la experiencia de quienes acuden diariamente al centro comercial. Entonces, estas inversiones se esperan hacer ya más adelante. Estamos ya en las 7:53 minutos.
4: Más noticias en esta mañana de viernes. El COE Provincial de Callar activa acciones estratégicas frente a la amenaza del fenómeno de Niño, con el firme llamado a fortalecer la prevención técnica y la coordinación interinstitucional. El prefecto del Callar y presidente del Comité de Operaciones de Emergencia COE Provincial, Marcelo Jaramillo, convocó y lideró una sesión ordinaria clave del Cantón La Troncal. En la reunión se adoptaron resoluciones de carácter urgente para blindar la infraestructura y mejorar la capacidad y respuesta de la provincia frente a los posibles efectos climáticos del fenómeno de Niño. El encuentro se desarrolló en el marco de las directrices establecidas tras la resolución mediante el cual el organismo declaró la alerta amarilla en el territorio cayarense. Esta medida dispuso la activación obligatoria de los comités de emergencia en todos los niveles de gobierno como un mecanismo de planificación anticipada. Nuestro compromiso es actuar con firmeza antes de que ocurra una catástrofe. La coordinación entre instituciones y la planificación oportuna nos permitirá salvaguardar vidas, proteger la infraestructura productiva y brindar respuestas rápidas y eficientes a los ciudadanos, enfatiza el prefecto Jaramillo. ¿Cuáles son las resoluciones clave? Pues como resultado de la plenaria, el COE Provincial aprobó por unanimidad un paquete de medidas estratégicas enfocadas en la seguridad de las familias. Simulacro de evacuación. La Secretaría Nacional de Gestión de Riesgos organizará un simulacro de respuesta a la zona baja de la provincia durante la última semana de julio, evaluando la reacción de la comunidad de las instituciones de socorro. Adecuación de albergues, pues los gobiernos municipales deberán adecuar de forma inmediata los alojamientos temporales registrados para asegurar que cuenten con servicios básicos y el equipamiento necesario. Asistencia humanitaria, se potenciará el trabajo conjunto entre el gobierno central y los gobiernos autónomos descentralizados para garantizar el abastecimiento preventivo y vituallas y además de raciones. Fortalecimiento en Suscal, el Cuerpo de Bomberos coordinará una mesa técnica para evaluar la situación operativa de la estación de Suscal y enlazar sus frecuencias de radio con la red de emergencia del Sistema Nacional de Gestión de Riesgos. Inversión emergente, se autorizó a la Prefectura y Alcaldía a realizar inversiones directas en infraestructura educativa, de salud y equipamiento comunitario cuando las emergencias la requieran. Con estas disposiciones, la prevención colectiva, la Prefectura ratifica su liderazgo administrativo y refuerza la articulación en territorio, priorizando la resiliencia en la población ante los inminentes desafíos climáticos de este año, se indica.
5: 7:56 minutos, amigos y amigas. A esta hora contarles que la Federación de Jubilados del Cañar celebra su día con el lanzamiento de su himno institucional. La Federación de Jubilados y Pensionistas de Monte Pío del Cañar conmemora este viernes 17 de julio el Día del Jubilado, con un programa especial que reunirá a sus socios, autoridades e invitados especiales. Como acto central de la jornada se realizará el lanzamiento oficial del himno institucional, una composición que busca fortalecer la identidad y el sentido de pertenencia de quienes integran esta organización. Durante el evento también se entregarán placas y reconocimientos a varios de sus miembros y a personas e instituciones que han contribuido al fortalecimiento y desarrollo de la Federación a lo largo de estos años, amigos y amigas. Además, se llevará a cabo la develación de los retratos de expresidentes de la organización como un homenaje a quienes lideraron la institución en diferentes periodos y aportaron al crecimiento institucional. La programación concluirá con la presentación del grupo coral institucional Voces del Ayer, un coro magnífico. Aplaudimos a todos quienes y todas quienes forman parte de este coro institucional Voces del Ayer, cuyos integrantes ofrecerán un repertorio preparado especialmente para esta significativa celebración. Con este evento, la Federación de Jubilados y Pensionistas Montepío del Cañar reafirma su compromiso de mantener viva la historia de la organización y reconocer el aporte de quienes han dedicado su esfuerzo al servicio de sus afiliados. Estamos ya en las 7:58.
4: Antes de despedirnos tenemos otra información, pues Vilán se viste de gala, agenda de cantonización arranca con eventos de belleza y tradición. El Cantón Vilán se prepara para vivir sus fiestas mayores al conmemorar ya 82 años de vida cantonal. En el marco de esta importante efeméride, de municipalidad y el comité organizador extienden una cordial invitación a la ciudadanía para participar de los actos galantes que engalanan la agenda oficial de festividades programadas para este fin de semana. Los eventos de gala iniciarán este viernes y sábado, rescatando la identidad cultural y la belleza de la mujer vilarense. La proclamación de Carolina I, reina de Vilán, 2026-2027. El acto se llevará a cabo este viernes 17 de julio 2026 a partir de las 19:07 en el prestigioso Salón El Dorado del camping ubicado en la parroquia Sageo. Elección y proclamación de la Chorita Vilanense. Este cuento tradicional se desarrollará el sábado 18 de julio de 2026 también a las 19:00 en la cancha techada El Rocío. Estos espacios buscan exaltar la riqueza patrimonial, la cultura, el civismo y la confraternidad de nuestro querido pueblo, señalaron los organizadores del evento. La masiva presencia de los habitantes de Vilán y de turistas de toda la provincia del Cañar será fundamental para garantizar el éxito de estos programas tradicionales, los cuales no solo rinden un justo homenaje a la historia de nuestro cantón, sino que también promueven la reactivación del turismo y la economía local en este importante aniversario, se da a conocer.
5: Hemos llegado ya a la parte final del noticiero Actualidad, primera emisión, 8:00. Agradecemos a ustedes, amigos y amigas, por estar siempre en nuestra sintonía. Gracias, Patricio. Un abrazo grande y un excelente fin de semana.
4: Efectivamente, un excelente fin de semana para todas y todos. Sigan en la sintonía de la estación radial. Se viene nuestro compañero John Lester y Dobo y el programa deportivo. Felicidades. Hasta el próximo día lunes.
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7: Es la hora 8:01.
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Hola, ¿qué tal? Qué gusto saludarlos. Ya llegamos a viernes 17 de julio, programa 1908. Estamos aquí en Onda Deportiva para acompañarlos en esta hora hablando de, vamos a hablar de la Liga Pro, porque el día de hoy se inicia la fecha número 20. Deportivo Cuenca juega mañana ante Universidad Católica en el Alejandro Serrano Aguilar con transmisión de Ondas Cañaris. Vamos a iniciar nosotros con el tema Mundial.

0: su reelección. Vamos a enterarnos de qué y quiénes se trata, de que le han dicho a Infantino, ¡ey! Así no te queremos, no quieren Infantino para 4 años más.
1: Durante las últimas semanas se ha dado a conocer que los líderes de las diferentes federaciones de la UEFA se han mostrado en desacuerdo con el presidente de la FIFA, Gianni Infantino, quien buscará la reelección para el siguiente año. Una de las federaciones que ya se habría negado a apoyar al mandatario del fútbol sería la alemana, que no estaría muy de acuerdo con que el actual líder se mantenga como la cabeza de la organización. De acuerdo con un medio alemán, la Federación Alemana de Fútbol y su presidente, Bernhard Neudorf, tienen un distanciamiento con el presidente de la FIFA. Según se informa, Neudorf se habría negado a firmar un documento en apoyo a la candidatura de reelección en el Congreso que se realizará en el mes de marzo del año que viene. Asimismo, se informa que un directivo de la FIFA habría buscado firmas de 16 naciones europeas durante la realización del Mundial 2026, pero que la Federación Alemana se negó a firmar dicho papel. Cabe destacar que en los últimos días las tensiones entre la UEFA y el presidente de la FIFA han crecido. Fue previo a los octavos de final cuando comenzó todo el problema entre la UEFA y Gianni Infantino, después de que Folarin Balagún, jugador de Estados Unidos, salió expulsado del duelo de 16avos de final de la justa. El presidente de la misma nación, Donald Trump, se puso en contacto con el mandatario de la FIFA tras una llamada para dialogar sobre la tarjeta roja que lo inhabilitaba para el juego de los octavos. Se decidió retirarle el castigo al delantero estadounidense ante Bélgica. Al final, el equipo belga avanzó a los cuartos, pero esta acción generó la molestia de la gente de la UEFA, quienes han comenzado a movilizarse en contra de Infantino.
0: ¿Qué les parece? No lo quieren a Infantino, pero en todo caso, hasta el próximo año, marzo, muchas cosas pueden pasar. Muchas cosas pueden pasar. No descartemos algún favor de X o Y asociación o federación a nivel de Europa. Ya estará Infantino como presidente de FIFA para apagar el incendio. Hoy no se puede ser categórico en el tema de no apoyar a Infantino, por lo menos en las declaraciones es lo que se conoce. Reino Unido está reclamando y pidiendo la investigación a la FIFA por esa bandera que el día miércoles se exhibió después del partido por parte de jugadores argentinos respecto a las Malvinas son argentinas, por más que se diga que algún aficionado se la pasó a los jugadores, ellos no podían confundir política con deporte. Vamos a enterarnos de lo que pide Reino Unido.
1: El ministro Peter Kyle instó a la FIFA a llevar a cabo una investigación exhaustiva sobre el incidente de la pancarta ocurrido después del partido del miércoles en Atlanta, que terminó con victoria argentina por 2-1 sobre Inglaterra. La política debe estar separada del deporte. De hecho, uno de los principios fundamentales del Mundial es que la política esté separada del fútbol, declaró Kyle a la cadena de televisión BBC. Ahora es un asunto que corresponde a la FIFA. Esperamos que lleve a cabo una investigación sobre este asunto, añadió. Las palabras del ministro fueron respaldadas por un portavoz de Keir Starmer, primer ministro británico. Puede que el mundial no sea nuestro, pero las islas definitivamente lo son, declaró un portavoz de Downing Street. Nuestra posición no ha cambiado. La autodeterminación corresponde a los habitantes de las islas. Nuestro compromiso nunca vacilará. La pancarta en referencia a la disputa territorial que desembocó en un conflicto armado en 1982, fue desplegada por varios jugadores después del pitillo final y colocada sobre el césped del estadio de Atlanta por Giovanni Lo Celso. El portavoz del primer ministro británico señaló que cualquier posible medida al respecto es un asunto que corresponde a la FIFA. Situado en el Atlántico Sur, el archipiélago de las Malvinas, a 600 kilómetros de las costas argentinas, fue escenario de una guerra entre Argentina y Reino Unido en 1982 que dejó 649 muertos argentinos y 255 británicos en 74 días de conflicto. Desde su derrota en esa guerra, Argentina sigue reivindicando indicando la soberanía sobre las islas.
0: Muy bien, debe haber una sanción para los jugadores que portaron esa bandera, pero todos sabemos que viniendo de FIFA raya Infantino, la sanción será después del Mundial, ¿no? Y le pondrán a los jugadores no solo una multa, cada uno 10.000, 20.000 euros, sino que lo suspenderán en sus ligas. No, es ahora. es ahora, en este mundial, en este torneo. Ya después no sirve, es ahora que deben de sancionarlo. Pero todos sabemos que no va a pasar absolutamente nada. Lo sancionarán después del mundial. A propósito, el mundial finaliza este domingo y ya la Conmebol ha anunciado, porque se viene enseguida la Sudamericana y la Libertadores, que todas estas reformas al reglamento que hubo en el mundial se van a aplicar en los torneos que organiza Conmebol.
1: La Confederación Sudamericana de Fútbol, Conmebol, comunicó oficialmente la implementación de las modificaciones a las reglas de juego aprobadas por el International Football Association Board, la IFAB. Estas nuevas disposiciones, que fueron utilizadas durante el Mundial 2026, entrarán en vigor en todas las competiciones organizadas por Conmebol a partir del 1 de julio de este año. Las modificaciones responden al propósito de mejorar la fluidez del juego, reducir las interrupciones y las pérdidas de tiempo, reforzar la conducta deportiva de los participantes y dotar a los equipos arbitrales de herramientas adicionales para la adecuada gestión de los partidos. Entre los cambios más significativos se encuentra la implementación de una cuenta regresiva de 5 segundos para saques de banda y saques de meta cuando el equipo retrase deliberadamente la ejecución. Si el balón no está en juego al cumplirse el tiempo, en el caso de saque de banda se concederá al equipo adversario desde la misma ubicación, mientras que en saques de meta se otorgará un saque de esquina al equipo contrario. En cuanto a las sustituciones, se establece que el jugador sustituido deberá abandonar el terreno de juego en un plazo de 10 segundos. Si no cumple este plazo, el sustituto no podrá entrar hasta que se detenga por primera vez el juego, después de transcurrido un minuto desde la reanudación. A su vez, la Conmebol decidió que el protocolo VAR ampliará su alcance para revisar tarjetas rojas resultantes de una segunda amarilla claramente incorrecta, confusión de identidad en sanciones y saques de esquina concedidos de manera incorrecta, siempre que la corrección pueda realizarse inmediatamente. No obstante, la Conmebol decidió no implementar en sus competiciones la tarjeta roja para los jugadores que se tapen la boca al momento de dirigirse a sus rivales, una norma utilizada en el Mundial 2026 y que estrenó el jugador paraguayo Miguel Almirón en el partido ante Turquía. Respecto a jugadores lesionados, quien provoque la detención del partido por lesión deberá permanecer fuera del terreno durante un minuto desde la reanudación, permitiendo al cuerpo médico evaluar si debe continuar jugando y reduciendo interrupciones del ritmo. La Conmebol también implementará la expulsión automática para jugadores, suplentes o miembros del cuerpo técnico que abandonen el terreno en señal de protesta contra decisiones arbitrales o que ordenen o exhorten a otros jugadores a hacerlo. Esta medida busca hacer una poderosa disuasión contra protestas colectivas. Otros cambios incluyen permitir accesorios no peligrosos cubiertos de forma segura, aumentar a 8 el número de sustitutos en partidos amistosos internacionales y la posibilidad de que las competiciones proporcionen cámaras corporales a los árbitros. La Conmebol mantendrá las pausas de hidratación con duración máxima de 90 segundos, según su protocolo vigente en los manuales de clubes de la Copa Libertadores y Sudamericana.
0: 90 segundos, no 3 minutos, y el taparse la boca tampoco va, ¿no? Taparse la boca con la camiseta no va, no se aplica. Bueno, antes de irnos a los hechos destacados de una fecha como hoy, 17 de julio, yo quiero contarles que, a pesar de que todos los dardos apuntan y las piedras le caen al técnico de Inglaterra, ¿por qué? Porque cerró el partido muy pronto, porque le entregó terreno y pelota a la Argentina, porque sacó un delantero, sacó extremos, intentó parar el bus en el arco y que no se venga la selección argentina, defender el 1-0, reitero. El hombre ha sido renovado como técnico de la selección inglesa. Entiendo que por lo menos hasta la Eurocopa. Es más, yo mismo me voy a enterar. Dale, dale, que ruede
1: el balón sin miedo. El duro golpe que sufrió Inglaterra al perder ante Argentina en las semifinales del Mundial 2026, quedándose otra vez a las puertas de conseguir un título, no cambia de momento la planificación con el técnico alemán Thomas Tuchel al frente de la selección. Tuchel seguirá al mando de los Tres Leones hasta la Eurocopa 2028, tal como establece la renovación de su contrato firmado a inicios de este año. Así lo informó el periodista Fabrizio Romano al indicar que la Federación Inglesa inglesa quiere la continuidad del estratega apuntando al torneo que se jugará precisamente en Reino Unido e Irlanda. El propio Tuchel también se pronunció al respecto en medio del dolor por la caída en el estadio de Atlanta. Seguimos adelante con el contrato hasta la Eurocopa que se celebre en casa. Tengo muchas ganas de que llegue ese momento, aunque ahora mismo es difícil pensar tan a futuro. El entrenador recibió fuertes críticas debido al planteamiento defensivo y cambios realizados luego de ponerse en ventaja 1-0. Esa estrategia de aguantar no dio resultado, ya que la albiceleste le dio vuelta al marcador en los últimos minutos. Inglaterra ahora deberá pelear por el tercer puesto frente a Francia.
0: A propósito de los Tres Leones, hay un buen aguardiente paraguayo, Tres Leones, muy bueno, le cuento, popular. Vamos a irnos a los hechos destacados en una fecha como hoy en el deporte y volvemos.
1: Presentamos el segmento Archivo Deportivo, un recorrido emocionante por los momentos históricos en el deporte. 17 de julio, 1927, Newell's Old Boys goleó 4-0 al Real Madrid en Rosario. 1974, nació Claudio Piojo López, delantero argentino. 1976, también se inauguran los Juegos Olímpicos de Montreal, donde 25 naciones africanas boicotean al equipo de Nueva Zelanda. 17 de julio de 2020, falleció Silvio Marzolini, ídolo de Boca Juniors y la selección argentina. 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
0: Antes de entrar a la Liga Pro, hoy se jugará la fecha número 20, hoy se inicia la fecha número 20, que finaliza el lunes con el Orense Mushurruna. Quiero decirles que la Copa Ecuador, ya tenemos los equipos en octavos. Hay un equipo Azuayo, hablamos del Gualaceo, hay un equipo de Tungurahua, que es el Macará. Hay dos equipos de la provincia del Guayas, pero de primera categoría solo está Barcelona. Es más, vamos a enterarnos en conjunto de lo que será Copa Ecuador octavos de final.

0: de la Copa Ecuador. Luego de la paralización del torneo por el Mundial 2026, el certamen organizado por la Federación Ecuatoriana de Fútbol retomó su actividad para completar la llave y definir los cruces de los octavos de final. En el estadio Eto Vega, Independiente del Valle le ganó 1-0 a Deportivo Santo Domingo. Los goles del equipo de Joaquín Papa los marcaron Juan Riquelme Angulo y Juan Viacaba. En la siguiente ronda, los de Sangolquí se enfrentarán a Manta. En el segundo turno de la jornada, Liga de Quito sufrió para eliminar a Independiente Juniors. En el estadio Banco Guayaquil, el Albo empató a 1 y necesitó de los penales para asegurar su boleto a octavos, donde se medirá ante Leones. En la tanda, la figura fue Gonzalo Valle. Así quedaron los 16 clasificados con los 8 cruces de los octavos ya confirmados. Gualaceo versus Macará, 28 de julio, 14 horas. Independiente del Valle se enfrentará a Manta, 29 de julio, 19 horas. Liga de Quito versus Leones Fútbol Club, 30 de julio, 15 horas. Vinotinto Fútbol Club versus Universidad Católica, 5 de agosto, a las 15 horas. Liga de Puerto Viejo se enfrenta a Barcelona, el 5 de agosto, a las 19 horas. La Unión versus Aucas, 12 de agosto, 15 horas. Astillero versus Daquilema, 13 de agosto a las 15 horas. Juventud Italiana se enfrenta a Delfín, 20 de agosto, 15 horas.
1: Sin duda que el partido es más llamativo, no me llamen guayaco, no me digan mono, es el Liga Deportivo Viejo Barcelona. Imagínense ustedes qué va a ocurrir en el Estadio Real Estamarindos el día que Barcelona en horas de la noche visite a Liga Deportivo Viejo. Bueno, vamos a meternos sin más a la Liga Pro.

0: Desde el comienzo del programa les he indicado que el día de hoy se inicia la fecha número 20. Vamos a enterarnos de los partidos que se van a desarrollar en esta fecha. El Cuenca juega de local ante la Católica. Promete ser un gran partido.
1: Inicia la fecha número 20 el viernes 17 de julio a las 19 horas en la ciudad de Manta, Estadio Jocay. Delfín recibe a Macará. Árbitro central, Alex Cajas. Asistente 1, Andrés Tola. Asistente 2, Wimper Burgos. Cuarto árbitro, Henry Arizaga. En el VAR, Kevin Pazmiño y Giselle Giler. Encargado de la calidad, Manuel Yepes. Asesor de árbitros, Diego Granja. Continúa la jornada el día sábado 18 de julio, 14 horas, en la ciudad de Cuenca, Estadio Banco del Austro. Deportivo Cuenca se enfrenta a Universidad Católica. Árbitro central, Osvaldo Contreras. Asistente 1, Viviana Segura. Asistente 2, Jocelyn Romero. Cuarto árbitro, Roque Vélez. En el VAR, Franklin Congo y María Belén Lupera. Encargado de la calidad, Sandra Zambrano. Asesor de árbitros, Lorenzo Ortiz. A las 16:30 en la ciudad de Quito, Estadio Rodrigo Paz Delgado. Liga Deportiva Universitaria se enfrenta a Leones Fútbol Club. Juez central, Brian Loaiza. Asistente 1, David Bacasela. Asistente 2, Carlos Vera. Cuarto árbitro, Cristian Arizaga. En el VAR, Luis Quiroz y Eric Ruiz. Encargado de la calidad, Osvaldo Segura. Asesor de árbitro, Sandro Vera. 19:00, ciudad de Guayaquil, Estadio Banco Pichincha. Barcelona Sporting Club recibe a Libertad Fútbol Club. Árbitro central, Juan Carlos Andrade. Asistente 1, Juan Aguiar. Asistente 2, Boris Sánchez. Cuarto árbitro, Dulexi Jara. En el VAR, Diego Lara y Hugo Blasio. Encargado de la calidad, Wilson Ávila. Asesor de árbitros, José Carpio. Domingo 19 de julio, 11:45, en la ciudad de Ambato, Estadio Indoamérica Bellavista. Club Técnico Universitario recibe a Sociedad Deportiva Aucas. Árbitro central, Patricio Parra. Asistente 1, Edison Vázquez. Asistente 2, Rommel Robles. Cuarto árbitro, Kevin Poveda. En el VAR, Susana Corella y Verónica Guayambo. Encargado de la calidad, Carlos Buitrón. Asesor de árbitros, Luis Alvarado. 16:45, Guayaquil City versus Manta Fútbol Club, Ciudad de Guayaquil, Estadio Cristian Benítez. Árbitro central, Eloy Beltrán. Asistente 1, Dani Ávila. Asistente 2, Jonathan Monar. Cuarto árbitro, Jennifer Canchindre. En el VAR, Carlos Orbe y Carlos Vallas. Encargado de la calidad, Ramón Romero. Asesor de árbitros, Marco Correa. 19:15, ciudad de Quito, Estadio Banco Guayaquil. Independiente del Valle se enfrenta a Club Sport Emelec. Juez central, Gabriel González. Asistente 1, Sebastián Lozada. Asistente 2, Luis Gabriel García. Cuarto árbitro, Brian Acosta. En el VAR, Cristian Guillén y Byron Romero. Encargado de la calidad, Samuel Aro. Asesor de árbitros, William Lozano. Termina la jornada número 20 el día lunes 20 de julio, 14:00, en la ciudad de Ambato, Estadio Muchurruna Echaleche. Muchurruna Sporting Club se enfrenta a Orense Sporting Club. Juez central, Robert Cabrera. Asistente 1, Denis Guerrero. Asistente 2, David Valladares. Cuarto árbitro, Carlos Aroca. En el VAR, Roberto Sánchez y Mónica Ambuya. Encargado de la calidad, José Luis Espinel. Asesor de árbitro, Roberto Flores.
0: Como ustedes escuchan, Liga de Quito jugará como local ante Leones, en un partido donde don Esteban Paz se va a enfrentar a su equipo de toda la vida. Mientras tanto, Liga de Quito, de los nueve últimos puntos, solo ha ganado uno. Están fuertes las críticas contra Thiago Núñez. A propósito de Thiago Núñez, vamos a escuchar lo que dijo tras la derrota ante Universidad Católica. Volvió a indicar que la prensa lo quiere salir y por último le dijo a un periodista: vas a tener que aguantarme. Aquí está, Thiago Núñez.
2: ¡Liga, campeón! ¡Liga, campeón! profe, bueno, un partido que de nuevo Liga no puede demostrar en el terreno de juego. El día martes conversábamos con el doctor Isaac Álvarez y nos decía que para él esta es una de las plantillas mejores armadas de la Liga Pro. No sé usted si coincide también con aquello, y si es que es así, ¿qué es lo que le falta a Liga para demostrar eso en el terreno de juego, ya que viene tres partidos que no ha podido demostrarlo en la cancha? Y si me permite también, usted, profe, mencionó que cuando sienta que los jugadores no le demuestren, pues usted sabrá cuándo es el momento de dar un paso al costado. ¿Cuándo se va a saber esto? No, o sea, no sé si límite de tiempo, de partidos, de cuándo los jugadores, usted ya dice, bueno, no me dan resultado. Muchas gracias.
3: Buenas noches. Dentro del fútbol hay varios tipos de evaluaciones a respecto del mismo tema. Obviamente que sabemos que la evaluación más sencilla y más objetiva es la victoria o derrota o empate. A partir de esto, uno tiene que saber a qué mira, a qué enfoca. Mi enfoque es en el rendimiento del equipo y yo tengo algunas evaluaciones a respecto de nuestro rendimiento durante la temporada. Tuvimos malos momentos, pero creo que este momento, a nivel de rendimiento deportivo, somos un equipo que genera bastantes situaciones de gol. Tuvimos situaciones claras para incluso hacer un cero. Después, con jugador menos en la cancha también, tuvimos situaciones para empatar el partido. Y lo único que uno puede enfocarse en lo que puede controlar. Lo que controlo yo es el día a día con mis jugadores, la capacidad de competir que ellos tienen, y para mí hoy quedó demostrado que tenemos un grupo con carácter que luchó, peleó hasta el último minuto, generó situaciones mismo sin tener los 11 jugadores. Y el día que yo sienta, como ya comenté antes, que el equipo bajó los brazos, desistió, no competió, bueno, para mí es el principal de que la idea, los conceptos, ya no llega al jugador. Porque obviamente que ustedes no tienen el día a día de nosotros, no están ahí en el vestuario para conocer un poco mejor la relación jugador con mando técnico, pero tenemos una relación muy, muy directa, muy verdadera, y sabemos cómo funciona el fútbol. El resultado siempre es determinante, pero yo ya traspasé esta fase, ya estoy muy allá de esto. Yo tengo una mirada un poco distinta, ¿no? Como ya comenté algunas veces, no soy un tipo que tengo la preocupación de sufrir o querer matarme porque el equipo perdió o empató un partido. Yo tengo una evaluación fría al respecto del rendimiento, y como ya hablé en el último partido, hemos hecho el necesario para ganar los partidos. Después hay variables que no se controlan, ¿no? Por ejemplo, una falta que no fue falta, que genera un gol, y una barrera que está mucho más allá de los 9 metros y 15. Una expulsión con un árbitro que históricamente siempre expulsa a alguien en los partidos que trabaja en nosotros, y que acaba también afectando el emocional y el andamiento del partido. Entonces, yo no me siento en este momento preocupado en relación a ese tema de salir, de dar un paso al costado. Yo sé bien cómo funciona la industria, ¿no? La industria sé cómo funciona. Todos necesitamos girar la rueda para que todos puedan facturar con la salida de uno, llegada de otro. Así que funciona el fútbol y esta industria. Pero en este momento, obviamente que yo soy un tipo que tengo una trayectoria muy marcada por el sacrificio, el esfuerzo, dedicación, y no es un resultado, dos o tres, que va cambiar mi mentalidad a respecto de que penso el día a día de un club de fútbol en una institución tan importante. Obviamente que respeto a todos, respeto las opiniones, no estoy de acuerdo con muchas de ellas, pero hay un superior, ¿no? Arriba de mí, que es el presidente, el director deportivo. En cuanto en la evaluación de ellos yo esté entregando el resultado, no solo deportivo, pero para el crecimiento sostenible del club, yo creo que por aquí ustedes tendrán que aguantarme.
0: Muy bien, y después de escuchar al brasileño Thiago Nunes, nos vamos a ir a la pausa. Vamos a hablar del cuadro de El Ponchito. El Ponchito tiene partido el día lunes, como escuchamos, ante Orense, y más allá de aquello, es importante escuchar al presidente, el doctor Luis Alfonso Chango, crítico de la gestión actual de la Federación Ecuatoriana de Fútbol. No se lo pierdan. Chango no tira piedras, tira una cantera. Nos vamos a la pausa y regresamos.
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5: Es la hora 8:32.
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2: Aquí estamos y seguimos en la programación Onda Deportiva. Vamos a hablar del cuadro de Muchurruna, el cuadro de El Ponchito, el cuadro del doctor Luis Alfonso Chango, el cual lo vamos a escuchar más adelante. Y vamos a irnos con el Muchurruna porque el Muchurruna, su primer partido después de la para, ganó en Quito, Universidad Católica. El segundo partido estaba dentro del presupuesto, dos equipos de Sierra, perder en Echaleche ante Independiente del Valle por una goleada de 4-1. Y el tercer partido lo pierde ante Macará en el Bellavista 2-1 esta semana en el cierre de la fecha número 19. Casualmente, vamos a hablar de este partido, la victoria del Macará en el Bellavista 2-1 ante Muchurruna.
3: Macará superó un marcador adverso y se llevó tres importantes puntos ante Muchurruna luego de imponerse 2-1 en el Estadio Bellavista. El Ponchito sorprendió a los 12 minutos a raíz de que Thompson Minda puso adelante al cuadro dirigido por Paul Vélez. Sin embargo, a los 16 minutos los celestes igualaron la pizarra gracias al tanto de Martín Tello. Ambos equipos se fueron al descanso con empate a 1. Ya en la parte complementaria llegó la anotación de Franco Pose, que a los 68 minutos marcó el gol de la victoria. En los adicionales, Elian Caicedo falló un tiro penal que pudo ser el agónico empate para el Ponchito. Con esta victoria, Macará suma 29 puntos. Muchurruna está con 21 unidades.
2: Vamos a las alineaciones. Iniciamos con el cuadro local, local por el tema ficho, ¿no? Los dos son ambateños, pero Muchurruna juega en Echaleche, Macará juega en el Bellavista y el partido fue en ese escenario. Vamos con la alineación: Guillermo Sanguinetti y los 11 del cuadro celeste.
4: ¡Que vive el Macará! ¡Que vive el Macará!
3: Rodrigo Rodríguez con el número 1 en el arco, Santiago Echevarne con el 21, José Luis Marrufo, camiseta número 14 con el 25, de Nilson Bolaños, 13 para Luis Ayala. Martín Tello jugó con el 15, 16 para José Luis Casares. Mateo Viera con el 20, José Klinger con el número 87, 10 para Matías Miranda y Franco Pose con el 9.
2: Y así alineó el conjunto del Ponchito, el cuadro de Muchurruna, dirigido por el ecuatoriano Paul Vélez Ordóñez.
3: Rodrigo Formento con el número 25 en el arco, José Ignacio Flor con el 2, 50, Jeremy Cusme, Kevin Peralta, camiseta número 26, con el 33, José Hernández, con el dorsal número 5, Nicolás Dávila, Arnaldo Zambrano con el 8, Thompson Minda con el 7, Miguel Perea con el número 28, 30 para Renato Ibarra y Ronnie Carrillo con el 9.
2: Muy bien, como hemos escuchado entonces, después de la para de campeonato, en estos tres partidos, Muchurruna ganó el primero a la Católica y perdió los otros dos, en Echaleche ante Independiente del Valle, dentro de lo posible, y también perdió ahora ante el Macará, que está en una mejor posición en la tabla, en el Estadio Bellavista. Es decir, de 9 puntos ha ganado solo 3. Vamos a escuchar al presidente, al doctor Luis Alfonso Chango, tocando algunos temas. El primero, ratificando de que Paul Vélez se va a mantener por lo menos hasta diciembre al frente del equipo. Cabe recordar que Muchurruna se reforzó no solo con jugadores, reforzó la parte técnica. Ahí está el capitán Benalcázar como preparador físico, que en su momento ya trabajó en Muchurruna, y está también el señor Bobadilla, que es otra de las personas que conoce profundamente de la temática futbolística y particularmente del cuadro del Muchurruna. Habla también más adelante el presidente Luis Alfonso Chango del tema selección ecuatoriana de fútbol. Crítico como es el doctor Luis Alfonso Chango, a este no le pueden decir que llevó tequila a un cuarto y se encerró. No, a este no le pueden decir eso, Egas, no le puede decir. Iniciamos entonces con las palabras de Chango hablando de Paul Vélez. Paul Vélez se mantiene y está fijo en el cargo porque la unidad técnica del cuadro del Ponchito se ha reforzado.
0: Nosotros ratificamos al profe Paul y lo acompañamos con profe Benalcázar, que es un preparador físico muy experimentado aquí a nivel de todo el Ecuador, a pesar de que hay algunos que no lo valoran y la parte física de lo que trabaja él, y ya que algunos dicen que las metodologías de trabajo en los actuales momentos es diferente. Yo he escuchado de algunos preparadores físicos que habla de la modernidad, de la tecnología. A pesar de ello, yo creo y pienso que trabajar como lo hace el profe Benalcázar, de una u otra manera te da resultados. Y profe Bobadilla es un profesor que ya ha estado como director técnico principalmente en Perú y ha ganado y tiene triunfos, y los dos son profesionales que lo pueden apoyar y respaldarle al profe Vélez, y aspiramos que el Mushuruna termine en la Serie A de fútbol profesional, de que también ponga un poco de interés o bastante interés en las categorías formativas, y podríamos empezar haciendo un proceso para los próximos años.
2: Perfecto, y después de escuchar a Luis Alfonso Chango hablando de que él fue el que decide que se quede el técnico Paul Vélez junto a Capitán Benalcázar y otros miembros que forman parte de la institución para esta segunda mitad del campeonato, ¿cómo no escuchar a Luis Alfonso Chango hablando de la mala actuación de la selección en el Mundial? Dice Chango, genera a que el público no vaya a los estadios, y por lo menos esta semana, habiendo todavía partidos del Mundial, como que la gente se queda mejor para ver esos encuentros y no asiste a los escenarios deportivos. La mala actuación como que ha bajado el ánimo de los hinchas, dice Chango, para acudir a los encuentros. Y también se refiere al tema selección ecuatoriana de fútbol, raya, presidente de la misma, Francisco Egas Larriate. Le da durísimo a Francisco Egas como el gran responsable del fracaso de la selección. Habla sobre el dinero que ha recibido la

0: pero igual deben de recibir un porcentaje por los ingresos que le han llegado a la ecuatoriana de fútbol por parte de FIFA. Bueno, también hay un párrafo aparte por parte de Chango hablando de las maletas viajeras de los dirigentes de distintos clubes y de asociaciones que acompañaron a la selección ecuatoriana de fútbol en el Mundial Norteamérica 2026. Como decíamos en el béisbol, no batea de foul, sino de hit, disparando directo a la moteta. Aquí está el doctor Luis Alfonso Chango y le descarga toda la artillería a Francisco Egas Larriate y el presidente de la ecuatoriana de fútbol.
1: Casi el fútbol profesional mismo está desprestigiado, está molesto la gente, desde la selección ecuatoriana de fútbol que todo el mundo pusimos y pusieron la esperanza de que sea una digna representación, hasta incluso se pensó que la selección ecuatoriana iba a llegar a las semifinales, etcétera, y hoy nuevamente retomar el campeonato de Liga Pro. Entonces la gente hasta creo que anda decepcionada del fútbol. Resultado de ello es poquísima gente hacia los escenarios deportivos y la desconfianza que va afectando en el fútbol ecuatoriano por la actitud de los jugadores y a la vez también las casas de apuestas de una u otra manera creo que le afecta también. Todo ello ha perjudicado y por ello no hay un verdadero espectáculo y la gente, pocos están acompañando los escenarios deportivos. A nosotros como dirigentes también, sí, partes en algunas ocasiones te decepciona incluso, pero como somos dirigentes hay que continuar con el fútbol ecuatoriano y esperemos que más bien no se empeore. No se empeore significaría que no tenga problemas económicos. Ustedes han visto equipos de Barcelona también con problemas, Emelec, Nacional, ya saben dónde se encuentra, y otros equipos más. Entonces, esperemos que no se profundice todo ello y que sea perjudicial y que el espectáculo que era de hace 4, 5 o 6 años atrás se ha ido en decaimiento, lo que es del fútbol profesional en los actuales momentos. Yo siempre les he dicho, la directiva de la Federación Ecuatoriana de Fútbol no es electo con libre voluntad, no es electo por méritos. Más bien la Federación Ecuatoriana de Fútbol en día con esta segunda ocasión es electo con compromiso, con amarre, con acuerdo, con invitaciones y eso yo no lo veo de la mejor manera. ¿Por qué digo con amarre, con todo? Primero, elegirlo al presidente o al directorio de la Federación Ecuatoriana de Fútbol adelantado o anticipado, pero con invitaciones de que sean con maletas viajeras para que te lleve a los Estados Unidos o a Qatar, como pasó. De ahí las elecciones, lo que se debería haber dado es en el mes de enero, en el Congreso Ordinario. Eso se hacía desde muchísimos años atrás. Pero ahora adelantan de acuerdo a la conveniencia. Creo que para Qatar, creo que era en el mes de septiembre, octubre, creo que adelantaron. Pero en esto ya adelantaron un mes de junio mismo, me parece que ya adelantaron. Y con eso llegaron a acuerdo con las invitaciones hacia los equipos de fútbol que se prestan para ello. A mí me da ridículo, vergüenza de que voten por invitación, no por méritos, y que anticipen, adelanten las elecciones. Un dirigente serio, un dirigente que piense en la Federación Ecuatoriana de Fútbol, no se puede prestar para esas cosas, sino hay que elegirle por mérito, por resultados. ¡Qué lindo! Yo mismo, como Mushuruna, nosotros lo elegiríamos, apoyaríamos. Por ejemplo, yo les dije, ojalá lleguen a cuartos de final para apoyarle. Pero hoy, con un campeonato de la participación de la Selección Ecuatoriana de Fútbol mediocre, el peor representación, la más mala, entre los más malos del mundo que quedó la Selección Ecuatoriana de Fútbol, aunque lo digan lo contrario, no, porque fíjate que estar en el grupo E con 4 y

0: Curazao por primera vez por participar, me parece, y uno de las selecciones más malas. Los tres ya tenían la clasificación, de lo contrario no hubiese entrado la selección ecuatoriana de fútbol con el fútbol que demostraron. Y creo que los ecuatorianos también, yo mandé mensaje que ganaron, parece que hasta si los ecuatorianos están felicitando, están recorriendo las calles, todo lo demás, están pitando, están concentrándose, todo lo demás, pero si no están ganando nada, absolutamente no están jugando ni semifinal, peor estén jugando final, no sé, creo que nos prestamos a esas cosas, y con eso tratamos de olvidarle de que cómo llega presidente de la Federación Ecuatoriana de Fútbol es sus directorios. Entonces, pésima participación, nefasta participación, mediocre participación. Los equipos, bueno, la mayoría de los jugadores son convocados del Independiente. Yo creo que en la parte deportiva pienso que están preparados muy bien, en la parte física también, en la parte económica por supuesto, pero en la parte de sentimiento de los del país, de la institución, bueno, el sentimiento de la institución yo creo que está muy bien, por eso ganan millones de dólares, de lo contrario no. Pero el sentimiento ecuatoriano es el peor, lo que pasa. Yo incluso decía, se debería declararle personas no gratas al cuerpo técnico de la selección ecuatoriana, incluido directorio de la Federación Ecuatoriana de Fútbol, incluido 4 o 3 jugadores de jugadores de la época dorada que le llamaron, que le puedo decirle que lo adoraron, que idolatraron, que le mimaron demasiado, pero rato de entrar a la cancha lo fue todo lo contrario. Entonces significa que el Independiente del Valle, recomendación número 1, debería ser trabajar en compromiso del país y compromiso, sentimiento de nacional. De lo contrario, no debería tomarse en cuenta a estos tipos de jugadores. Y aquí hay otros jugadores que tranquilamente lo pueden hacer mucho más digna representación, pero no casarse con los tres que tanto se hablaba, que tanto se confiaba. Entonces, y también la prensa, los ecuatorianos, confiamos, pero sin saber que cómo nos va a traicionarla. Entonces, pésima participación, nefasta participación, debería haber nuevas elecciones en la Federación Ecuatoriana de Fútbol. Ojalá hayan reflexionado principalmente los dirigentes del fútbol ecuatoriano, principalmente, yo digo, dirigentes del fútbol ecuatoriano, tanto de la Serie B, así también de la Serie A. Las asociaciones de fútbol, ellos están felices, pues. Una invitación, ¿cómo no van a estar felices? Pues si ve ahí, ¿qué nomás tendrán? Pues no, viáticos, acuerdos, hoteles, entradas, ¿qué nomás harán? Pues no, nosotros como no hemos participado en ninguna de ellos, entonces desconocemos como Mushuruna Sporting Club, pero las asociaciones de fútbol, en mi criterio personal, ninguno de ellos deberían ser invitados, ninguno de ellos. Ningunos, pero aquí en el Ecuador yo lo veo que las asociaciones del fútbol son los principales invitados. Qué pena, porque no hacen nada, ni participan, ni lo harán, están vegetando. Esas son las asociaciones del fútbol, para mí personalmente. Los que de una u otra manera, los que nos estresamos, los que nos decepcionamos, los que nos emputamos, los que pasamos de las iras de buscar presupuesto, de buscar financiamiento, de buscar auspicios, de buscar tantas cosas, como el caso de quien nos habla para tratar de tener al día a los jugadores, nosotros somos. De ahí, Federación Ecuatoriana de Fútbol, es para mí, es cero a la izquierda, absolutamente cero a la izquierda, no sirve para nada, absolutamente para nada. Y el reflejo de ello es cero a la izquierda, presidente de la Federación Ecuatoriana, ni siquiera se lleva con el presidente de la Liga Pro. Entonces, eso es el resultado de todo lo que está pasando en el fútbol ecuatoriano. Genera, yo escuchaba adelante, creo que escuché al licenciado Patricio, hablaba de 21 millones de dólares que ha generado la Federación Ecuatoriana de Fútbol. Y de los 21 millones de dólares con esa invitación a estos señores de las asociaciones, olvídese. Yo creo que el 99% ya van a decir sin ni saber restar, ni multiplicar, ni pedir información. aprobado el informe económico. Ya lo hicieron también. El único que siempre opone al informe económico es Mushurun Sporting Club. ¿Por qué? Porque según al señor presidente de la Conmebol, se escuchaba que 50 millones de dólares ingresó a la Federación Ecuatoriana de Fútbol. ¿Dónde está esos 50 millones de dólares? ¿Dónde está? Ahora ingresa más de 20 millones de dólares. ¿Dónde está? Como yo sé decirle, al Mushuruna no da al menos un solo centavo, no nos da al Mushuruna Sporting Club. Entonces, todas estas cosas no lo va a cambiar. Y yo, como lo comento, siempre digo, no, ya debe intervenir la subsecretaría del deporte, una autoridad, ya debería haber intervenido, porque es la peor, esto también es la peor historia del fútbol ecuatoriano, la peor historia. Entonces, en mi criterio personal, señor Egas, no debería contratar al nuevo director técnico, sino debería encargar a alguien que tenga conocimiento para más de perder. Debe encargar a cualquiera para más de perder. No necesita. A ver, en la Copa América, ¿qué han ganado? Nada. Si no han ganado nada, para más de ir al saludo a la bandera, para más de ir invitando a las asociaciones de fútbol, a los amigos íntimos de los equipos de fútbol profesional, incluida algunos equipos, 2-3 invitaciones a los que más han llegado, y a los otros que a mí personalmente ni me interesa de estar al lado del señor Egas para nada, y peor estar acompañándole. Entonces digo, para más de ello, debe encargar a un director técnico de las categorías inferiores, y el nuevo directorio debería contratar a un verdadero dirigente o director técnico que no tenga compromiso con ninguna de las instituciones deportivas. No es posible que solamente los convocados sean grandes. Yo sé, felicito de todo corazón Independiente del Valle, que ha hecho mejor que cualquiera, ha invertido, saben del fútbol, tienen sus acuerdos, etcétera, etcétera, etcétera, pero si no, ya mismo me han de demandar también otra vez, pero ya saben de todo. Que estén convocados solamente del Independiente, pero bonito sí ha de haber, pues en otros lados, Barcelona, Liga, no sé, Macaramismo, tal vez técnico, tal vez Mushurruna, no sé, por lo menos bonito para más de que acompañe, por lo menos ha de haber bonito, pero cuando se casan, ahí es el problema, y eso es reflejo resultado. Conclusión, ¿qué te puedo decir? Reflejo resultado de que cómo llegó la Federación Ecuatoriana de Fútbol con unos acuerdos amarres en horas de la noche con los mismos amigos de Ambato, de Riobamba y otros más. Segundo, con elección, nuevo periodo con elección anticipada con las invitaciones de Qatar, ya saben. Tercero, con invitaciones, asimismo con elección anticipada, con invitaciones hacia los Estados Unidos de Norteamérica. Entonces, esta Federación Ecuatoriana de Fútbol es electo simplemente con acuerdos y con amarras. Entonces, ya debe intervenir por hacer quedar mal a los ecuatorianos, a la Federación Ecuatoriana, y que se elija nuevo directorio lo más pronto posible. Y además, los dirigentes del fútbol ecuatoriano deberíamos solicitar los informes económicos de millones de dólares que hablan. Ahí también estoy pensando y estoy sospechando. A los amigos por atrás, ¿igual están dando dinero? ¿O solo al Mushurruna no hay dinero? Para Mushurruna nomás no hay dinero. Eso también, como nosotros somos, creo que somos uno o dos, posiblemente sea Mushurruna el único que reclama. También a Lorenzo, algo he escuchado. Esteban Paz, no sé, creo que está en el mismo, tal vez, no estoy al tanto, y tendría que llamarlo, pero está en la misma argolla, no sé, pero yo, sinceramente, yo no comparto con lo que está haciendo la Federación Ecuatoriana de Fútbol, y los ecuatorianos no debemos olvidar cómo está manejando la Federación Ecuatoriana de Fútbol, así de simple, de facilito, porque adelanta las elecciones, que es sobre todo.
1: El doctor Luis Alfonso Chango, presidente vitalicio del cuadro del Muxurruna. Por eso es que al doctor Chango no le quieren, no quieren a Muxurruna en las elecciones, en las votaciones, no le extendieron la invitación, como ustedes escuchan, para el Mundial Norteamérica 2026, donde hubo muchos directivos, donde hubo presidentes de asociaciones, por ahí dos nada más no los invitaron. Es decir, si usted no está con el presidente, no viaja, no viaja, no tiene viáticos, no viaja y no goza de las prebendas que está acostumbrado esta directiva que quiere y pretende ser reelecta, pretende mantenerse en el cargo en enero del 2027. Nada más, nos vamos a ir nosotros después de escuchar a Luis Alfonso Chango, no sin antes invitarlos a que continúen en sintonía de Ondas Cañares. Un abrazo.
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3: Es la hora 8:58.
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0: Es la hora 9:26.
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0: Es la hora 9:57 minutos.
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5:05 de la mañana. Qué gusto. Buenos días, amigos, quienes están conectados, quienes disfrutan de estas grandes canciones de la historia. Último día de la semana laboral. Es a viernes 17 de julio de 2026. Que todo salga bien.

Es Amaral y con Beto Cuevas desde Chile. Del disco Estrella del Mar, la canción Te Necesito, de los grandes hits de la historia de la música. 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

10, 12 minutos. Buenos días. Azuay, buenos días, Cañar. Es una fabulosa mañana, tenemos un sol que irradia en la ciudad de Azuay. Tenemos un buen día, una buena mañana. Este super hit musical, Si no supiste amar,

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1: 10 o 18 minutos. Buenos días a cada uno de ustedes, amigos, en la ciudad de Cañar. Una audiencia muy, pero muy bonita en la ciudad de Cañar. Los reportes siempre son interesantes desde esta zona. Amigos, quienes están haciendo ciudad, quienes están haciendo una mejor ciudad o mejor país, desde cada rincón. Muchísimas gracias. Es Sandro Jacoba, la canción Jardín Prohibido. Una canción bellísima.
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0: es la hora 10:25 minutos.
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0: es la hora 10:57 minutos.
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0: Es la hora 11:27 minutos.
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2: Bien, estamos en la hora 12:03, 12:04. Saludos a ustedes, estimados amigos en la zona sur del país. Iniciamos a esta hora en informativa Actualidad en la segunda entrega. Todas las informaciones en el contexto global, contexto mundial y en breve las informaciones del país. Y por supuesto usted se entera lo que pasa en la ciudad y provincia en breve.
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2: Atención, Estados Unidos destruye torre de vigilancia que usaba Irán para atacar buques. El CENTCOM sostuvo que la destrucción de esta torre degrada directamente la capacidad de las fuerzas iraníes. El presidente estadounidense Donald Trump acusa a China del mayor pirateo de datos electorales de la historia en el año 2020.
4: Durante un periodo de años comenzando en el ciclo electoral de 2020, la República Popular China llevó a cabo la que se considera la mayor violación de datos electorales de la historia, lo que dio como resultado la adquisición ilícita por parte de China de 220 millones de archivos de votantes estadounidenses. Esa información incluye nombres, direcciones, números de teléfono, preferencias de afiliación política y otros datos sensibles que se necesitan para registrarse para votar y llevar a cabo otras actividades nefastas, que es exactamente lo que estaba ocurriendo.
2: Bien, estamos en la hora 12:07, 12:07. Son informaciones del mundo. India hará de la limpieza su hábito, las palabras de Narendra Modi. El primer ministro pidió a los ciudadanos convertir la limpieza en parte de la vida diaria. La hora 12:06, 12:06. Atención, ola de tsunami por terremoto en México. Podrían llegar hasta Sudamérica. Serían de 30 centímetros. El Centro de Alerta de Tsunami del Pacífico ha presentado una actualización por el movimiento telúrico. Atención, por movimiento de magnitud 7.4 en México, hay alerta de tsunami para dos países. El epicentro se encuentra frente a las costas de Chiapas, según información que se dispone. La hora 12:06, incendio en el noroeste de España calcina más de 12.000 hectáreas.
5: Un incendio forestal cerca de Zaragoza, en el noreste de España, ya arrasó más de 12.000 hectáreas. El gobierno de la región de Aragón indicó el viernes que el riesgo de propagación del fuego continúa siendo muy alto. Más de 450 bomberos, apoyados por 300 miembros del ejército y unos 30 medios aéreos, seguían combatiendo el siniestro declarado el miércoles en el municipio de Orés, una zona poco poblada donde se evacuaron 5 pequeños pueblos. Este foco ha despertado alarma en España, aún marcada por el virulento incendio forestal de la semana pasada en la provincia de Almería, en la región sureña de Andalucía, que se cobró 13 vidas y destruyó 7.000 hectáreas. El presidente del gobierno español, Pedro Sánchez, aseguró el martes que se prevé un verano complejo, por focos que en lo que va del año ya han quemado más de 72.000 hectáreas.
2: Bien, estamos en la hora 12:07, 12:07. Atención, estimados amigos, terremoto de 7.4 sacude a México este día viernes 17 de julio. Un terremoto de 7.4, 7.6 se sintió en México la mañana de este viernes 17 de julio. Se habla de este terremoto, este sismo se sintió también en Guatemala y en San Salvador. Es información en desarrollo, estaremos actualizando en breve. Más de las informaciones, atención, fuerte temporal en Chile deja 3 personas fallecidas.
4: 3 personas
2: y decenas de damnificados.
4: 6 resulta. 3 personas fallecieron y 76 resultaron damnificadas el jueves en Chile en medio de un temporal de intensas lluvias, marejadas y vientos que afecta a 10 de las 16 regiones del país, informó el gobierno. El temporal más extendido en 2 décadas empezó la tarde del miércoles y continuará al menos hasta el domingo. Ha dejado además 5 lesionados, la mayoría en el sur del país. Una de las víctimas murió por la caída de un árbol cuando trabajaba en el despeje de escombros de una carretera, otra al caer de un techo mientras limpiaba canaletas, una tercera fatalidad ocurrió por una descarga eléctrica en un poste de energía. Producto de las marejadas, varias casas cercanas a la costa de una zona residencial en la región del Biobío, a unos 500 kilómetros al sur de Santiago, quedaron inundadas y se vieron enseres repartidos por las calles.
6: La verdad es que en un momento pensé en abrazar a mi hija. Ya estaba pensando lo peor, en despedirme, porque la verdad que no me lo esperaba.
4: Más de 500,000 de personas quedaron sin luz el jueves en Chile, principalmente por la caída de árboles sobre los cables de electricidad. Por las fuertes marejadas y las ráfagas de viento que superaron los 100 kilómetros por hora, decenas de puertos a lo largo del país restringieron parte de sus labores de forma preventiva. El gobierno de José Antonio Kast desplegó equipos de emergencia en distintas regiones para evitar mayores daños.
2: Atención, más de 200 incendios forestales fuera de control en Canadá. El humo desprendido por estos fuegos y transportado por el viento ha provocado un deterioro extremo de la calidad del aire en la metrópolis de Toronto. Estamos en la hora 12:10, 12:10 minutos, más de las informaciones. El brote de ébola en República del Congo se propaga más rápido que los precedentes.
4: El brote de ébola declarado hace 2 meses en la República Democrática del Congo se propaga más rápidamente que todas las epidemias anteriores, alertó el jueves el director general de la Organización Mundial de la Salud. Hasta ahora se han notificado 2.073 casos con 796 muertes. En comparación, el brote de ébola de 2018 y 2019 en la República Democrática del Congo tardó más de 10 meses en alcanzar los 2.000 casos confirmados. Aquella epidemia, la más mortífera en el país africano, causó casi 2.300 muertos entre los 3.500 enfermos registrados entre 2018 y 2020. El director general de la OMS precisó que la mayor preocupación actual reside en la transmisión en la provincia de Ituri, al noreste del país, foco de este brote, donde, según él, más del 80% de los nuevos casos se detectan fuera de las listas de contactos conocidos.
2: Atención, Delcy Rodríguez dice que María Corina Machado le ha hecho daño a Venezuela. Según la funcionaria, las diferencias políticas la llevaron a actuar sin considerar el impacto sobre la población. Delcy Rodríguez dice que Diosdado Cabello es fundamental de este proceso de cambio. La mandataria también destacó el papel de Cabello dentro del Ejecutivo. Más de las informaciones, 12:11, 12:11 minutos. Atentos, alerta, terremoto de 7.4 sacude México, Guatemala y San Salvador. Hay alerta de tsunami para algunos sectores. Ya les cuento.
7: Doctor Aburto.
8: Claro, porque se han activado todas las alertas respecto a México, también Guatemala, es decir, países tanto en Norte como Centroamérica. ¿Y esto por qué? Porque según los primeros datos que llegan desde esa zona, se produjo un terremoto de magnitud 7.4 que afecta justamente a México, pero también a El Salvador y Guatemala. Según los datos que hay hasta este momento, porque estamos a la espera, evidentemente, que se conozcan detalles, este movimiento telúrico ocurrió a 97 kilómetros hacia el océano, es decir, hacia el mar Pacífico, a la altura de Tapachula, esto en México. Y el movimiento ahora se está calculando para ver si esto va a tener alertas de tsunami o no para las costas de estos países. Reiteramos, todavía este es un fuerte movimiento telúrico de 7.4, no se ha confirmado. Entendemos que ahora sí hay activan alertas de tsunami, sí, activan alertas de tsunami, al menos así lo está señalando la prensa internacional respecto a la costa del Pacífico. En
2: esa información de última hora, 12:12 minutos, atentos, el movimiento telúrico también se sintió en Guatemala y en San Salvador. Terremoto de 7.4 sacude a México en las últimas horas. Tiembla en México, queridos amigos, San Salvador.
9: Terremoto de 7.4 grados en México.
2: Esto hasta hace una hora exactamente, queridos amigos.
9: Se activó la alerta sísmica de Guatemala.
2: fuerte sismo de magnitud 7.4 en la escala de Richter sacude al sur de México y se siente también al norte de Guatemala.
9: Alerta de tsunami.
2: Este es bien, 12:13 estas son las informaciones. Decimos, indicamos, hasta el momento las autoridades no han reportado ni daños materiales de consideración, pero llamaron a la población a resguardarse y alejarse de la zona de playas por la posibilidad de réplica o tsunamis. La hora 12:15.
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2: Seguiremos actualizando esta información. Vamos ya con las informaciones del país.

0: Atención, plan de seguridad de Ecuador. Cambia de enfoque, educación, empleo y desarrollo social entran en la estrategia contra el crimen. El Plan Nacional de Seguridad incorpora por vez primera una estrategia que busca atacar las causas estructurales de la violencia mediante políticas netamente sociales. Atención, una balacera se registra cerca de la Escuela Fiscal 10 de Agosto en San Lorenzo Esmeraldas. Este hecho obligó a resguardar a los estudiantes en las aulas y provocó la suspensión de clases en el cantón fronterizo, queridos amigos. En las imágenes se puede divisar a los niños y jóvenes, conjuntamente con sus docentes, maestras, maestros, tendidos en el piso a son de precaución. Fuerte balacera se escucha. Esto en Esmeraldas. La policía captura a dos presuntos integrantes de los Lobos en operativo Atlas 039. La Policía Nacional de Ecuador, a través de este operativo Atlas 39 Machala, Cantón Mejía, Cantón Mejía, donde aprendió a dos ciudadanos de nacionalidad venezolana. Doce dieciséis minutos son las informaciones al día. Atención, el bloque de seguridad traslada a cabecillas del GDO São Box en operativo penitenciario. Más de las informaciones, atención, Ecuador y Estados Unidos refuerzan operaciones contra el crimen allá en Esmeraldas, justo donde estamos indicando sobre esta balacera. Balacera se registra en la muy cerca de la Escuela Fiscal 10 de Agosto en San Lorenzo Esmeraldas. Este hecho obligó a resguardar a los estudiantes en las aulas y provocó la suspensión de clases en el cantón fronterizo. Se puede escuchar el sonido, el zumbido de bala. Este viernes 17 se evacuará la prueba testimonial de juicio político. Si es que los testigos no comparecen, la comisión cerrará la etapa probatoria y elaborará el informe, afirmó el asambleísta Ferdinand Álvarez.
1: Bueno, mañana vamos a evacuar la prueba testimonial a las 12 y los proponentes del juicio político no tenían los correos donde notificar a dos de los solicitantes para que comparezcan a rendir testimonio. Han dicho que sea una convocatoria pública, la haremos y tal como ustedes escucharon, pues vamos incluso a oficiar a la Secretaría General de la Asamblea para que también esa convocatoria salga en las páginas de la Asamblea Nacional y veamos pues que vengan los solicitantes, en este caso los que van a rendir testimonio.
2: ¿No están obligados a venir?
1: No, lastimosamente, como ustedes conocen, el procedimiento parlamentario en este tipo de juicios políticos no obliga a las personas que están llamadas a rendir testimonio a que estén presente, ¿no?
0: Atención, Mónica Palacios, asambleísta de la ERC, se refirió al juicio político impulsado contra la ex ministra Inés Manzano por el caso ATM. Adelante.
3: Es completamente falso. Aquí tengo yo en mi mano y lo voy a mostrar en cámara. El resto de los pagos que se hicieron cuando ella ya estaba de ministra.
4: Esos son de ATM, asambleísta.
3: Estos son de ATM. Y también hay de Progen, pero no estamos hablando de este caso. Este es el caso de ATM. Aquí dice de forma clara, perdón si lo pongo en cámara, ahí dice Austral Technical, un poquito más acá, Austral Technical Management. Ahí dice clarito los pagos.
0: Atención, la alianza de las organizaciones.
3: Entonces,
0: por los derechos humanos.
3: 1 de febrero 18 del 2025.
0: Denuncia graves irregularidades en el proceso de responsabilidad extracontractual del Estado promovido por la familia de Marco Otto. Él es víctima de la represión estatal en el paro del año 2019. La hora 12:19 son las informaciones al día. Un camión que transportaba ganado fue atacado por al menos 5 sujetos en el sector Punta Corral, parroquia Turi, sur de Cuenca. Durante este intento de robo se han registrado disparos, lo que alarmó a los moradores de la zona. El hecho ocurrió la madrugada del 16 de julio, cerca de una unidad educativa. Atención, el Comité de Gremios Nacionales de Carga Pesada ha informado que ANT revisará los pedidos de incremento de cupo y otros trámites administrativos que no pudieron registrarse tras revisión del reglamento de transporte terrestre comercial de carga pesada. la hora 12:20, 12:20 minutos. Atención, desde Pachacutic se convoca un plantón este 17 de julio a las 11 de la mañana en los exteriores de la delegación provincial del CNE en Guayas. La organización rechaza la demora de la atención de sus procesos de democracia interna y exige al organismo electoral actuar con celeridad, imparcialidad y respeto al debido proceso. Más de las informaciones, 12:20 minutos.
2: Este proceso que se ha venido llevando y ejerciendo
0: es el señor abogado del alcalde de Quito, Pavel Muñoz, Luis Felipe Abarca, quien afirmó que no existieron pruebas para sostener la denuncia por presunta violencia política de género presentada contra el burgomaestre.
2: Para que se ratifique el estado de inocencia del señor alcalde, pues nos encontramos con una primera sentencia emitida el 2 de junio de este año, en la cual, pues claramente, el juez de primera instancia determina que no existieron elementos de prueba que permitan determinar que han existido connotaciones de género que se circunscriban a la infracción electoral de violencia política.
0: Uh-huh. Atención, la Audiencia Nacional Española rechazó extraditar a Estados Unidos a Wilmer Chavarría, alias Pipo, el presunto líder de la banda criminal Los Lobos, reclamado por un caso de narcotráfico. No obstante, Chavarría está aún pendiente de que se resuelva otra petición de entrega a Ecuador para poder cumplir una condena de 16 años de cárcel. Más de las informaciones, 12:21 minutos. Atención, destacar enseguida. El TCE no acepta denuncia contra Pavel Muñoz. Esta resolución se da de frente a una denuncia por supuesta violencia política de género contra el alcalde de Quito. Los supuestos chats divulgados sobre Inés Manzano constituyen prueba ilícita.
5: Y además ha sido confirmada por la Corte Interamericana de Derechos Humanos respecto del derecho de intercepción y divulgación cuando no cumple las condiciones legales, fallos que naturalmente nos vinculan. En todo caso, y sin perjuicio de aquello, debo hacer presente, sin que esto implique aceptación sobre la realidad de su contenido. La prueba es impertinente. ¿Por qué? Porque los supuestos chats y conversaciones telefónicas se refieren al caso Cubarsena.
0: Los supuestos chats divulgados sobre Inés Manzano constituyen prueba ilícita, impertinente y sin valor probatorio. Además, corresponden al caso Progen y no al caso ATM, afirmó Rafael Ollarte, abogado de la ministra Manzano. A propósito, denunciamos que desde Carondelet se habría ordenado a la Comisión de Fiscalización archivar el juicio político contra la ex ministra Inés Manzano, denunció la asambleísta Mónica Palacios.
6: Nosotros, desde la bancada de la Revolución Ciudadana y quienes llevamos este juicio, hacer una denuncia nacional, porque tenemos información que directamente desde Carondelet se ha mandado una orden acá a la Comisión de Fiscalización para que se salve a la señora Inés Manzano y se haga un informe dentro de esta comisión controlada por ADN para que se archive el juicio político. Nosotros como ecuatorianos no vamos a permitir que una persona que omitió el salvaguardar los intereses de todos los ecuatorianos, como la señora Inés Manzano, quede sin sanción. No se puede archivar este juicio político porque se ha demostrado hasta el cansancio que ella no tomó ninguna acción para terminar con este contrato lesivo.
0: Bien, el 1223, alias Pipo, evita ser extraditado a Estados Unidos por decisión de la justicia española. La Audiencia Nacional de España ha rechazado la solicitud de extradición presentada por Estados Unidos contra Wilmer Chavarría, alias Pipo, al considerar que este requerimiento no detallaba con suficiente precisión los hechos que son objeto de indagación de investigación. Bien, Lavinia Balbonesi celebra la primera promoción de El Camino de Ana. A ver, qué bien.
7: Este es El Camino de Ana. Este también es El Camino de Ana. Y este de acá de igual manera. Lavi, ¿y por qué dices que es para todas?
8: Porque el conocimiento, en verdad, a la mujer nos da poder, nos da seguridad. Eso, pues, lo encontrado aquí.
9: Nosotros confiamos en nosotros.
10: Ha sido la primera dama que se ha ocupado por nosotros. Es luz para nosotros.
11: Gracias. Tiene un refugio, hay un espacio en donde uno se siente segura, apoyada. Nos queremos más, nos apreciamos más. Y eso es lo que el camino que estamos empezando.
12: Nosotros desde la Fundación buscamos acompañarlas en estas diferentes etapas de la vida. Me encanta que puedan encontrar aquí un apoyo. Este Camino de Ana, ustedes son como nuestra primera promoción. Ustedes son la razón de que estas puertas están abiertas, de que este equipo esté aquí.
0: Doce veinticinco minutos son las informaciones al día. Atención, estimados ciudadanos. El presidente electo de Colombia, Abelardo de la Estrella, anunció que su cédula de posesión estará dedicada a la ciudadanía y rendirá un homenaje a los integrantes de las fuerzas militares y de la Policía Nacional. La hora 12:25. Hasta aquí informaciones del país. Vamos a la pausa para comerciales y estamos de vuelta.
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15: Es la hora 12:25.
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3: Bien, estamos en la hora 12, 28 minutos. Saludos a ustedes, quienes están en el vehículo, quienes salen de la oficina, quienes llegan a casa. A ustedes, amas de casa, abrazo grande. Amigos transportistas, amigos profesionales, arquitectos, médicos, ingenieros, abogados. A ustedes, amas de casa, a ustedes, estimados amigos, quienes generan economía en la ciudad, en los comercios, en los microcomercios, en los pequeños comercios, en los grandes comercios de la ciudad, de la provincia. Azuay, Cañar, conectado a esta hora. Muy buenas tardes a todos ustedes, amigos, quienes hacen artesanía, quienes generan artesanía. Amigos mecánicos, mecánicos industriales, mecánicos automotrices, en los centros de estilismo, peluquerías, en fin, y en cada sitio, en cada comunidad, en cada rincón, cada parroquia en la cual usted nos escucha. Permítame enviarle un abrazo grande, saludarle a usted en este último día de la semana laboral. Bien, el nexo telefónico está totalmente listo ya para que se ponga en contacto. 095-999-0437. ¿Se apuntó? 095-999-0437-2240-335, la fanpage del medio de comunicación, la cuenta oficial del medio de comunicación de la Universidad Católica de Cuenca, la página es Ondas Cañaris y la cuenta netamente personal Juan Pablo Moreno Zambrano.
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3: Atención, estamos a 60 días del plan de intervención en UNAE. Crece la expectativa por conocer avances. Deportan a ciudadano con amplio historial delictivo desde Azul. Red de Mujeres del Cañar invita a 3 jornadas de bienestar, aprendizaje y prevención. Centro Comercial Bartolomé Serrano renueva imagen y fortalece su identidad.
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3: Atención, Red de Mujeres del Cañar invita a 3 jornadas de bienestar, aprendizaje y prevención con el propósito de crear espacios de apoyo mutuo y combatir de raíz las agresiones de género. La Red de Mujeres del Cañar invita a la ciudadanía a participar en 3 jornadas comunitarias pensadas para las mujeres. Estas actividades, que se desarrollan desde este viernes 17 hasta el día domingo 19 de julio, combina el bienestar físico, el arte y la educación. La agenda inicia este viernes 17 de julio, 19 horas, en el Parque Central de la Parroquia Cogitambo, donde se llevará a cabo una sesión de bailoterapia junto a un circuito interactivo para los asistentes. El día sábado 18 de julio a las 10 de la mañana se va a llevar a cabo en la Parroquia Javier Loyola con una función de teatro popular dirigida exclusivamente al público femenino. Y finalmente el día domingo 19 de julio a las 11 de la mañana se repetirá la obra de teatro popular en el convento de la parroquia Luis Cordero, allá en San Marcos, ¿no? Muy bien. La hora 12:31 minutos. Debate en la asamblea propone quitar el fuero de corte y la facultad de presentar ordenanzas a los concejales. Con el mayúsculo respeto para lo que han hecho también o para lo que hacen también. Atención, el COE Provincial del Cañar activa acciones estratégicas frente a la amenaza del fenómeno del Niño. Vamos a la troncal. Con un firme llamado a fortalecer la prevención técnica y la coordinación interinstitucional, el prefecto del Cañar y presidente del Comité de Operaciones del Cañar del COE Provincial, Marcelo Jaramillo, ha convocado y ha liderado una sesión ordinaria clave en el Cantón La Troncal. En la reunión se adoptaron resoluciones de carácter netamente urgente para brindar la infraestructura y mejorar la capacidad de respuesta de la provincia frente a los posibles efectos climáticos del fenómeno del Niño. Este encuentro se desarrolló en el marco de las directrices establecidas en la resolución número 117-2026, mediante la cual el organismo declaró la alerta amarilla en el territorio cañarense. Esta medida dispuso la activación obligatoria de los comités de emergencia en todos los niveles de gobierno como mecanismo de planificación anticipada. La hora 12:32. Biblia se viste de gala. Hay toda una agenda de catolización que arranca con algunos eventos, sobre todo eventos de belleza y eventos de tradición en el vecino cantón, en el cantón Biblián. La hora 12:33, vamos con más de las informaciones. Atención, operativo en la troncal deja 16 motocicletas retenidas y un detenido por conducción sin documentos.
0: Un operativo de control ejecutado por la Policía de Tránsito en el sector Pancho Negro, Cantón La Troncal, permitió la retención de 16 motocicletas que presuntamente eran utilizadas para realizar competencias ilegales conocidas como piques. Uno de los policías encargados de este procedimiento informa.
4: Sí, efectivamente, como todos los días realizamos operativos de control en varios puntos del cantón La Troncal. Hasta el momento llevamos 2 motos retenidas y 3 citaciones entregadas por personas que no utilizan el casco de seguridad. Lastimosamente se están reuniendo personas que conducen motocicleta en el sector de la parroquia Pancho Negro a realizar estos denominados piques. De igual manera, al recibir esta denuncia, el personal policial se trasladó hasta el punto, procediendo a la aprehensión de un ciudadano por conducir sin haber obtenido su licencia para conducir y la retención de 16 vehículos tipo motocicleta por diferentes causas.
0: Durante la intervención, los uniformados también retuvieron a un ciudadano por conducir un vehículo sin documentos habilitantes, incumpliendo la normativa vigente.
4: Esta persona fue puesto a la autoridad competente y la autoridad competente lo sancionó con la respectiva, lo que indica la ley.
0: La autoridad policial señaló que este tipo de operativos busca prevenir accidentes de tránsito, fortalecer la seguridad vial y evitar que las vías públicas sean utilizadas para actividades que ponen en riesgo la vida de conductores, pasajeros y peatones.
4: Bueno, según mi perspectiva, ya veo más personas utilizando el casco de seguridad, pero igual seguimos sancionando por esta situación. De igual manera, es la sanción que más se da en el cantón La Troncal. Tenemos un promedio de 8 personas diarias, 8 por 3 seríamos aproximadamente 240 personas sancionadas en el mes. Bueno, seguimos reteniendo estos vehículos, pero lastimosamente hay personas que no aprenden o no quieren aprender de esta situación. De igual manera, seguimos con estos operativos para proceder a la retención de ese tipo de vehículos y sancionar a los contraventores. Para nosotros es una ayuda muy de mucha importancia a los compañeros del CERPAT. Gracias a ellos se ve que esté más ordenado el centro del cantón con los vehículos que se parquean de una mala manera. Entonces, hemos retenido varios vehículos y hemos sancionado a estas personas que dejan su vehículo parqueado en la vereda, sobre todo en los colegios, en los centros educativos de aquí del cantón. Hemos visto que varias personas dejan el vehículo en la vereda y hemos procedido a la retención y a la sanción correspondiente.
0: Finalmente, la policía hizo un llamado a los motociclistas a respetar las normas de tránsito y recordó que los piques clandestinos pueden derivar en sanciones administrativas e incluso responsabilidades penales cuando se compromete la seguridad de personas. Adrián Sánchez, Noticiero Actualidad.
3: Bien, estamos en la hora 12:37. Este operativo, señoras y señores, se llevó a cabo en el cantón La Troncal. De la información que se dispone, ¿no? Fue en La Troncal este operativo. Dejó 16 motociclistas retenidos y un detenido por conducción sin documentos. Bien, seguimos con más de las informaciones. Queridos amigos oyentes, destacar entre las informaciones de este día, Inés Luz Uriaga ha sido designada como la nueva gerenta general de Etapa IP. En sesión extraordinaria desarrollada la noche de este miércoles 15 de julio, el directorio de la empresa pública municipal de telecomunicaciones, agua potable, saneamiento y gestión ambiental Etapa IP ha designado a Inés Luz Uriaga Larriba como la nueva gerenta general de esta institución. Luz Uriaga es ingeniera civil con una maestría en dirección y administración de empresas MBA. Asume el cargo en reemplazo de Verónica Polo, quien renunció tras el pedido de la alcaldesa subrogante de Cuenca, Marisol Peñalosa. La nueva titular posee formación especializada en gestión de proyectos, contratación pública y prevención de riesgos laborales. Seguimos con más de las informaciones. Atentos, amigos. En la ciudad de Cuenca se desarrolla un importante encuentro con destacadas personalidades que analizan el tema de fondos de sostenimiento para los proyectos que se ejecutan en las ciudades.
5: La Intendencia de Policía de La Suay da a conocer que continúan con el control a libadores y afirma que harán un seguimiento a los locales que funcionan sin los respectivos permisos. Bien. Mientras actualizamos la información, queridos amigos oyentes, las voces que se expresan a través de la radio, a través de 0959-990437. Bien. Amigos, mencionar un tema. Azogues, tierra bendita, tierra preciosa, hermosa. Pero con una serie de problemas, y entre estos principales problemas que ha tenido la ciudad es la falta de control, la falta de trabajo de las autoridades pertinentes. Bien. El día de ayer, en la avenida 24 de Mayo, aquí en la ciudad de Azogues, a la altura de El Aquí, estuvo un vehículo intentando ingresar, queridos amigos oyentes, a algún local, bodega, garaje, no sé lo que funcione. Tenemos el video registrado donde se puede observar una plataforma grande, amplia, tipo container. Punto uno, primero, congestionando el tránsito que se vuelve habitual en la ciudad, hace lo que me da la gana en Azogues. Punto uno, decimos, congestionando el tráfico. Punto dos, queridos amigos, la forma como a plena luz del día usted ingresa con un vehículo pesado a una de las principales calles que tiene Azogues, y luego la actitud de ciertos ciudadanos. Tengo en video registrado, queridos amigos, como un tipo, de forma prepotente, con un vocabulario florido, en el momento que le habíamos pitado precisamente para que tenga la gentileza, que tenga cuidado, que está dando retro ese vehículo y no tiene visibilidad el conductor, se viró de forma grosera y prepotente con vocabulario soez. El insolente. Azogues, ciudad donde cada quien hace lo que le viene en gana. Por la falta de control. Tengo registrados ahí los vídeos. Azogues, la ciudad donde que el que quiere hacer lo que le da la gana, hace sin ningún tipo de problema, sin que nadie le diga absolutamente nada. Porque autoridades aquí en Azogues no las hay. Congestionan la ciudad, ingresan con vehículos pesados, estacionan, se ponen groseros, déspotas, hacen lo que les da la gana. Esto pasa en Azogues. Las próximas autoridades que vengan, aspiramos se pongan la camiseta de la ciudad y no se siga permitiendo que en esta ciudad, en Azogues, se haga lo que se venga en gana. Porque esto pasa en Azogues, discúlpeme. Cosas similares, rara vez, muy poco se ven en otras ciudades. Esto pasa en Azogues. No es a Cuenca, no, no. Estos hechos de esta magnitud pasa en Azogues. Justo ayer habíamos denunciado que en plena autopista, en la avenida Luis Monsalve Pozo, ya no solo estacionaban vehículos sobre la vía rápida, sino ahora también lo hacían sobre las aceras. Tengo vídeos. Solo aquí se hace lo que se da la gana. ¿Por qué? Porque nadie dice absolutamente nada. Las próximas autoridades que ingresen a la ciudad se pongan la camiseta, decimos y pedimos que no le tengan miedo al coste político que no le tengan miedo al control, que si es que controlo, que si es que sanciono, los ciudadanos, tal sector se va a molestar conmigo como autoridad. No, no. Necesitamos una autoridad, queridos amigos, que se ponga la camiseta de la ciudad y no le tenga miedo al coste político. Y se sancione como se tenga que sancionar. Y se haga respetar esta ciudad. La hora 12:43. Lenín Guzmán dice que deja la dirección del EMOB con saldo favorable y aclara que no participará como candidato en el próximo proceso electoral. Nos vamos hasta la SUAY, queridos amigos.
6: De la empresa pública de movilidad, tránsito y transporte de Cuenca, EMOB EP, licenciado Lenín Guzmán, dio a conocer los motivos por los cuales presentó su renuncia.
7: Se puso a disposición de la señora alcaldesa el cargo de gerente general del EMOB EP. Salimos en muy buenos términos con ella. De hecho, el día de ayer me he reunido con ella para entregarle el informe de labores y todas las novedades de la situación, cómo queda la empresa. La empresa queda en marcha con una excelente salud financiera, con excelente planificación operativa y procesos que están en marcha y que tienen que ser continuados por la nueva administración que tome las riendas. Al momento no hay un gerente titular nuevo. Entiendo que el directorio se reunirá en las próximas horas para nombrar un titular y este pues tendrá que continuar con las políticas que hemos implementado.
8: ¿Por qué de su renuncia? ¿Por qué?
7: De temas netamente personales y obviamente darle el derecho a la primera autoridad de armar el equipo de acuerdo con las condiciones que ella considere. Le auguro muchos éxitos a la señora alcaldesa en el ejercicio de sus funciones. El éxito de ella siempre decantará en el éxito de todos nosotros como ciudadanos de Cuenca, que esperamos siempre de nuestras autoridades lo mejor.
8: Señala la alcaldesa que un informe de Contraloría habría ocasionado
7: no necesariamente para el EMOF, eso lo dijo refiriéndose a la pregunta en cuanto a otro espacio de la municipalidad. Yo me voy a referir específicamente a lo que es mi responsabilidad como gerente del EMOF hasta el día de ayer.

0: Al ser consultado sobre la posibilidad de participar en el próximo proceso eleccionario, manifestó que está descartado.
1: No, eso quiero dejar claro, porque desde que presenté mi renuncia y dado el tiempo del calendario electoral, muchos me han preguntado si voy de candidato a concejal, si voy de algo. No, definitivamente no. Es más, yo no voto porque a mí me gobierna mi mujer. Eso como broma. Así que no.
0: Desde la ciudad de Cuenca, reportó Giovanni Méndez.
2: La hora 12:47 minutos. Lenín Guzmán con ese carisma que le caracteriza, ¿no? A Alexa, gerente de la dirección de la EMOB, aclarando que no va de candidato absolutamente para nada. Además, él no vota porque me gobierna la mujer. Lo ha dicho de forma clara Lenín Guzmán. La hora 12:47 minutos. Hay algunos cambios que se van dando en el Cabildo Municipal en la ciudad de Cuenca. Aspiramos que estos cambios que se vayan dando en el Cabildo Municipal en Cuenca, en las empresas del municipio de la ciudad de Cuenca, sea para bien, queridos amigos. Si hay algo que generalmente ha dicho el cuencano es que en Cuenca, si hay algo que sí se ha visto es obra. Así es que aspiramos que la señora alcaldesa encargada en el cargo, en funciones, siga esa misma línea, ¿no? Sobre algunos temas. El alcalde Zamora tuvo una serie de inconvenientes y es de pleno conocimiento, de conocimiento público, y es precisamente por su actuar, por su actuación, más no por su dejadez, ojo. Tuvo una sentencia por el caso este de violencia política de género, ¿no? Es decir, por su actitud, por su forma de ser, quizá por su comportamiento, más no por su dejadez. Eso debe tener claro el cuencano y las autoridades del Cantón Cuenca, queridos amigos. Vemos a cada momento en la zona de Ricaurte cómo ha avanzado el hospital municipal de Ricaurte, por ejemplo. Vemos siempre cómo va avanzando. E incluso ya este fin de semana, me parece que ya dos o tres semanas seguidas está ya ahí una ambulancia incluso, como parte del equipamiento, me imagino. Y está avanzando. Y una linda obra para Cuenca, porque es salud, queridos amigos. Y la salud dignifica al ser humano. Le da dignidad al ser humano. Dar salud es dar dignidad. Bien, 12:48, vamos con más de las informaciones. ¿Qué más tenemos? Cuénteme. Perfecto, gracias. La policía detiene a ciudadano con dosis de droga en Biblián durante el operativo Atlas 034. La Policía Nacional de Ecuador ha informado sobre la aprehensión de ciudadano Byron C. en el cantón Biblián. La detención se ha registrado en el marco del operativo denominado Atlas 034, ejecutado con el fin de combatir de manera frontal el microtráfico y fortalecer la seguridad en beneficio de la tranquilidad ciudadana. El ciudadano fue interceptado bajo sospecha de tráfico ilícito de sustancias sujetas a fiscalización. Y durante el procedimiento de control, los uniformados decomisaron varias evidencias que presuntamente se utilizaban para el comercio ilícito de estupefacientes en la zona. Esto en el cantón Biblián. Amigos, el día de ayer, parte de la tarde y parte de la noche, hemos podido observar en la ciudad de Cuenca con júbilo, con total agrado, con esa fe vehemente, por supuesto, en el Día de la Virgen del Carmelo. Un evento muy bonito, queridos amigos, que se hace todos los años y que la cuencanidad lo vive a lo grande, no únicamente los habitantes de Cuenca, del sur del país, el mundo. En la zona del Carmen de la Asunción. En ese hermoso templo que también custodia la imagen del niño viajero. Se puede ver, se puede observar la advocación a la fe mariana. En esta ocasión, en la advocación de la Virgen del Carmen.

0: ver a cientos de ciudadanos, a miles durante todo el día, asistir hasta las plantas de la venerada madre, hasta la casa grande, hasta la iglesia de la Carmen de la Asunción, de forma vivificante. ¿Qué es lo que generalmente se escucha? Lo que dicen los feligreses. A Santa María del Monte Carmelo, ¿qué le dicen? Bendice este país, hermosísima. Bendice este país. Y en medio de este credo, en medio de este de esta ejaculatoria, de este pedido, de esta advocación, de cientos de oraciones, queridos amigos, ¿es eso lo que creemos los ecuatorianos? Un país altamente bendecido, un país altamente productivo, un país en paz. Observamos con asombro el día de hoy cómo ya en los medios de comunicación empieza a circular este video. No es 31 de diciembre, no es pirotecnia ni es fiesta de barrio. Es una balacera que se registró cerca de una escuela fiscal 10 de agosto, no en San Lorenzo Esmeraldas. Lo que usted escucha no es pirotecnia, es bala. Lo que se puede observar a través del video, le narro para que usted se imagine. Son estudiantes, son niños, son jóvenes que están tendidos en el piso bajo pupitres, queridos amigos, al sonido de la bala. Estas son las imágenes que parten el alma. Este hecho obligó a resguardar a los estudiantes de las aulas y a provocar la suspensión de clases en el cantón fronterizo. Estudiantes en el piso bajo pupitres, queridos amigos, impávidos, asustados, temerosos, temblorosos. ¿Es eso lo que creemos que en este país se acabe? Que los estudiantes vayan en santa paz a las unidades educativas. ¿Es eso lo que todos queremos? Que el padre de familia pueda salir a trabajar tranquilo, pueda ir en su vehículo hasta su sitio de trabajo sin ningún tipo de problema. ¿Es eso lo que el país pide, presidente? Que estos hechos, como los suscitados en las inmediaciones o en la zona cercana a esta escuela fiscal, no se den. Hay un plan de seguridad que se está evaluando en el país. Este plan de seguridad del Ecuador cambia de enfoque. Y se habla, señoras y señores, ya de educación, se habla ya de empleo, se habla ya de desarrollo social. Y estos tres ejes de forma en especial entran en estrategia contra el crimen organizado. El Plan Nacional de Seguridad, señoras y señores, se incorpora por vez primera una estrategia que busca atacar las causas estructurales de la violencia mediante políticas sociales. Lo que tanto hemos pedido, política social. La lucha contra la delincuencia ya no aparece planteada únicamente desde la perspectiva policial y militar, sino más bien el Plan Nacional de Seguridad Integral 2025-2029, presentado por el gobierno, introduce un cambio de enfoque al reconocer que la seguridad también depende de factores como la educación, el empleo, la salud, la reducción de la pobreza y el fortalecimiento de tejido netamente social. Las múltiples veces que hemos dialogado con expertos en materia de seguridad, con penalistas, con criminalistas, ¿qué es lo que indica? No todo es a punta de fusil. Factores claves para el pronto retorno a la paz en el país: educación, empleo, salud. Fortalecer al tejido social, es eso lo que se desea. La lucha contra la delincuencia, queridos amigos, si bien es cierto, es un trabajo loable que lo viene haciendo las Fuerzas Armadas, lo viene haciendo el Ejército Ecuatoriano, lo viene haciendo la Policía Nacional, los mismos ministerios, el Interior, de Defensa y el Estado como tal en su conjunto. Hay algunos entes que vienen jugando un papel preponderante, queridos amigos. He allí salud, he allí educación, he allí ministerio de... el MIES, en el tema social. Son temas esenciales que no se puede descuidar, queridos amigos. No todo es bala, no todo es enfrentamiento bélico. Más de uno en este país aspira de que este Plan Nacional de Seguridad Integral 2025-2029 tenga un impacto en la sociedad. Y que la sociedad como tal, señoras y señores, hagamos conciencia de lo necesario que es el pronto retorno a la paz en el país. De que la inseguridad deje de ser un problema. Pero para que la inseguridad deje de ser un problema, para que la pobreza deje de ser un problema, para que el desempleo, queridos amigos, deje de ser un problema, empecemos por las entidades, por las instituciones, pues. Y sobre todo empecemos desde la sociedad. Estamos en año electoral, se vienen muy pronto elecciones. Y algunos municipios, con el mayúsculo de los respetos, pasaron de ser la solución a ser un problema más en el país. No es posible que tengamos funcionarios indagados, investigados, a autoridades, alcaldes, concejales, con muy poca productividad, algunos de ellos sin ni siquiera saber qué es lo que están haciendo allí. Pedir de forma comedida, queridos ciudadanos, de que analicemos a cabeza fría estos temas que son del país. Nos llena de emoción, de alegría saber de que se va a dar un enfoque distinto. Seguridad integral, queridos amigos, desde la educación, desde el empleo, desde la salud. Pero que vaya más allá del papel. Que cuando papá, cuando mamá, cuando los hijos, cuando la familia vaya a un hospital público, sea atendido como tiene que ser, con la medicina necesaria, que no le falte medicina, que papá no sufra, que papá no llore porque no tiene para la medicina del hijo, y tenga que papá, tenga que mamá, tenga que la familia, los tíos, los primos, la sociedad toda, los vecinos, tengan que salir a hacer plantones, a exigir medicinas en los hospitales, a exigir empleo, a exigir un poco de cosas a través de los plantones. Sino que el Estado, en el marco de sus competencias, se encargue de cumplir a ciertos sectores, de cierta forma, olvidados. Estos días hemos hablado sobre la situación de los municipios. Y el día miércoles habíamos hablado con el doctor Andrés Páez y le habíamos preguntado: doctor Páez, ¿qué hacer para no tener más alcaldes presos? Y el día de ayer hablamos con el doctor César Terán, él es uno de los penalistas más reconocidos del país. Este contacto que hicimos con Guayaquil, y el doctor Terán, de forma muy enfática, nos respondió algunos temas sobre los alcaldes indagados, investigados por corrupción en el país y el trabajo de los municipios. Doctor, el impacto de cara a las próximas elecciones seccionales el mes de noviembre de 2026, ¿qué impacto podría tener en el tablero electoral estos cinco alcaldes indagados, investigados, presos aquí en el país?
1: Mire, los alcaldes tendrán que responder por sus situaciones personales. El impacto que más bien yo logro identificar aquí es en la misma ciudadanía, en saber muy bien, ahora que se vienen las elecciones, a quién se le debe dar el voto y a quién no se le debe dar el voto.
0: O sea, eso se evidencia aquí en el país, una grave crisis política y sobre todo de gobernabilidad, entre los problemas profundos que existen en los GATS municipales.
1: Sí, sin duda alguna, porque al fin y al cabo Mire, supuestamente, bueno, no supuestamente, en efecto existe el tema de la sucesión. Si es que no está el primer personero municipal, quien subroga es el vicealcalde o vicealcaldesa. Pero existe un vacío legal, lastimosamente, en la cual justamente te dice que el vicealcalde o vicealcaldesa estará mientras dure la ausencia del primer personero municipal. Imagínense. Entonces, es un vacío que está dentro del COTAD, porque es decir que indistintamente cuál sea la situación, pero mientras dure la ausencia, va a ser el vicealcalde o vicealcaldesa quien ocupe ese puesto, ¿no?
0: Increíble. En el caso de Vico Villacís, del alcalde de Esmeraldas, el alcalde Vico Villacís comparece ante la fiscalía por el caso blindaje. Lo hace bajo... Bueno, estamos en la hora 13 con un minuto. Esta reflexión con el doctor César Terán, queridos amigos, destacado penalista del país. Y es que así es, queridos amigos. En el caso de los cabildos municipales, ahora se pone en boga, porque se hace tendencia, ¿no?, estos temas, lo de las reformas al COTAD, y que de cierta forma hay quienes dicen que crea nuevas causales de remoción para alcaldes y prefectos, elimina el fuero de los concejales, restringe ciertas atribuciones, en fin. El tema, señoras y señores, va mucho más allá. El tema, señoras y señores, es que por los pasillos de los municipios de el país hemos tenido ciudadanos que han pasado de alcaldes, de concejales, se han pasado 8 10, 12 años en un cabildo municipal y con el mayúsculo respeto han sido de poco aporte. Los únicos beneficiarios de esos 10, 8, 12 años que van pasando en un cabildo municipal han sido ellos y los suyos. Ellos con un sueldo despampanante, despovoroso. Y los suyos, sus conociditos, los amiguitos de ellos, de directores en algún cargo, alguna belleza. Las reformas al COTAD, señoras y señores, deben ser bien analizadas. Si es que fortalecen o no fortalecen a los gobiernos locales, si es que eliminan o no eliminan duplicidad y garantizan la continuidad de obras y servicios, por ejemplo. Más allá de los cambios de autoridades, lo que ya les había mencionado el día de ayer, no es posible que venga otra administración y porque me cae mal la autoridad anterior, esa obra queda allí, eso no puede pasar. El afectado es el ciudadano. Entonces, ¿el objetivo cuál sería? Más gestión, más eficiencia y mejores resultados. ¿Para quién? Para usted, para la sociedad, para la familia en general. La hora 13:05. Esta semana para nosotros desde el medio de comunicación ha sido bastante interesante y altamente productiva, porque les hemos puesto el tema de los 5 alcaldes del país, el análisis del tema del COTAD, para que ustedes, distinguidos amigos, analicen conjuntamente en el seno del hogar, en la familia, en la casa, en el trabajo, y saquen sus propias conclusiones. Porque de aquí a noviembre estamos eligiendo autoridades. Y las personas que vayan a ser electas, que sea lo mejor. Los municipios del país deben ser de aporte, de beneficio netamente ciudadano, no personal. Es decir, yo ubicarme un bonito, llegar a un puestito para ubicar a mi familia en tal puesto, para beneficiar a tal parientito que vaya a trabajar a tal lado, un intercambio de un puestito por allí, alguna cosita bonita. No. Eso tiene que acabarse. Y los ciudadanos deben denunciarlo, como ya lo han hecho. Mucha gente sí ha denunciado. Y así se tiene que hacer. Es decir, concursos transparentes, todo transparente. Las administraciones deben ser límpidas. Netamente límpidas, puras, sanas. La hora 13:05, 13:05, la pausa. Perfecto, vamos a la pausa para comerciales y estamos de vuelta.
2: Lo que queremos promover es que los gobiernos es autónomos la hora 13, descentralizados 5
3: minutos.
2: Tengan una amplia competencia.
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2: Bien, estamos en la hora 13 con 8 minutos más de las informaciones. Atención, estimados amigos trabajadores del sistema de alcantarillado y agua potable, obligan al cierre temporal de vías en distintos sectores de la troncal. Pancho Negro inició la celebración de sus 65 años con desfile cívico y presentación de nueva maquinaria. Conozcamos este tema.
3: Con un desfile cívico que recorrió las principales calles de la parroquia Pancho Negro del Cantón La Troncal, dio inicio a la programación conmemorativa por sus 65 años de parroquialización, una fecha que recuerda su creación el 21 de julio de 1961. Durante este evento, participaron instituciones educativas, organizaciones sociales, autoridades locales, provinciales y ciudadanía en general, quienes rindieron homenaje a la historia y desarrollo de esta parroquia rural del Cantón La Troncal. Así lo da a conocer Verónica Pincay, presidenta del GAD parroquial.
4: Bueno, pues primeramente un saludo muy especial a toda la ciudadanía. En realidad sí, me siento muy contenta. La acogida pues que hemos tenido, se ha llevado de la mejor manera, y bueno, pues una vez más reiterar el agradecimiento al señor intendente, que al momento de entregarnos los permisos, créame que lo hizo, yo digo que lo hizo de todo corazón, porque en realidad se veía un poco complicado volver a realizar la fiesta de Pancho Negro, pero aquí estamos.
3: Según Pincay, uno de los momentos más destacados de la jornada fue la presentación de nueva maquinaria que fue exhibida durante el desfile y cuya entrega fue anunciada oficialmente por las autoridades de la provincia. El equipo está destinado a fortalecer los trabajos de mantenimiento vial, atención de emergencias y ejecución de obras en beneficio de la comunidad.
4: Para mí fue algo bastante sorprendente de saber que es algo que nosotros habíamos venido solicitando un tiempo con el presupuesto participativo, pues que se les asigna a las parroquias, pues teníamos ya ahí un acumulado, y de verdad que me sentí muy contenta al ver que también desfilaba la nueva maquinaria para el GAD parroquial. Decirles que esa máquina no es un lujo para la presidenta, esa máquina es una necesidad que tiene nuestra parroquia, y en realidad hoy me he sentido tan contenta de saber pues que ese va a ser el regalo para la parroquia Pancho Negro.
3: La presidenta de Pancho Negro indicó que esta incorporación ayuda a mejorar la capacidad operativa de la parroquia que tanta falta le hace y atender de mejor manera las necesidades de sus habitantes.
4: En realidad que sí, porque sí estamos bastante preocupados a la falta de maquinaria. Prácticamente nuestro trabajo está, o sea, depende mucho de la máquina para el mantenimiento vial, y hay que decir las cosas como son. Nosotros no hemos cumplido en su totalidad con el mantenimiento como se debía, pero no es porque no haya la voluntad, sino más bien porque no teníamos la máquina, porque nosotros, o sea, con una gallineta se avanza, se hace cualquier cosa, pero sin gallineta no se puede avanzar.
3: Finalmente, destacar que las festividades continuarán en los próximos días con diversas actividades culturales, deportivas y cívicas, ya que el 21 de julio Pancho Negro cumple oficialmente 65 años de parroquialización. Adrián Sánchez, Noticiero Actualidad.
2: La hora 13 con 11 minutos, 11 minutos más de las informaciones. Atención. Primas viven momentos de terror tras violento intento de asalto en Turi. La madrugada de este jueves 16 de julio, dos primas, una de ellas menor de edad, vivieron momentos de terror en la comunidad de Punta Coral, perteneciente a la parroquia Turi. Este violento hecho ocurrió mientras las víctimas dedicadas al comercio de ganado se alistaban para iniciar su jornada laboral. Al salir de su domicilio y disponerse a abordar su camión, las mujeres fueron sorprendidas por un grupo de antisociales que les exigió dinero de manera brusca. En medio de la angustia, las víctimas forcejearon con los atacantes mientras gritaban por auxilio y hacían sonar el claxon del pesado automotor para alertar a los vecinos, y ante la presencia, los delincuentes realizaron varios disparos de arma de fuego dentro del vehículo y posteriormente huyeron en el auto en que se llevaron, ¿no?, un Kia azul oscuro con vidrios polarizados y sin placas. Los habitantes de la zona han señalado que los agentes de la Policía Nacional arribaron al sitio aproximadamente 30 minutos después del violento suceso. Y de acuerdo con las primeras indagaciones, se presume que los sospechosos escaparon a gran velocidad con dirección de la autopista Cuenca-Sogues para evadir la captura. Vecinos del sector exigen mayor resguardo policial ante el incremento de la inseguridad en las comunidades rurales de Cuenca. Seguridad es de grito. ese clamor que nace desde distintos puntos del país. Seguridad. Según la información que se dispone, la policía llegó 30 minutos después del violento suceso. Ya cuando llega 30 minutos después, es de decirle, ¿sabe qué? Dios le pague, gracias, hasta luego. Ya deje nomás. Se supone que es una emergencia, una emergencia no puede ser el tiempo de respuesta 30 minutos después, pues. La emergencia es enseguida. Es más, hay protocolos, hay tiempos de respuesta en los cuales se debe llegar a las emergencias. Pero ya 30 minutos después, ya deje nomás. La hora 13:15, minutos más de las informaciones. Operativos de control en la calle Bolívar para no estacionarse. Patricio San Martín, adelante.
0: Encontramos realizando operativos por el centro, por el casco urbano de esta ciudad, con la finalidad de que las personas, en primer lugar, se socialicen y posterior cumplan lo que indica las leyes de tránsito. Además de ello, estamos realizando por el sector de la Simón Bolívar, la calle Simón Bolívar, el terminal terrestre de esta ciudad y el recinto ferial, patrullaje a pie. Este patrullaje es coordinado y además en apoyo al personal del CERMETAS. A disposición del señor jefe de control de tránsito de esta ciudad, mi capitán Carlos Rivera, vamos a mantener constante patrullaje por los lugares que les indiqué, y los operativos además se van a continuar para precisamente evitar que las personas cometan varias infracciones que se han venido realizando y existen varias denuncias de los ciudadanos.
2: Bien, estamos en la hora 13:15. Operativos de control en la calle Bolívar. ¿Para qué? Para no estacionarse. Los sitios en los cuales se puede observar en la ciudad, queridos amigos, son varios. Es la calle Bolívar, sí, quizá la más conflictiva. Pero hay otros puntos, queridos amigos. Y no es únicamente el no estacionarse. Hay otros temas también, estimados amigos de la Policía Nacional y de los entes de control en materia de tránsito. Hay otros temas, como yo les comenté hace minutos, sobre los vehículos pesados que ingresan a la ciudad, que intentan meter estos vehículos en ciertos garajes locales, en fin, a descargar mercadería, a dejar vehículos, en fin, a dejar estos containers, lo que sea, y colapsan el tránsito, el tráfico de la ciudad. Yo les comenté el caso de la avenida 24 de Mayo, muy cerca de aquí. Allí se cruzó un vehículo y cuando le alertamos del peligro, cuando usted le pita y le dice, hey, tenga cuidado, de diciendo al chofer que tenga cuidado. Hay muchos vehículos circulando aquí en la zona, cada vehículo va con ciudadanos, van con seres humanos, van con personas. En el momento que le pitamos y le alertamos, señoras y señores, el tipo se bajó de forma, bueno, no se bajó, estuvo en la calle, atajando el paso. Se bajó de forma prepotente, déspota y grosera, de manera canallesca y con un lenguaje propio de él. Si ustedes creen que en Azogue se puede hacer lo que les da la gana, no, ustedes están equivocados. El hecho de que haya autoridades que trabajen muy poco en materia de control, no quiere decir que en Azogue se venga y se haga lo que le dé la gana, no. Aquí vemos azogueños que nos gusta hacer respetar a nuestra tierra. Porque eso no les permiten, con el mayúsculo respeto, en otras ciudades. Aquí no, aquí ingresan vehículos pesados, han roto tapas de alcantarillado. Tengo pruebas de todo esto lo que hablo. Ingresan vehículos, estos mixers, a la zona céntrica de la ciudad. Estacionan en plena calle, hacen lo que les da la gana. Y los otros, bien, gracias, desde la oficina, solo viendo en redes sociales. Entonces, bien allí, estos operativos de control en la calle Bolívar, para que no se estacionen. La hora 1320, dirección de movilidad, diseño una estrategia para mejorar la movilidad en Azogues con implantación de semaforización en Azogues.
5: Se de daños en semáforos, salvo que hayan existido algunos accidentes de tránsito que hayan comprometido las intersecciones semafóricas. En este caso hay un equipo de la Dirección de Movilidad que opera las 24 horas del día. Es un equipo técnico que tiene todas las herramientas para realizar los cambios y los arreglos que se den. Lamentablemente no existe una red integrada, que eso es lo que tenemos que llegar. En el caso de que exista algún daño, pues acá se dispara una alarma y nosotros podamos saber dónde se está dañando. Más bien nosotros estamos justamente a través de estos repostes atendiendo las diferentes problemas que se puedan dar. Estos reportes han sido atendidos casi de manera inmediata. Si se da el daño y máximo 40 minutos, una hora, el personal se encuentra ya en la intersección arreglando esta situación. No tenemos reportes de daños de semáforos y justamente el proceso de semaforización es la repotenciación. Instalación de nuevas intersecciones, como la de la Luis Cordero, como la de la Cañaris y Miguel Heredia, y repotenciación en la Serrano y Rivera, en la Serrano y Ayacucho, en el sector de la Juan Bautista Cordero y Matovelle, y repotenciación en la Juan Bautista Cordero y 24 de Mayo, y desconocemos de cualquier pedido en intersección de la Juan Bautista y Oriente. No, ahí hay un plan más ambicioso y grande en cuanto a esa intersección, que tiene que ser semaforizada toda la calle Azuay y Oriente, la calle Azuay y Ayacucho, la calle Azuay y Bolívar, la calle Azuay y Matovelle, para terminar en Azuay y Benigno Mal. Ese tendría que hacerse en un solo paquete por la complejidad que tiene esa vía, sobre todo en el sector desde la Bolívar hasta la Benigno Mal. Entonces, ese es un plan para toda esa vía, que está ya también puesta en... hay un estudio ya sobre eso hecho por esta dirección.
2: Bien, estamos en la hora 13:21 minutos. El tema de semáforos en la ciudad. La calle Luis Cordero ya hacía falta desde hace fechas, queridos amigos, un semáforo en esta zona. Calle Luis Cordero y Tenemasa, por ejemplo, donde hemos visto ya al personal municipal trabajando, instalando ya un semáforo en esa esquina. Una zona muy, pero muy compleja, señoras y señores, tanto para quienes transitan en los vehículos y, por supuesto, para los peatones. Ha sido una zona muy compleja. En esa zona se han generado algunos accidentes de tránsito en esa esquina. Entonces, bien, allí la necesidad de instalar este semáforo en esta zona, en la calle Luis Cordero y Tenemasa, en plena esquina, se ha podido observar en algunas ocasiones, sobre todo en horas de la noche, que ciudadanos con sus vehículos lamentablemente exceden los límites de velocidad en la zona céntrica. En la calle Luis Cordero, por ejemplo, ven que el semáforo, ven a lo lejos el semáforo en verde y aceleran a toda velocidad, representando un peligro. Ahora, hay algunos puntos que son un peligro para la ciudad. Muy cerca al puente del hospital, queridos amigos, Alomero Casané Crespo, aquí en Azogues. En este tramo donde se forman filas de vehículos, donde la imprudencia, donde la falta de cultura de tránsito hace que ciudadanos deseen cruzar de forma recta. Me parece que es la, hermano Miguel, si no estoy mal, esa calle, se me ve el nombre en este momento. Es decir, no bajan hasta el redondel del hospital de la ciudad y dan la vuelta para conectar con la vía que va al recinto ferial. No, no. Son tan cómodos que esperan para cruzar recto una sola, sin medir el peligro. En ese tramo también, queridos amigos, aspiramos en algún momento se hagan los controles necesarios. Y lo otro, se puede observar en Azogues, en la zona céntrica de Azogues, desde la misma calle Bolívar, la calle Luis Cordero, la avenida 24 de Mayo y otros sectores, donde generalmente hay parteres de división. Usted podrá notar estos fierros que cubren estos parteres, están totalmente golpeados, están destruidos. ¿Y esto por qué suscita? Porque lamentablemente, generalmente en horas de la madrugada, ¿no?, hay ciudadanos que en estado etílico se dan contra las barandas, se dan contra los estos postes de cemento, contra estos fierros. Y usted podrá notar, hay un serio deterioro en ciertos sectores y una mala imagen, pues, ¿no? Porque se nota, pues, cómo queda hecho pedazos, retorcidos los fierros. Allí la autoridad, queridos amigos, poco o nada puede hacer. Porque ya es un tema netamente ciudadano, lo que yo les decía. Hay padres de familia que a veces se quejan porque al hijo le han detenido en estado etílico. Y le decíamos, no se queje, más bien agradézcale al policía que le ha llevado preso. Pues irresponsable. Porque por todo lo que pudo haber pasado, o sea, usted en estado etílico, pudo haber causado daño a segundos, a terceros. Él mismo. ¿Quién quita que en vez de estar 3 o 5 días en una cárcel, se quede en estado parapléjico? O mata a alguien con el vehículo en estado etílico. Entonces, los controles, los operativos, queridos amigos, siempre serán bienvenidos. Y el llamado siempre a los ciudadanos, más aún ahora que estamos en inicio de fin de semana, a respetar los límites de velocidad, a no conducir en estado etílico. Lo otro, oiga, el exceso de fiestas. A todos nos gustan las fiestas, absolutamente a todos. Sin embargo, se ve, señoras y señores, que en tal comunidad la fiestita de tal cosita, de ni es qué cosa que celebran, que en tal lado también ya están celebrando. Oiga, y todo es con alcohol. Veíamos en el mes de mayo, el mes dedicado, consagrado a la matrona, a la madre, en el caso de Azogues, en la advocación de la Virgen de la Nube, en el caso de Biblián, en la advocación a la Virgen de Rocío, en el caso de nuestros cantones. Y se vive con fe, se vive con alegría, con devoción, sí, pero veíamos en redes sociales ciudadanos bailando en completo estado etílico, ¿no? La imagen de nuestra patrona, la Virgen de la Nube, allí. ¡Que viva los prostes! ¡Que viva Nisquén! Y en completo estado etílico se olvidaron del verdadero sentido de una pasada de una misa, del respeto que merece. Nuestra matrona, la Virgen de la Nube. No, y no es únicamente con el tema de las pasadas de las misas, ¿no?, sino es en general, que celebran a tal santo, que tal santito, esto. Sí, todos estamos de acuerdo, al menos que somos católicos, queridos amigos. Bien, ayer fue una linda procesión, una linda misa en la ciudad de Cuenca. en homenaje a la Virgen del Carmelo en su día precisamente. Y qué bonito ver, queridos amigos, que primero la visita se celebra con tanta devoción y luego de aquello ya el evento, la pirotecnia, ya el tema tradicional, el tema cultural, pero no hay alcohol, pues. No hay alcohol. Que las fiestas en homenaje a tal santo, en tal lado, en tal comunidad. Y la fiesta, la chichería y tanta cosa más. Hay ciertas cosas que hay que ir frenando, queridos amigos, y cambiando como sociedad. Y en el tema de los municipios, perfecto, gracias al amigo o amiga que nos manda el mensaje de texto. Tiene toda la razón. Los mismos municipios del país, queridos amigos, deben ya cambiar este tipo de cultura de que la fiestita de nisque cosa, de que y todo es con alcohol. Hubo el fútbol que se transmitió en algunas ciudades del país. ¿Y sabe qué es lo que observamos? Tenía el auspicio de una marca de licor. Créame que me pasó el alma a ver eso. Me dio al mismo tiempo iras. Imagínense ustedes, mientras hay un grupo de gente que le da bronca, que le da lucha, queridos amigos, al tema del consumo, al tema del alcoholismo, al tema de la drogadicción. Están los doble A. Yo admiro mucho a estos grupos, a los doble A. Y se está luchando, pues, ¿no? Para que la gente deje de consumir alcohol, deje de fumar. Una lucha constante de toda la vida. Porque es para siempre esa lucha. Hay entidades que no, que le transmiten el fútbol con el auspicio de alguna marca de licor ahí puesto. Eso no está bien. O de alguna empresa que se dedica a la venta de estos productos. Eso no está bien. Y lo digo de públicamente y se enoje quien se enoje. Hay una lucha constante en la sociedad, queridos amigos, por el tema del alcoholismo. Hay una lucha constante, créame. Hay familias enteras aquí en este medio y en todo el mundo que luchan a diario con el alcoholismo de papá, el alcoholismo de mamá, el alcoholismo de los hermanos, de las familias. Hay una lucha constante.

0: hora, 13:32. Entonces, en medio de las noticias, en medio del informativo y aprovechando ya que es el último día de la semana laboral, dejar siempre, Gabriel Moreno, dejar siempre estos mensajes, ¿no? Porque mientras habemos gente que intentamos pasar el mensaje para que de una vez por todas el maldito alcohol se termine en la sociedad, no puede ser posible que tengamos fiesta de todo. Gabriel Moreno, qué gusto.
1: ¿Qué tal, Juan Pablo? Muy buenas tardes a usted y a toda su distinguida audiencia. A todos los amigos que nos escuchan, mis saludos cordiales y respetuosos de siempre. Está tocando un tema que ya hemos hablado en alguna ocasión, mi querido Juan Pablo.
0: Y que seguiremos hablando, Gabriel.
1: Totalmente de acuerdo. Para que tome conciencia la ciudadanía, la sociedad y las autoridades. Como usted bien dice, las autoridades son las que promueven este tipo de cosas.
0: Correcto.
1: Y muchos eventos, como el fútbol, como fiestas, ya sean fiestas patrias, fiestas locales, fiestas de toda índole. Ahora que se ha venido lo del mundial, chuta, trago porque
0: trago porque gana, porque pierde y porque empata.
1: Así es, totalmente de acuerdo, pero el trago está pendiente en todo. Yo digo, y he dicho siempre, Juan Pablo, los que hemos pasado por este tormento,
0: así es,
1: los que hemos pasado por este huracán del alcoholismo, sabemos lo que es. Y que alguien venga a decir que no se puede, no señor, sí se puede. Sí se puede tomar, quererse un poquito más uno mismo. Porque el problema del alcoholismo, a ver, los que no conocen o no saben, sabemos perfectamente bien que el volverse alcohólico es facilito nomás.
0: Claro. Y hay, Gabriel, para que la gente más o menos se haga una idea, hay alcohólicos que usted les ve de terno, bien elegantes, bien vestidos, bien peinados, bien perfumados. Jamás en su vida les ha visto rodando en el piso, un ejemplo, o peleando en la calle, en estado etílico. No, gente que bebe en casa, Gabriel, solitos.
1: El problema ahí, Juan Pablo, es el siguiente. El alcoholismo no está escogiendo a sociedades, ni a personas, ni a instituciones, mejor dicho, ni a profesionales.
0: Así es.
1: Para decir que, no, el abogado no bebe, o la persona que está bien vestido, un oficinista, un empleado público, el alcoholismo llega a todos.
0: Así es.
1: Y el grave problema, Juan Pablo, es que el alcoholismo está considerado por...
0: Gabriel, y es el más triste de los alcohólicos y al que llegó a ese estado, al que usted le ve que va saliendo a la oficina bien elegante, bien bonito, y nunca en su vida le ha visto borracho, pero lamentablemente todos los días consume, pero consume en su completa soledad, en su vehículo, en su casa, en algún sitio, lo hace totalmente solo. Imagínese eso.
1: Eso es parte del alcoholismo. Eso es una situación de una adversidad que usted no tiene idea, Juan Pablo, el beber solo. El beber solo no quiere decir que usted se esté escondiendo tras cuatro paredes para que nadie le vea. No es así. El problema está en él. Él puede cambiar de ciudad, él puede ir a vivir en Estados Unidos, en Europa, en la China o en la Cochinchina, en la Luna o en Júpiter. El problema del alcoholismo está en él. No es que muchas veces echamos la culpa, no, que los amigos me enseñaron. No, señores. Cuando llegamos al alcoholismo, a ver, empezamos por un tema muy claro. Empezamos con los amigos, en la sociedad, en la familia, unito, que otrito. Y después ya nos empieza a gustar más. Entonces hablamos del bebedor social. No hay tal bebedor social, señores. Ese bebedor social es justificar el tema para meterse el trago.
0: Es un alcohólico más. Y el rico está porque hace así, pues, Gabriel. No, que rico está este traguito. Cuando el trago no es rico, el trago es feo, Gabriel.
1: Así es.
0: O sea, el trago como tal es feo. Lo que nos gusta es el estado en que nos pone el trago. Es decir, que para poder bailar, para poder disfrutar en una fiesta, o para perder el miedo, el nervio, necesite una sustancia ajena, totalmente ajena a mi cuerpo.
1: Totalmente de acuerdo, Juan Pablo. El problema es que ahí muchas veces creemos, no, porque me tomo whisky. Yo puedo tomarme, whisky.
0: El mejor trago del mundo.
1: El mejor trago del mundo. Es alcohol, pues, Juan Pablo.
0: Así
1: o
0: es.
1: Puedo tomarme la guanchaca más guanchaca que puede haber, es trago igual. O sea, En eso tenemos que considerar que el alcohol es una droga. Y el alcohol...
0: Y una droga permitida, lamentablemente, Gabriel.
1: Droga permitida en la sociedad y en las autoridades. Muy cierto.
0: Aceptada.
1: Aceptada. Entonces, ¿qué puede suceder en este caso? De que es el detonante. El alcohol es el detonante para otras drogas. Yo conocí dentro de mi grupo en Alcohólicos Anónimos a personas que estuvieron vinculadas con doble adicción. Claro. Alcoholismo y cocaína. Claro. ¿Y qué es lo que pasaba?
0: Mezcla que potente.
1: Cuando él se metía el chago, se mandaba su polvo de cocaína y no pasaba nada. O sea, quedaba nuevito. ¿Para qué? Para seguir bebiendo. ¿Se da cuenta? Y muchas ocasiones conozco, no voy a dar nombres, pero hasta autoridades de la ciudad han tenido esa doble adicción. Y hablando de autoridades, Juan Pablo, yo considero de que dentro de las autoridades que tenemos que elegir, de lo que usted en estos días estaba considerando y tomando muy en cuenta, las autoridades tienen que ser transparentes y los partidos políticos que van a poner a los precandidatos o a los candidatos oficiales, ya sea para alcaldes, concejales o prefectos, como debe ser exclusivamente bien escogidos y con gente de experiencia. Y
0: no si es cualquier posible, cosa puede ser candidato, Gabriel.
1: El grave problema es ese, Juan Pablo, pero el grave problema es que no hay gente preparada. Por eso estamos donde
0: sí,
1: estamos
0: la hay. Este Gabriel, la hay y hay muchísima. Lo que no hay es quizá ese apoyo de ciertas organizaciones políticas que en muchas ocasiones los ponen a los mismos de siempre, pues. Y piensan que en algunas ocasiones piensan que hasta se hereda un cargo. Hace algunos días salió un reporte de un medio de comunicación nacional donde decía que el papá fue alcalde, el hijo alcalde, que ahora ya no podía el hijo, pero va a la otra hija. O sea, Gabriel, discúlpeme, los municipios no son hacienda de nadie.
1: Totalmente de acuerdo. No es una posición de herencia, pues, de la alcaldía. No es que yo soy de alcalde ahora y que después venga mi hijo a tomar la posición nuestra. No, no, no, señores. O sea, yo le decía el hecho de que la gente, que sea transparente, que obviamente en la sociedad sí la hay, pero son personas que no quieren comprometerse con la lamentablemente sucia política que tenemos en el país. Esto lamentablemente se ha embarrado en una suciedad, y perdónenme que les exprese tan duramente, en excremento político que pasa en estos momentos por las causas que todo el mundo las conoce y las sabe. El problema es que aquí no estemos quejándonos, señores, después de que vamos a votar por tal fulano o tal sultano, porque vienen grandes oradores, porque vienen grandes, eso sí, para oradores son campeones.
0: Aunque ya eso ya ni se ve, Gabriel, hoy en día más bien, ya ni eso ahora.
1: Peor todavía, Juan Pablo, entonces no...
0: Que dice,
1: a ver,
0: dice
1: mucho Juan Pablo, el tema es muy claro. Todo candidato, en el caso, por ejemplo, que usted, todo candidato en el caso de la emisora, en el programa suyo, ¿qué tiene que hacer? Se le invita y él tiene que dar cuenta de lo que él... A ver, ¿por qué usted se quiere elegir acá alcalde de las... por servir. Ah, bueno, muy bien. Usted quiere servir, perfecto. ¿Dónde está su programa de trabajo o su programa que usted va a presentarle a la ciudadanía para que la ciudadanía le elija a usted de alcalde? Muestre los programas. Muestre el trabajo que usted va a realizar.
0: El proyecto.
1: ¿De dónde usted, supuestamente, la plata y el dinero del gobierno y también, obviamente, los impuestos de los ciudadanos? Pero el candidato tiene que demostrar y decir, a ver, señores, ¿qué programa tiene usted? Ah, no, es que no tengo programa. Ah, no, entonces no voten por el señor, que no tiene nadie. Pero, otra cosa, que ese programa que tiene, mi querido Juan Pablo, tiene que ser notarizado, que se escuche bien, notarizado, porque si el señor que si quiere, y es que está dispuesto, no, de corazón, que su conciencia manda, ok, ¿qué culpa, qué miedo tiene a que sea notarizada su oferta de campaña?
0: Correcto.
1: Eso tiene que ser fundamental, Juan Pablo, y eso al menos le invito yo a usted, con el debido respeto y cariño a su persona, que usted, oiga, pregunte al señor, comprométale usted en su excelente programa noticioso que usted tiene para decirle, señores, a ver, ¿usted está dispuesto a notarizar su programa de trabajo? ¿Usted está dispuesta a que cuando usted llegue a las autoridades y usted demuestre?
0: ¿Usted está dispuesto a dar una parte de su sueldo como ayuda social? Se desmayan, Gabriel, no vuelve.
1: Ah, no, pues olvídese, hermano. Eso, como usted mismo dice, desmayan. Le da un síncope. No, realmente aquí lo que creen mucha gente es que aquí el Estado tiene que dar en donde pues, se puede hacer dinero tan fácilmente. Y ya no estamos en esas épocas, amigos oyentes. Cada uno tenemos nuestros principios, nuestra ética, nuestra moral, en donde usted, de acuerdo a la ética y la moral que tiene, tiene que votar por el candidato que usted crea a su conciencia que pueda ayudar a su ciudad, que pueda ayudar a su cantón, que pueda ayudar con las autoridades correspondientes. ¿Y quién es el mayor fiscalizador de estos señores? Es el mismo pueblo. Porque vea, entran concejales del mismo partido.
0: Ese gran papel que cumplen los ciudadanos, ¿no? Que debemos cumplir los ciudadanos.
1: Por supuesto, y los medios sociales también, Juan Pablo, las redes sociales, los medios de comunicación como Ondas Cañares, como su programa, que hay que darles el seguimiento correspondiente. A ver, usted dijo en su programa eso, ¿qué ha cumplido usted, señor? ¿Qué ha hecho? No es para llamarle, hay que llamarle la atención a la persona que va a llegar de alcalde, como sea, para saber las cosas como tienen que ser, Juan Pablo, y para que la ciudadanía sepa lo que está pasando. Usted ofreció, por decir, volver a poner una calle en buena forma, a asfaltar una calle, a poner una serie de cosas importantes que son para el bien de la ciudad, a iluminar un barrio, qué sé yo. Pero hay que darle el seguimiento correspondiente. Porque, ¿qué pasa, Juan Pablo? Y usted se da cuenta de esto, que los mismos concejales, que el alcalde que es elegido, usualmente son del mismo partido de los concejales que son del partido del alcalde, ¿me entiendes? Claro. Pero, y gracias, veamos el alcalde de Guayaquil, el señor Aquiles Álvarez. Señor Aquiles Álvarez debía haber estado destituido hace rato ya, desde cuando, y de acuerdo manda la ley, pero los concejales no le quieren destituir porque sigue siendo alcalde. ¿Cuándo se ha visto un alcalde tras rejas, Juan Pablo? Y con semejantes acusaciones de corrupción y de latrocinio tremendo que tiene este caballero. ¿Y por qué? Porque son del mismo partido. ¿Se da cuenta? Entonces la gente tiene que lo que tiene que hacer, yo les aconsejo, y un consejo de cariño y de aprecio para la ciudadanía, es votar por el que usted cree, pero no vote por el mismo concejal del mismo partido, Juan Pablo. Porque ahí viene la debacle y la situación, y estamos viendo. Imagínese usted, Juan Pablo, que están 45, escúcheme bien, 45 alcaldías a nivel nacional de las 230 o 235 que están bajo la lupa.

0: Juan Pablo, dentro de la ley, el que quiera ser elegido en cualquier autoridad que sea, pasa a ser un servidor público. Repito, servidor público. Y no ser un, no servirse del público para sí mismo, porque es lo que han estado haciendo. ¿Qué pasa? Hay que endurecer las leyes, Juan Pablo. Hay que endurecer las leyes. Hay que cambiar el sistema en la COTAB. Hay muchas cosas que cambiar, Juan Pablo. No es asunto de que con nuestra plata, nuestro dinero, cuatro tipos, perdónenme la palabra, sapos e irresponsables y corruptos, quieran robarse la plata tan fácilmente. Ahora ya no hay ley, no hay moral, no hay nada, Juan Pablo. Ya ni siquiera vergüenza tienen en la cara. No hay vergüenza en la cara porque los grandes rateros y ladrones, ustedes ven en las esquinas, tan campantes y paseantes como grandes señores, con la plata del pueblo. A eso como hay si que nada. Analizar, Juan Pablo, y eso hay que decir las cosas como debe ser. Que no es cuestión de que el día de mañana cualquiera pueda venir de autoridad. Y antes habían verdaderas autoridades, verdaderos alcaldes de prestigio y de responsabilidad. En Cuenca, un Alejandro Serrano Aguilar, un doctor Espinosa, cuántos, un Paco Estrella, cuántos alcaldes que pasaron por Cuenca, hablo de mi ciudad, de Cuenca, categoría de alcaldes, gente que dio mucho por hablar y que dio mucho por la ciudad, pero ahora ya no. Ahora vemos alcaldes que meten a los amigos sin, con unos sueldazos de 3,000-4,000 dólares, asesores que nunca llegan ni siquiera a trabajar en la alcaldía y que mes a mes solo estuvieron ahí para cobrar su sueldo y acercarse a la alcaldía para cobrar su dinero. Entonces, no hay moral, no hay ética, no hay principios. Y lo peor de todo, Juan Pablo, es que el pueblo, hay un dicho que vuelvo a repetir y se lo he dicho varias veces acá, un dicho bien dicho, perdonarán la redundancia, el hecho que dice, pueblo que no tiene memoria está condenado a repetir su historia. Entonces, señores, no voten por el mismo que fue ya. Ya supieron los problemas que hubieron antes. Ya supieron las situaciones en las que cayeron en desgracia las ciudades. ¿Cómo podemos volver a votar por el mismo, pues? Entonces, tenemos que cambiar y tenemos
1: a no,
0: que...
1: A no ser que el mismo haya valido la pena.
0: Ah, por supuesto que sí, Juan Pablo, pues. El que vale la pena y el que dio lustre a la ciudad con obras, pues voten por él. Porque es un hombre recto, es un hombre dispuesto, y sobre todo de una moral acristalada, o sea, gente que esté... Pero eso, Juan Pablo, perdóneme, a mí me sobran los dedos de la mano para contar eso. Qué pena decirlo así, pero es una gran verdad, Juan Pablo. La situación de nuestro país cada día está de tumbo en tumbo. Vemos que el acomodo de una serie de cosas que están pasando y vamos a ver, porque no es cuestión de que vamos a ver, ya cuando todo está mal hecho, ahí nos empezamos a rasgar las vestiduras, nos empezamos a gritar en los medios de comunicación y ahora sí, ya sáquele al alcalde si puedes. O sea, el tema es que sí, al menos...
1: Una vez entradita la autoridad, llámese alcalde, llámese concejal, ya bien jodido.
0: Oiga, mi querido Juan Pablo, tiene toda la razón, y esa palabra es la pura y neta verdad a la criolla. Todo se jodió. Ay. Y el grave problema, Juan Pablo...
1: Y después viene, Gabriel, somos los campeones mundiales de la queja.
0: Del perseguimiento político.
1: Acá en
0: pues.
1: Ecuador, los que estamos en Latinoamérica, sobre todo acá en Ecuador, somos los campeones mundiales de la queja, Gabriel. Después de que ponemos a tal persona de autoridad, ahí vienen los arrepentimientos.
0: Así es, Juan Pablo. Por eso mismo tenemos que abrir bien los ojos, amigos oyentes. Por eso tenemos que saber, no es cuestión, a ver, nosotros los ciudadanos estamos en la obligación, escúcheme bien, en la obligación de saber quiénes son cada uno de los candidatos que van a ir de alcalde, por ejemplo. Ya. Los que van a ir de candidatos a alcalde, démonos un trabajito al menos de leer un poquito. Démonos el trabajito y lindo fuera, Juan Pablo, y le invito a que usted, en su programa que está muy sintonizado en Cuenca, en Azuay, en Cañar, haga una evaluación de decir, a ver, el señor Fulano de Tal nació en tal fecha, si esta, ta, ta, ta, ta, ta. Trabajó en tal lado, para facilitar al oyente, no, para que el oyente aprenda quién.

0: este señor y qué ha hecho. ¿Me entiende? Eso sería muy interesante.
1: ¿Hizo esto, esto y lo otro o no hizo nada?
0: Exactamente. O decís, este señor vino y vino a, está acusado. No es cuestión de que libremente no podemos decir si es que este es un ladrón, un corrupto. No, no, no, señores. Tiene que haber pruebas al canto. Tiene que haber pruebas ante la fiscalía, ante los juzgados, de saber que dicho caballero o dicha persona, hombre, mujer, el que sea, tuvo problemas de corrupción en su administración. Y aquí están las pruebas. Eso hay que decir. Y las personas que vengan, Juan Pablo, dales a conocer sus nombres, las fechas de su nacimiento, en dónde han trabajado, qué han hecho. Eso en las entrevistas, Juan Pablo.
1: ¿Qué han hecho aparte de ser candidatos toda la vida?
0: Exactamente. ¿Y por qué sigue de candidato, pues? Y aquí en Cuenca ya están queriendo candidatearse 3 o 4 exalcaldes.
1: Es que el pueblo nuevo, les pide, ¿sabes? Gabriel, el pueblo les pide, el pueblo es bien exigente.
0: Oh, el pueblo pide, no, no es tan que el pueblo pide. ¡Ah! Eso, ni viendo bolas burros creyera, como dice el argot popular. Ni viendo bolas vacas creyera, porque lo que pasa es que ahí es todo un amarrete entre los medios, entre los partidos políticos, que ahí se barajan los puestos.
1: Bueno, ¿y usted no, por yo, qué es candidato? Le escuché que le decían a un ciudadano últimamente, ayer creo que fue. Es que el pueblo pide, me pide el pueblo.
0: Permítame reírme, Juan Pablo. Ah, no, es que el pueblo pide. ¿Pide quién?
1: Le pide que se vaya 10.000 kilómetros de la tierra, pero...
0: Oiga, como sabemos decir, que le vaya a cantar a Gardel, como dice Tres Patines, hermano, no moleste. Que le vayan a cantar a Gardel. Eso ya es la vivencia criolla del que siempre quiere estar en lo mismo y en lo mismo. ¿Y para qué? ¿Cuál es la función? Métese adentro para... Y otra cosa más, Juan Pablo, que tiene que ser muy real y concreto. A los candidatos decirles, señores, ustedes están dispuestos a firmar a que no metan a sus ñañitos, a que no metan a su jorga, a que no metan a sus panas.
1: A los intercambios de puestitos con las otras instituciones.
0: Pero claro, pues, ya la idea, vea, sin temor a equivocarme, ya lo sabemos perfectamente, el alcalde Zamora, de Cuenca, metió al que es y no es. Ahí metió a todo el mundo. Todo el mundo estuvo, sus grandes amigos, sus panas del alma, gente metida en la política, politiqueros, pero de los finísimos politiqueros, entre comillas, metiendo a familia, metiendo amigos. No, señores, ¿qué le pasa? ¿Acaso es una casa de beneficencia el municipio, mi querido Juan Pablo? No es una casa de beneficencia donde el pueblo tiene que estar pagando, perdónenme el dicho, la tanta sinvergüencería de esta gente. No, que solamente en nombre tiene la nómina, está en la lista de los que van a cobrar, pero nunca han trabajado y solamente van al mes a cobrar su sueldo. 3, 4, 5 mil dólares, qué maravilla. Rascándome la barriga, por no decir otras cosas, para tener un sueldazo de esa naturaleza. Dese cuenta. Entonces, no, Juan Pablo, y decir las cosas como deben ser, con valentía, con rectitud, y comprometerle al candidato a que no meta gente. Puede ser su hermano, puede ser el mejor economista del mundo, puede ser lo que sea, pero no puede ser así, hermano. Yo lamentablemente recuerdo, ¿no? La ciudadanía va a saber de quién es el candidato que le voy a decir, ya fue alcalde. Pero es que, señor, lamentablemente, cuando le hicieron una entrevista en una emisora de aquí de Cuenca, ¿qué dijo? Dice, señor, ¿y por qué se mete a su hermanito a trabajar con usted? ¿Y qué dijo? Ah, no, es que mi papacito había dicho que nosotros tenemos que salvaguardarnos entre nosotros. ¡Imagínese, Juan Pablo!
1: ¿En serio?
0: Imagínese, Juan Pablo. Y usted ya sabe de quién estoy hablando. Entonces decís, ah, no, mi papacito me enseñó a que tenemos que cuidarnos entre los yañitos. Da chiste, es realmente espeluznante lo que pasa en la política ecuatoriana, Juan Pablo. Por eso invito a los amigos oyentes.
1: Y usted debe ver, Gabriel, con el mayúsculo respeto a esta gente, pero ellos casi siempre, la familia de ellos están con empleo, pues el desempleo es el pobre pendejo. Pero ellos casi siempre, ñañitos, parientes cercanos, lejanos.
0: Están bien ubicados.
1: Están bien ubicados, pues se ubican en alguna administración, en alguna entidad, alguna institución. Así es nuestra política y es eso lo que tiene que cambiar, Gabriel.
0: Pero esa es la cosa. A ver, ñañito. Oye, ñañito, ¿y vos cuánto ganas ganas afuera en alguna empresa privada? No, $3,000-$4,000, déjame nomás, déjame darte el chance de que trabajes aquí en la alcaldía para yo darte un sueldito adicional a que te ayudes más.
1: ¿Qué papito dijo?
0: Porque papito dijo. Ay, Juan Pablo, tenemos mucho por conversar, mucho por dialogar. Pues realmente para mí siempre es un honor y para mí siempre es un gusto conversar con usted, porque hay tantas cosas de hablar y en esto de la política usted ve que todos los días vemos. Y para terminar, oiga, le digo públicamente, qué vergüenza de la señora asambleísta Mónica Palacios. Qué vergüenza, Juan Pablo.
1: ¿Qué ha pasado?
0: Esa señora es asambleísta del exterior y creo que vive en los Estados Unidos. Allí se fueron a dejar una... Como la señora no vive aquí, hay una denuncia directamente puesta por las autoridades del gobierno nacional. Que esa señora se tomó la libertad y está en escritos, y el video está clarísimo, y yo lo voy a pasar de vez. Yo tengo el video. Donde esta señora le acusó al presidente de la República que era un... Primero dijo terrorista. Le dijo al presidente de la República que estaba metido con la mafia y con el cartel de los narcotraficantes, esta señora. Y después acusó a la familia del presidente de la República diciendo que ellos tenían una hacienda donde se les ha encontrado una gran cantidad de droga y que la fiscalía estaba haciendo la totalmente falsa y mentira. Ahí es la señora, estuvo en la asamblea, llegó una señora de ahí, creo que era de la fiscalía, a presentarle una querella en contra de ella. Bueno, ya fueron a hacerle la denuncia porque el presidente ya estuvo caliente con todas estas mentiras y estos engaños, y le presenta una señora hizo la guerra. ¿Que cómo es posible que vengan a presentarme aquí? Señora, como usted no aparece en ninguna parte, porque cada vez que vamos a su departamento no hay nadie quien nos atienda. Y después se dio el lujo de decir que le estaban persiguiendo al hijo de él en Estados Unidos y que le estaban amenazando de muerte. Sí.
1: Bueno, oye, el día de hoy también mencionó que una de las interpelantes de Inés Manzano denunció que según información que recibió desde el gobierno se habría ordenado a la Comisión de Fiscalización de la Asamblea de mayoría oficialista archivar el juicio político contra la exministra Inés Manzano. Ojo también con estos temas.
0: Una cosa muy clara. Aquí yo no estoy, perdóneme, aquí uno no puede estar alcahueteando a nada ni a nadie.
1: Así es.
0: Si la responsabilidad que tiene la ex ministra Manzano, porque el asunto de la venta esa de esos generadores de luz, con el caso, ¿cómo se llama el caso? Ya me he olvidado el nombre de esta empresa americana.
1: Progen,
0: correcto.
1: Y ahora ya ni se sabe qué casos son, Gabriel. Progen, Ainete, tanto Pablo, caso en el país, oiga.
0: Pero Juan Pablo, acuérdese quién ha estado atrás de Progen desde el año 2015.
1: Claro.
0: ¿Quién estuvo en Celeg metido la mano ahí haciendo los respectivos contratos, Juan Pablo? ¿Quién recibió la plata de los ciento y pico de millones de dólares, Juan Pablo, en donde había gente infiltrada en los ministerios para poder... No estoy defendiendo al Estado ni al gobierno, no soy novoísta, Juan Pablo, pero la verdad es que hay que analizar todo eso de fondo para saber las cosas cómo están. La Fiscalía está haciendo su trabajo.
1: Gabriel, voy con dos temas, así es que dejemos el tema político para la próxima semana, estos casos sobre todo. Gabriel, hay dos temas. El primero que estoy verificando en este momento ya la información, seguramente usted supo también, un terremoto de 7.4 ha sacudido México y ha sacudido Guatemala. Sin embargo, la información que se tiene es que no se reportan víctimas tras este sismo. Hablamos de un potente, ¿no? De 7.4 el día de hoy.
0: Habría que ver en qué lugar está ubicado el terremoto, porque lo importante es que no haya sido en lugares como pasó en Venezuela, en lugares poblados, porque un terremoto en un lugar poblado es algo, es espantosamente horrible.
1: Claro. Lo que se sabe es que, con la bendición de Dios, no llegó a mayores, a pesar de del fuerte movimiento, 7.4, hablamos de un movimiento bastante fuerte. Claro. Y el otro que nos están indicando, saludos amigos de la zona de Gualaceo, dice, durante un recorrido se puede observar el río Santa Bárbara, un incremento inusual en su caudal, mostrando un nivel notable más alto de lo habitual, Gabriel. Así es que se pide a los ciudadanos que transitan por los sectores hacerlo con mucha cautela.
0: A de ser en el río Santa Bárbara, río usted Santa sabe, Bárbara. Vienen los caudales de la parte alta de Gualaceo, que habrá, claro. Al menos yo creo que en ese sector habrá llovido muy fuertemente. Claro. Hay que tener mucho cuidado.
1: Ahí está San Francisco y el Santa Bárbara, ¿no? Los dos más cosentosos de la zona.
0: Así es. Entonces hay que tener cuidado porque el Santa Bárbara es un río que cuando crece, incluso se mete hasta en las casas que están aledañas a los bordes del río. Y han habido inundaciones alguna vez al respecto. Pero qué bueno que el Señor nos comunique el tema que lo está pasando y hay que tener muchísimo cuidado, amigos.
1: Gabriel, muchísimas gracias.
0: A usted, Juan Pablo, por la oportunidad. Y esperemos a ver qué pasa el fin de semana, Juan Pablo. ¿Argentina o España?
1: Argentina y España, sí. Y el día lunes, Dios permite, estamos con John Lester Hidrobo haciendo ya el análisis de lo que ha sido esta Copa del Mundo en general, John Lester.
0: Le mando un fuerte abrazo a John Lester, que decía, bueno, no es que juraba, pero que él decía que realmente Francia iba a ser campeón. Ya ve, el fútbol ha cambiado tanto. Y mi querido John Lester, yo digo muchas veces, en este mundo ya no hay cómo decir qué es lo que puede pasar o no pasar, y ahí está el caso del fútbol, ¿no?
1: Pero entre los favoritos estuvo Francia, e incluso ni siquiera Argentina, sino Inglaterra.
0: Así era, y era verdad, pero en cambio, qué hermoso que es el fútbol, el ver, hermano, qué zagarra de Argentina, hermano. Imagínense en el primer tiempo perdiendo 1-0. Yo dije, ya se fregó. Perdóneme la palabra, se jodió. Los vienen ahora los ingleses y le van a hacer harakiri a los argentinos. Y mire cómo Argentina, de fuerzas de flaqueza, pucha, le puso contra el muro, contra la pared
1: a Inglaterra.
0: A Inglaterra. Y ahí hay mucho que hablar, porque ya la gente empezó a lucubrar que por medio hay la guerra de las Malvinas y que nosotros, eso ya un poco pasó a la historia. Es parte también del show, ¿no? Es parte del show, pero está bonito el Mundial, Juan Pablo. Está
1: muy bonito, muy bonito. El Mundial de fútbol, Gabriel, ha sido motivo más para que los ciudadanos, en medio de todo esto, en medio de tanta cosa que pasa en el mundo, medio, no nos olvidemos, pero sí al menos respiremos.
0: Sí, un amigo me decía, ayer un pariente, dice, oye, un primo mío en Quito me llamaba y me decía, Gabriel, no nos queda más que volver a comer después arroz con pollo.
1: No, y así es, ¿no? Ya pasa el gusto de...
0: Hablando de nuestro fútbol, ¿no? Es decir, oye, no, ahora vamos a comer más arroz con huevo, porque ahora estábamos comiendo fino, pues.
1: Escuche lo que tengo, Gabriel, acá, entre las denuncias. Muy buenas tardes, este es el ambiente que se vive en la Agencia Nacional de Tránsito, en la emisión de licencias. Los turnos llevan un retraso de 3 horas, Gabriel. Si el sistema da una hora específica, se debe cumplir. Hay usuarios que están desde las 10 de la mañana y salieron a las 13 horas, 1 de la tarde. Y nos envían las imágenes, bárbaro.
0: Juan Pablo, tiene que regresar la Policía Nacional a hacerse cargo del sistema de tráfico del país, punto. Eso es todo. La Policía Nacional, antes cuando la Policía Nacional no pasó esas cosas, pero con esto del tránsito que ahora el señor Correa cogió y dio para que cada uno de los municipios administre, eso fue un ancho de corrupción total, Juan Pablo. Estamos viendo que en todo lado es coimas, es...
1: Sí, pero en este caso es otro tema, es el ambiente que se vive en la Agencia Nacional de Tránsito en la emisión de licencias, Gabriel.
0: Sí, pero ¿quién emitía licencias ante la Agencia Nacional
1: de Tránsito? Retraso de 3 horas. Si el sistema da una hora específica, se debe cumplir, y tienen toda la razón. Hay usuarios que están desde las 10 de la mañana y han salido a la 1 de la tarde, imagínese.
0: De acuerdo, pero eso no pasaba con la Policía Nacional, que lo que tenía la competencia anteriormente era la Policía Nacional con la Agencia Nacional de Tránsito. Mi querido Juan Pablo, no se acuerda. No es que ahora están metidos civiles allí. Por eso es que no es que todo el mundo está esperando para que... no, la coima. quiere sacar la licencia, pero si están los tramitadores afuera, Juan Pablo, tratando de que usted le pague 20, 30, 50 dólares, usted solo no puede hacer
1: no
0: eso.
1: No hemos visto, Gabriel.
0: Ah, yo sí puedo, yo sí he visto. Perdóname que le di.
1: Gabriel, aquí muchísimas gracias, estoy con 6 minutos
0: Juan
1: de más.
0: Juan Pablo, querido, un fuerte abrazo, saludos para toda la audiencia. Y que gane el que pueda, al menos, ¿no? Y bueno, yo me siento muy orgulloso de que Iberoamérica llegó al Mundial. Iberoamérica, España y Argentina. Chao, Juan Pablo.
1: Gabriel, muchísimas gracias, muchísimas ¿Aló? Gracias. La hora a 14:06, señoras y señores. Se viene este partidazo Argentina-España. Vea usted. Argentina-España. El lunes, Dios permita, analizamos lo que fue la final del Mundial de Fútbol con Joel Ester y Drobo. La hora 14:07.
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4: Es la hora 14:07.
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0: Es la hora 14:55 minutos.
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0: Es la hora 15:25 minutos.
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0: Es la hora 15:59 minutos.
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1: Es la hora 16:27 minutos.
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Y aquí les damos la bienvenida al Espacio Clásicos por siempre a través de la señal de Ondas Cañaris. Les saludamos a todas las personas que están escuchándonos y les invitamos, por supuesto, a mantenerse ahí pendientes de la señal 95.3 en FM, la señal desde Azogues para todo el sur del país. Estamos ya en este nuevo fin de semana. Les invitamos entonces a escuchar esta música sensacional.

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2: Es la hora 16:58.
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2: Es la hora 17:26.
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0: Es la hora 17:56 minutos.
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Hola, ¿qué tal? Qué gusto saludarlos. Ya llegamos a viernes 17 de julio, programa 1908. Estamos aquí en Onda Deportiva para acompañarlos en esta hora hablando de, vamos a hablar de la Liga Pro, porque el día de hoy se inicia la fecha número 20. Deportivo Cuenca juega mañana ante Universidad Católica en el Alejandro Serrano Aguilar con transmisión de Ondas Cañaris. Vamos a iniciar nosotros con el tema Mundial.

0: Quiero comentarles que hay distintas asociaciones y federaciones a nivel de Europa que no van a apoyar a Carlos Infantino, el presidente de FIFA, para su reelección. Vamos a enterarnos de qué y quiénes se trata, de que le han dicho a Infantino, ¡ey! Así no te queremos, no quieren Infantino para 4 años más.
1: Durante las últimas semanas se ha dado a conocer que los líderes de las diferentes federaciones de la UEFA se han mostrado en desacuerdo con el presidente de la FIFA, Gianni Infantino, quien buscará la reelección para el siguiente año. Una de las federaciones que ya se habría negado a apoyar al mandatario del fútbol sería la alemana, que no estaría muy de acuerdo con que el actual líder se mantenga como la cabeza de la organización. De acuerdo con un medio alemán, la Federación Alemana de Fútbol y su presidente, Bernhard Neudorf, tienen un distanciamiento con el presidente de la FIFA. Según se informa, Neudorf se habría negado a firmar un documento en apoyo a la candidatura de reelección en el Congreso que se realizará en el mes de marzo del año que viene. Asimismo, se informa que un directivo de la FIFA habría buscado firmas de 16 naciones europeas durante la realización del Mundial 2026, pero que la Federación Alemana se negó a firmar dicho papel. Cabe destacar que en los últimos días las tensiones entre la UEFA y el presidente de la FIFA han crecido. Fue previo a los octavos de final cuando comenzó todo el problema entre la UEFA y Gianni Infantino, después de que Folarin Balagún, jugador de Estados Unidos, salió expulsado del duelo de 16avos de final de la justa. El presidente de la misma nación, Donald Trump, se puso en contacto con el mandatario de la FIFA tras una llamada para dialogar sobre la tarjeta roja que lo inhabilitaba para el juego de los octavos. Se decidió retirarle el castigo al delantero estadounidense ante Bélgica. Al final, el equipo belga avanzó a los cuartos, pero esta acción generó la molestia de la gente de la UEFA, quienes han comenzado a movilizarse en contra de Infantino.
0: ¿Qué les parece? No lo quieren a Infantino, pero en todo caso, hasta el próximo año, marzo, muchas cosas pueden pasar, muchas cosas pueden pasar. No descartemos algún favor de X o Y asociación o federación a nivel de Europa, ya estará Infantino como presidente de FIFA para apagar el incendio. Hoy no se puede ser categórico en el tema de no apoyar a Infantino, por lo menos en las declaraciones es lo que se conoce. Reino Unido está reclamando y pidiendo la investigación a la FIFA por esa bandera que el día miércoles se exhibió después del partido por parte de jugadores argentinos respecto a las Malvinas son argentinas. Por más que se diga que algún aficionado se la pasó a los jugadores, ellos no podían confundir política con deporte. Vamos a enterarnos de lo que pide Reino Unido.
1: El ministro Peter Kyle instó a la FIFA a llevar a cabo una investigación exhaustiva sobre el incidente de la pancarta ocurrido después del partido del miércoles en Atlanta, que terminó con victoria argentina por 2-1 sobre Inglaterra. La política debe estar separada del deporte. De hecho, uno de los principios fundamentales del Mundial es que la política esté separada del fútbol, declaró Kyle a la cadena de televisión BBC. Ahora es un asunto que corresponde a la FIFA. Esperamos que lleve a cabo una investigación sobre este asunto, añadió. Las palabras del ministro fueron respaldadas por un portavoz de Keir Starmer, primer ministro británico. Puede que el mundial no sea nuestro, pero las islas definitivamente lo son, declaró un portavoz de Downing Street. Nuestra posición no ha cambiado. La autodeterminación corresponde a los habitantes de las islas. Nuestro compromiso nunca vacilará. La pancarta en referencia a la disputa territorial que desembocó en un conflicto armado en 1982, fue desplegada por varios jugadores después del pitillo final y colocada sobre el césped del estadio de Atlanta por Giovanni Lo Celso. El portavoz del primer ministro británico señaló que cualquier posible medida al respecto es un asunto que corresponde a la FIFA. Situado en el Atlántico Sur, el archipiélago de las Malvinas, a 600 kilómetros de las costas argentinas, fue escenario de una guerra entre Argentina y Reino Unido en 1982 que dejó 649 muertos argentinos y 255 británicos en 74 días de conflicto. Desde su derrota en esa guerra, Argentina sigue reivindicando reivindicando la soberanía sobre las islas.
0: Muy bien, debe haber una sanción para los jugadores que portaron esa bandera, pero todos sabemos que viniendo de FIFA, Raya e Infantino, la sanción será después del Mundial, ¿no? Y le pondrán a los jugadores no solo una multa, cada uno 10.000, 20.000 euros, sino que lo suspenderán en sus ligas. No, es ahora, en este Mundial, en este torneo. Ya después no sirve, es ahora que deben de sancionarlo. Pero todos sabemos que no va a pasar absolutamente nada. Lo sancionarán después del Mundial. A propósito, el Mundial finaliza este domingo y ya la Conmebol ha anunciado, porque se viene enseguida la Sudamericana y la Libertadores, que todas estas reformas al reglamento que hubo en el Mundial se van a aplicar en los torneos que organiza Conmebol.
1: La Confederación Sudamericana de Fútbol, Conmebol, comunicó oficialmente la implementación de las modificaciones a las reglas de juego aprobadas por el International Football Association Board, la IFAB. Estas nuevas disposiciones, que fueron utilizadas durante el Mundial 2026, entrarán en vigor en todas las competiciones organizadas por Conmebol a partir del 1 de julio de este año. Las modificaciones responden al propósito de mejorar la fluidez del juego, reducir las interrupciones y las pérdidas de tiempo, reforzar la conducta deportiva de los participantes y dotar a los equipos arbitrales de herramientas adicionales para la adecuada gestión de los partidos. Entre los cambios más significativos se encuentra la implementación de una cuenta regresiva de 5 segundos para saques de banda y saques de meta cuando el equipo retrase deliberadamente la ejecución. Si el balón no está en juego al cumplirse el tiempo, en el caso de saque de banda se concederá al equipo adversario desde la misma ubicación, mientras que en saques de meta se otorgará un saque de esquina al equipo contrario. En cuanto a las sustituciones, se establece que el jugador sustituido deberá abandonar el terreno de juego en un plazo de 10 segundos. Si no cumple este plazo, el sustituto no podrá entrar hasta que se detenga por primera vez el juego, después de transcurrido un minuto desde la reanudación. A su vez, la Conmebol decidió que el protocolo VAR ampliará su alcance para revisar tarjetas rojas resultantes de una segunda amarilla claramente incorrecta, confusión de identidad en sanciones y saques de esquina concedidos de manera incorrecta, siempre que la corrección pueda realizarse inmediatamente. No obstante, la Conmebol decidió no implementar en sus competiciones la tarjeta roja para los jugadores que se tapen la boca al momento de dirigirse a sus rivales, una norma utilizada en el Mundial 2026 y que estrenó el jugador paraguayo Miguel Almirón en el partido ante Turquía. Respecto a jugadores lesionados, quien provoque la detención del partido por lesión deberá permanecer fuera del terreno durante un minuto desde la reanudación, permitiendo al cuerpo médico evaluar si debe continuar jugando y reduciendo interrupciones del ritmo. La Conmebol también implementará la expulsión automática para jugadores, suplentes o miembros del cuerpo técnico que abandonen el terreno en señal de protesta contra decisiones arbitrales o que ordenen o exhorten a otros jugadores a hacerlo. Esta medida busca hacer una poderosa disuasión contra protestas colectivas. Otros cambios incluyen permitir accesorios no peligrosos cubiertos de forma segura, aumentar a 8 el número de sustitutos en partidos amistosos internacionales y la posibilidad de que las competiciones proporcionen cámaras corporales a los árbitros. La Conmebol mantendrá las pausas de hidratación con duración máxima de 90 segundos, según su protocolo vigente en los manuales de clubes de la Copa Libertadores y Sudamericana.
0: 90 segundos, no 3 minutos, y el taparse la boca tampoco va, ¿no? Taparse la boca con la camiseta no va, no se aplica. Bueno, antes de irnos a los hechos destacados de una fecha como hoy, 17 de julio, yo quiero contarles que, a pesar de que todos los dardos apuntan y las piedras le caen al técnico de Inglaterra, ¿por qué? Porque cerró el partido muy pronto, porque le entregó terreno y pelota a la Argentina, porque sacó un delantero, sacó extremos, intentó parar el bus en el arco y que no se venga la selección argentina, defender el 1-0, reitero. El hombre ha sido renovado como técnico de la selección inglesa. Entiendo que por lo menos hasta la Eurocopa. Es más, yo mismo me voy a enterar. Dale, dale, que ruede el balón sin miedo.
1: El duro golpe que sufrió Inglaterra al perder ante Argentina en las semifinales del Mundial 2026, quedándose otra vez a las puertas de conseguir un título, no cambia de momento la planificación con el técnico alemán Thomas Tuchel al frente de la selección. Tuchel seguirá al mando de los Tres Leones hasta la Eurocopa 2028, tal como establece la renovación de su contrato firmado a inicios de este año. Así lo informó el periodista Fabrizio Romano al indicar que la Federación Inglesa quiere la continuidad del estratega apuntando al torneo que se jugará precisamente en Reino Unido e Irlanda. El propio Tuchel también se pronunció al respecto en medio del dolor por la caída en el estadio de Atlanta. Seguimos adelante con el contrato hasta la Eurocopa que se celebre en casa. Tengo muchas ganas de que llegue ese momento, aunque ahora mismo es difícil pensar tan a futuro. El entrenador recibió fuertes críticas debido al planteamiento defensivo y cambios realizados luego de ponerse en ventaja 1-0. Esa estrategia de aguantar no dio resultado, ya que la albiceleste le dio vuelta al marcador en los últimos minutos. Inglaterra ahora deberá pelear por el tercer puesto frente a Francia.
0: A propósito de los Tres Leones, hay un buen aguardiente paraguayo, Tres Leones. Muy bueno, le cuento. Popular. Vamos a irnos a los hechos destacados en una fecha como hoy en El Deporte y volvemos.
1: Presentamos el segmento Archivo Deportivo, un recorrido emocionante por los momentos históricos en el deporte. ¡Mundial! 17 de julio, 1927, Newell's Old Boys goleó 4-0 al Real Madrid en Rosario. 1974, nació Claudio Piojo López, delantero argentino. 1976, también se inauguran los Juegos Olímpicos de Montreal, donde 25 naciones africanas boicotean al equipo de Nueva Zelanda. 17 de julio de 2020, falleció Silvio Marzolini, ídolo de Boca Juniors y la selección argentina. 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
0: Antes de entrar a la Liga Pro, hoy se jugará la fecha número 20, hoy se inicia la fecha número 20, que finalice el lunes con el Orense Mushurruna. Quiero decirles que la Copa Ecuador, ya tenemos los equipos en octavos. Hay un equipo Azuayo, hablamos del Gualaceo, hay un equipo de Tungurahua, que es el Macará. Hay dos equipos de la provincia del Guayas, pero de primera categoría solo está Barcelona. Es más, vamos a enterarnos en conjunto de lo que será Copa Ecuador octavos de final.

0: Copa Ecuador. Luego de la paralización del torneo por el Mundial 2026, el certamen organizado por la Federación Ecuatoriana de Fútbol retomó su actividad para completar la llave y definir los cruces de los octavos de final. En el estadio Eto Vega, Independiente del Valle le ganó 1-0 a Deportivo Santo Domingo. Los goles del equipo de Joaquín Papa los marcaron Juan Riquelme Angulo y Juan Viacaba. En la siguiente ronda, los de Sangolquí se enfrentarán a Manta. En el segundo turno de la jornada, Liga de Quito sufrió para eliminar a Independiente Juniors. En el estadio Banco Guayaquil, el Albo empató a 1 y necesitó de los penales para asegurar su boleto a octavos, donde se medirá ante Leones. En la tanda, la figura fue Gonzalo Valle. Así quedaron los 16 clasificados con los 8 cruces de los octavos ya confirmados. Gualaceo versus Macará, 28 de julio, 14 horas. Independiente del Valle se enfrentará a Manta, 29 de julio, 19 horas. Liga de Quito versus Leones Fútbol Club, 30 de julio, 15 horas. Vinotinto Fútbol Club versus Universidad Católica, 5 de agosto, a las 15 horas. Liga de Puerto Viejo se enfrenta a Barcelona, el 5 de agosto, a las 19 horas. La Unión versus Aucas, 12 de agosto, 15 horas. Astillero versus Daquilema, 13 de agosto a las 15 horas. Juventud Italiana se enfrenta a Delfín, 20 de agosto, 15 horas.
1: Sin duda que el partido es más llamativo, no me llamen guayaco, no me digan mono, es el Liga de Puerto Viejo Barcelona. Imagínense ustedes qué va a ocurrir en el Estadio Real Estamarindos el día que Barcelona en horas de la noche visite a Liga de Puerto Viejo. Bueno, vamos a meternos sin más a la Liga Pro.

0: Desde el comienzo del programa les he indicado que el día de hoy se inicia la fecha número 20. Vamos a enterarnos de los partidos que se van a desarrollar en esta fecha. El Cuenca juega de local ante la Católica. Promete ser un gran partido.
1: Inicia la fecha número 20 el viernes 17 de julio a las 19 horas en la ciudad de Manta, Estadio Jocay. Delfín recibe a Macará. Árbitro central, Alex Cajas. Asistente 1, Andrés Tola. Asistente 2, Wimper Burgos. Cuarto árbitro, Henry Arizaga. En el VAR, Kevin Pazmiño y Giselle Giler. Encargado de la calidad, Manuel Yepes. Asesor de árbitros, Diego Granja. Continúa la jornada el día sábado 18 de julio, 14 horas, en la ciudad de Cuenca, Estadio Banco del Austro. Deportivo Cuenca se enfrenta a Universidad Católica. Árbitro central, Osvaldo Contreras. Asistente 1, Viviana Segura. Asistente 2, Jocelyn Romero. Cuarto árbitro, Roque Vélez. En el VAR, Franklin Congo y María Belén Lupera. Encargado de la calidad, Sandra Zambrano. Asesor de árbitros, Lorenzo Ortiz. A las 16:30 en la ciudad de Quito, Estadio Rodrigo Paz Delgado. Liga Deportiva Universitaria se enfrenta a Leones Fútbol Club. Juez central, Brian Loaiza. Asistente 1, David Bacasela. Asistente 2, Carlos Vera. Cuarto árbitro, Cristian Arizaga. En el VAR, Luis Quiroz y Eric Ruiz. Encargado de la calidad, Osvaldo Segura. Asesor de árbitro, Sandro Vera. 19:00, ciudad de Guayaquil, Estadio Banco Pichincha. Barcelona Sporting Club recibe a Libertad Fútbol Club. Árbitro central, Juan Carlos Andrade. Asistente 1, Juan Aguiar. Asistente 2, Boris Sánchez. Cuarto árbitro, Dulexi Jara. En el VAR, Diego Lara y Hugo Blasio. Encargado de la calidad, Wilson Ávila. Asesor de árbitros, José Carpio. Domingo 19 de julio, 11:45, en la ciudad de Ambato, Estadio Indoamérica Bellavista. Club Técnico Universitario recibe a Sociedad Deportiva Aucas. Árbitro central, Patricio Parra. Asistente 1, Edison Vázquez. Asistente 2, Rommel Robles. Cuarto árbitro, Kevin Poveda. En el VAR, Susana Corella y Verónica Guayambo. Encargado de la calidad, Carlos Buitrón. Asesor de árbitros, Luis Alvarado. 16:45, Guayaquil City versus Manta Fútbol Club, Ciudad de Guayaquil, Estadio Cristian Benítez. Árbitro central, Eloy Beltrán. Asistente 1, Dani Ávila. Asistente 2, Jonathan Monar. Cuarto árbitro, Jennifer Canchindre. En el VAR, Carlos Orbe y Carlos Vallas. Encargado de la calidad, Ramón Romero. Asesor de árbitros, Marco Correa. 19:15, ciudad de Quito, Estadio Banco Guayaquil. Independiente del Valle se enfrenta a Club Sport Emelec. Juez central, Gabriel González. Asistente 1, Sebastián Lozada. Asistente 2, Luis Gabriel García. Cuarto árbitro, Brian Acosta. En el VAR, Cristian Guillén y Byron Romero. Encargado de la calidad, Samuel Aro. Asesor de árbitros, William Lozano. Termina la jornada número 20 el día lunes 20 de julio, 14:00, en la ciudad de Ambato, Estadio Muchurruna Echaleche. Muchurruna Sporting Club se enfrenta a Orense Sporting Club. Juez central, Robert Cabrera. Asistente 1, Denis Guerrero. Asistente 2, David Valladares. Cuarto árbitro, Carlos Aroca. En el VAR, Roberto Sánchez y Mónica Ambuya. Encargado de la calidad, José Luis Espinel. Asesor de árbitro, Roberto Flores.
0: Como ustedes escuchan, Liga de Quito jugará como local ante Leones, un partido donde don Esteban Paz se va a enfrentar a su equipo de toda la vida. Mientras tanto, Liga de Quito, de los nueve últimos puntos, solo ha ganado uno. Están fuertes las críticas contra Thiago Núñez. A propósito de Thiago Núñez, vamos a escuchar lo que dijo tras la derrota ante Universidad Católica. Volvió a indicar que la prensa lo quiere salir y por último le dijo a un periodista: vas a tener que aguantarme. Aquí está, Thiago Núñez.
2: Profe, Profe, bueno, un partido que de nuevo Liga no puede demostrar en el terreno de juego. El día martes conversábamos con el doctor Isaac Álvarez y nos decía que para él esta es una de las plantillas mejores armadas de la Liga Pro. No sé usted si coincide también con aquello, y si es que es así, ¿qué es lo que le falta a Liga para demostrar eso en el terreno de juego, ya que viene tres partidos que no ha podido demostrarlo en la cancha? Y si me permite también, usted, profe, mencionó que cuando sienta que los jugadores no le demuestren, pues usted sabrá cuándo es el momento de dar un paso al costado. ¿Cuándo se va a saber esto? No, o sea, no sé si límite de tiempo, de partidos, de cuándo los jugadores, usted ya dice, bueno, no me dan resultado. Muchas gracias.
3: Buenas noches. Dentro del fútbol hay varios tipos de evaluaciones a respecto del mismo tema. Obviamente que sabemos que la evaluación más sencilla y más objetiva es la victoria o derrota o empate. A partir de esto, uno tiene que saber a qué mira, a qué enfoca. Mi enfoque es en el rendimiento del equipo y yo tengo algunas evaluaciones a respecto de nuestro rendimiento durante la temporada. Tuvimos malos momentos, pero creo que este momento, a nivel de rendimiento deportivo, somos un equipo que genera bastantes situaciones de gol. Tuvimos situaciones claras para incluso hacer un cero. Después, con jugador menos en la cancha, también tuvimos situaciones para empatar el partido. Y lo único que uno puede enfocarse en lo que puede controlar. Lo que controlo yo es el día a día con mis jugadores, la capacidad de competir que ellos tienen. Y para mí hoy quedó demostrado que tenemos un grupo con carácter, que luchó, peleó hasta el último minuto, generó situaciones mismo sin tener los 11 jugadores. Y el día que yo sienta, como ya comenté antes, que el equipo bajó los brazos, desistió, no competió, bueno, para mí es el principal de que la idea, los conceptos, ya no llegan al jugador. Porque obviamente que ustedes no tienen el día a día de nosotros, no están ahí en el vestuario para conocer un poco mejor la relación jugador con mando técnico. Pero tenemos una relación muy, muy directa, muy verdadera, y sabemos cómo funciona el fútbol. El resultado siempre es determinante, pero yo ya traspasé esta fase, ya estoy muy allá de esto. Yo tengo una mirada un poco distinta, ¿no? Como ya comenté algunas veces, no soy un tipo que tengo la preocupación de sufrir o querer matarme porque el equipo perdió o empató un partido. Yo tengo una evaluación fría al respecto del rendimiento, y como ya hablé en el último partido, hemos hecho el necesario para ganar los partidos. Después hay variables que no se controlan, ¿no? Por ejemplo, una falta que no fue falta, que genera un gol, y una barrera que está mucho más allá de los 9 metros y 15. Una expulsión con un árbitro que históricamente siempre expulsa a alguien en los partidos que trabaja en nosotros, y que acaba también afectando el emocional y el andamiento del partido. Entonces, yo no me siento en este momento preocupado en relación a ese tema de salir, de dar un paso al costado. Yo sé bien cómo funciona la industria, ¿no? La industria sé cómo funciona. Todos necesitamos girar la rueda para que todos puedan facturar con la salida de uno, llegada de otro. Así que funciona el fútbol y esta industria. Pero en este momento, obviamente que yo soy un tipo que tengo una trayectoria muy marcada por el sacrificio, el esfuerzo, dedicación. Y no es un resultado, dos o tres, que van a cambiar mi mentalidad a respecto de lo que pienso el día a día de un club de fútbol en una institución tan importante. Obviamente que respeto a todos, respeto las opiniones. No estoy de acuerdo con muchas de ellas, pero hay un superior, ¿no? Arriba de mí, que es el presidente, el director deportivo. En cuanto a la evaluación de ellos, yo esté entregando el resultado, no solo deportivo, pero para el crecimiento sostenible del club, yo creo que por aquí ustedes tendrán que aguantarme.
0: Muy bien, y después de escuchar al brasileño Thiago Nunes, nos vamos a ir a la pausa. Vamos a hablar del cuadro de El Ponchito. El Ponchito tiene partido el día lunes, como escuchamos, ante Orense. Y más allá de aquello, es importante escuchar al presidente, el doctor Luis Alfonso Chango, crítico de la gestión actual de la Federación Ecuatoriana de Fútbol. No se lo pierdan. Chango, Chango no tira piedras, tira una cantera. Nos vamos a la pausa y regresamos.
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5: Es la hora 18:25 minutos.
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1: Aquí estamos y seguimos en la programación Onda Deportiva. Vamos a hablar del cuadro de Muchurruna, el cuadro de El Ponchito, el cuadro del doctor Luis Alfonso Chango, el cual lo vamos a escuchar más adelante. Y vamos a irnos con el Muchurruna, porque el Muchurruna, su primer partido después de la para, ganó en Quito, Universidad Católica. El segundo partido estaba dentro del presupuesto, dos equipos de Sierra, perder en Echaleche ante Independiente del Valle por una goleada de 4-1. Y el tercer partido lo pierde ante Macará en el Bellavista 2-1 esta semana en el cierre de la fecha número 19. Casualmente, vamos a hablar de este partido, la victoria del Macará en el Bellavista 2-1 ante Muchurruna.
2: Macará superó un marcador adverso y se llevó tres importantes puntos ante Muchurruna luego de imponerse 2-1 en el Estadio Bellavista. El Ponchito sorprendió a los 12 minutos a raíz de que Thompson Minda puso adelante al cuadro dirigido por Paul Vélez. Sin embargo, a los 16 minutos los celestes igualaron la pizarra gracias al tanto de Martín Tello. Ambos equipos se fueron al descanso con empate a uno. Ya en la parte complementaria llegó la anotación de Franco Pose, que a los 68 minutos marcó el gol de la victoria. En los adicionales, Elian Caicedo falló un tiro penal que pudo ser el agónico empate para el Ponchito. Con esta victoria, Macará suma 29 puntos. Muchurruna está con 21 unidades.
1: Vamos a las alineaciones. Iniciamos con el cuadro local, local por el tema ficho, ¿no? Los dos son ambateños, pero Muchurruna juega en Echaleche, Macará juega en el Bellavista y el partido fue en ese escenario. Vamos con la alineación: Guillermo Sanguinetti y los 11 del cuadro celeste.
3: ¡Que viva el Macará! ¡Que viva el Macará!
2: Rodrigo Rodríguez con el número 1 en el arco, Santiago Echevarne con el 21, José Luis Marrufo, camiseta número 14 con el 25, de Nilson Bolaños, 13 para Luis Ayala. Martín Tello jugó con el 15, 16 para José Luis Casares. Mateo Viera con el 20, José Klinger con el número 87, 10 para Matías Miranda y Franco Pose con el 9.
1: Y así alineó el conjunto del Ponchito, el cuadro de Muchurruna, dirigido por el ecuatoriano Paul Vélez Ordóñez.
2: Rodrigo Formento con el número 25 en el arco, José Ignacio Flor con el 2, 50, Jeremy Cusme, Kevin Peralta, camiseta número 26, con el 33, José Hernández, con el dorsal número 5, Nicolás Dávila, Arnaldo Zambrano con el 8, Thompson Minda con el 7, Miguel Perea con el número 28, 30 para Renato Ibarra y Ronnie Carrillo con el 9.
1: Muy bien, como hemos escuchado entonces, después de la para de campeonato, en estos tres partidos, Muchurruna ganó el primero a la Católica y perdió los otros dos, en Echaleche ante Independiente del Valle, dentro de lo posible, y también perdió ahora ante el Macará, que está en una mejor posición en la tabla, en el Estadio Bellavista. Es decir, de 9 puntos ha ganado solo 3. Vamos a escuchar al presidente, al doctor Luis Alfonso Chango, tocando algunos temas. El primero, ratificando de que Paul Vélez se va a mantener por lo menos hasta diciembre al frente del equipo. Cabe recordar que Muchurruna se reforzó no solo con jugadores, reforzó la parte técnica. Ahí está el capitán Benalcázar como preparador físico, que en su momento ya trabajó en Muchurruna, y está también el señor Bobadilla, que es otra de las personas que conoce profundamente de la temática futbolística y particularmente del cuadro del Muchurruna. Habla también más adelante el presidente Luis Alfonso Chango del tema selección ecuatoriana de fútbol. Crítico como es el doctor Luis Alfonso Chango, a este no le pueden decir que llevó tequila a un cuarto y se encerró. No, a este no le pueden decir eso, Egas, no le puede decir. Iniciamos entonces con las palabras de Chango hablando de Paul Vélez. Paul Vélez se mantiene y está fijo en el cargo porque la unidad técnica del cuadro del Ponchito se ha reforzado.
4: Nosotros ratificamos al profe Paul y lo acompañamos con profe Benalcázar, que es un preparador físico muy experimentado aquí a nivel de todo el Ecuador. a pesar de que hay algunos que no lo valoran en la parte física de lo que trabaja él, y ya que algunos dicen que las metodologías de trabajo en los actuales momentos es diferente. Eso he escuchado de algunos preparadores físicos que habla de la modernidad, de la tecnología. Y a pesar de ello, yo creo y pienso que trabajar como lo hace el profe Benalcázar, de una u otra manera te da resultados. Y profe Bobadilla es un profesor que ya ha estado como director técnico en, principalmente en Perú, y ha ganado y tiene triunfos, y los dos son profesionales que lo pueden apoyar y respaldarle al profe Vélez, y aspiramos que el Mushuruna termine en la Serie A de fútbol profesional, de que también ponga un poco de interés o bastante interés en las categorías formativas, y podríamos empezar haciendo un proceso para los próximos años.
1: Perfecto, y después de escuchar a Luis Alfonso Chango hablando de que él fue el que decide que se quede el técnico Paul Vélez junto a Capitán Benalcázar y otros miembros que forman parte de la institución para esta segunda mitad del campeonato, ¿cómo no escuchar a Luis Alfonso Chango hablando de la mala actuación de la selección en el Mundial? Dice Chango, genera a que el público no vaya a los estadios, y por lo menos esta semana, habiendo todavía partidos del Mundial, como que la gente se queda mejor para ver esos encuentros y no asiste a los escenarios deportivos. La mala actuación como que ha bajado el ánimo de los hinchas, dice Chango, para acudir a los encuentros. Y también se refiere al tema selección ecuatoriana de fútbol, raya, presidente de la misma, Francisco Egas Larriate. Le da durísimo a Francisco Egas como el gran responsable del fracaso de la selección. Habla sobre el dinero que ha recibido la ecuatoriana de fútbol, dice Egas, 25 millones por la participación de la selección hasta 16avos. Domínguez habla de que la ecuatoriana ha recibido 50 millones. Bueno, la pregunta del millón que hace el presidente Chango es, ¿y cuánto nos toca? ¿Cuándo nos va a repartir ese dinero? Porque la selección se nutre de jugadores de clubes. Claro, Mushuruna no pone ningún futbolista en la selección, pero la para del torneo también afecta a los clubes que están participando en la misma. MLE, Barcelona no aportan jugadores a la selección, pero igual deben de recibir un porcentaje por los ingresos que le han llegado a la ecuatoriana de fútbol por parte de FIFA. Bueno, también hay un párrafo aparte por parte de Chango hablando de las maletas viajeras de los dirigentes de distintos clubes y de asociaciones que acompañaron a la selección ecuatoriana de fútbol en el Mundial Norteamérica 2026. Como decíamos en el béisbol, no batea de foul, sino de hit, disparando directo a la moteta. Aquí está el doctor Luis Alfonso Chango, y le descarga toda la artillería a Francisco Egas Larriate y el presidente de la ecuatoriana de fútbol.
4: De casi el fútbol profesional mismo está desprestigiado, está molesto la gente, desde la selección ecuatoriana de fútbol, que todo el mundo pusimos y pusieron la esperanza de que sea una digna representación, hasta incluso se pensó que la selección ecuatoriana iba a llegar a las semifinales, etcétera, y hoy nuevamente retomar el campeonato de Liga Pro. Entonces la gente hasta creo que anda decepcionada del fútbol. Resultado de ello es poquísima gente hacia los escenarios deportivos y la desconfianza que va afectando en el fútbol ecuatoriano por la actitud de los jugadores, y a la vez también las casas de apuestas de una u otra manera creo que le afecta también. Todo ello ha perjudicado y por ello no hay un verdadero espectáculo y la gente, pocos están acompañando los escenarios deportivos. A nosotros como dirigentes también, sí, partes en algunas ocasiones te decepciona incluso, pero como somos dirigentes hay que continuar con el fútbol ecuatoriano y esperemos que más bien no se empeore. No se empeore significaría que no tenga problemas económicos. Ustedes han visto equipos de Barcelona, también con problemas, Emelec, Nacional, ya saben dónde se encuentra, y otros equipos más. Entonces, esperemos que no se profundice todo ello y que sea perjudicial, y que el espectáculo que era de hace 4, 5 o 6 años atrás se ha ido en decaimiento, lo que es el fútbol profesional en los actuales momentos.
5: Yo siempre les he dicho, la directiva de la Federación Ecuatoriana de Fútbol no es electo con libre voluntad, no es electo por méritos. Más bien, la Federación Ecuatoriana de Fútbol en día, con esta segunda ocasión, es electo con compromiso, con amarre, con acuerdo, con invitaciones, y eso yo no lo veo de la mejor manera. ¿Por qué digo con amarre, con todo? Primero, elegirlo al presidente o al directorio de la Federación Ecuatoriana de Fútbol adelantado o anticipado, pero con invitaciones de que sean con maletas viajeras para que te lleve a los Estados Unidos o a Qatar, como pasó. De ahí las elecciones, lo que se debería haber dado es en el mes de enero, en el Congreso Ordinario. Eso se hacía desde muchísimos años atrás. Pero ahora adelantan de acuerdo a la conveniencia. Creo que para Qatar, creo que era en el mes de septiembre, octubre, creo que adelantaron. Pero en esto ya adelantaron un mes de junio mismo, me parece que ya adelantaron. Y con eso llegaron a acuerdo con las invitaciones hacia los equipos de fútbol que se prestan para ello. A mí me da ridículo, vergüenza, de que voten por invitación, no por méritos, y que anticipen, adelanten las elecciones. Un dirigente serio, un dirigente que piense en la Federación Ecuatoriana de Fútbol, no se puede prestar para esas cosas, sino hay que elegirle por mérito, por resultados. Qué lindo, yo mismo como Mushugruna, nosotros lo elegiríamos, apoyaríamos. Por ejemplo, yo les dije, ojalá lleguen a cuartos de final para apoyarle. Pero hoy, con un campeonato de la participación de la Selección Ecuatoriana de Fútbol mediocre, el peor representación, la más mala, entre los más malos del mundo que quedó la Selección Ecuatoriana de Fútbol, aunque lo digan lo contrario, no, porque fíjate que estar en el grupo E con 4 y el Curazao por primera vez por participar, me parece, y uno de las selecciones más malas, los tres ya tenían la clasificación. De lo contrario, no hubiese entrado la Selección Ecuatoriana de Fútbol con el fútbol que demostraron. Y creo que los ecuatorianos también, yo mandé mensaje que ganaron, parece que hasta si los ecuatorianos están felicitando, están recorriendo las calles, todo lo demás, están pitando, están concentrándose, todo lo demás. Diga, pero si no está ganando nada, absolutamente no están jugando ni semifinal, peor, estén jugando final, no sé, creo que nos prestamos a esas cosas, y con eso tratamos de olvidarle de que cómo llega presidente de la Federación Ecuatoriana de Fútbol es sus directorios. Entonces, pésima participación, nefasta participación, mediocre participación. Los equipos, bueno, la mayoría de los jugadores son convocados del Independiente. Yo creo que en la parte deportiva pienso que están preparados muy bien, en la parte física también, en la parte económica por supuesto, pero en la parte de sentimiento del país, de la institución, bueno, el sentimiento de la institución, yo creo que está muy bien, por eso ganan millones de dólares, de lo contrario no. Pero el sentimiento ecuatoriano es el peor, lo que pasa. Yo incluso decía, se debería declararle personas no gratas al cuerpo técnico de la Selección Ecuatoriana, incluido directorio de la Federación Ecuatoriana de Fútbol, incluido 4 o 3 jugadores de jugadores de la época dorada que le llamaron, que le puedo decirle que lo adoraron, que idolatraron, que le mimaron demasiado, pero rato de entrar a la cancha lo fue todo lo contrario. Entonces significa que el Independiente del Valle, recomendación número 1, debería ser trabajar en compromiso del país y compromiso, sentimiento de nacional. De lo contrario, no debería tomarse en cuenta a estos tipos de jugadores. Y aquí hay otros jugadores que tranquilamente lo pueden hacer mucho más digna representación, pero no casarse con los tres que tanto se hablaba, que tanto se confiaba. Entonces, y también la prensa, los ecuatorianos, confiamos, pero sin saber que cómo nos va a traicionarla. Entonces, pésima participación, nefasta participación, debería haber nuevas elecciones en la Federación Ecuatoriana de Fútbol. Ojalá hayan reflexionado principalmente los dirigentes del fútbol ecuatoriano, principalmente, yo digo, dirigentes del fútbol ecuatoriano, tanto de la Serie B, así también de la Serie A. Las asociaciones de fútbol, ellos están felices, pues. Una invitación, ¿cómo no van a estar felices? Pues si ve ahí, ¿qué nomás tendrán? Pues no, viáticos, acuerdos, hoteles, entradas, ¿qué nomás harán? Pues no, nosotros como no hemos participado en ninguna de ellos, entonces desconocemos como Mushuruna Sporting Club, pero las asociaciones de fútbol, en mi criterio personal, ninguno de ellos deberían ser invitados, ninguno de ellos. Ningunos, pero aquí en el Ecuador yo lo veo que las asociaciones del fútbol son los principales invitados. Qué pena, porque no hacen nada, ni participan, ni lo harán, están vegetando. Esos son las asociaciones del fútbol, para mí personalmente. Los que de una u otra manera, los que nos estresamos, los que nos decepcionamos, los que nos emputamos, los que pasamos de las iras de buscar presupuesto, de buscar financiamiento, de buscar auspicios, de buscar tantas cosas, como el caso de quien nos habla para tratar de tener al día a los jugadores, nosotros somos. De ahí, Federación Ecuatoriana de Fútbol, es para mí, es cero a la izquierda, absolutamente cero a la izquierda, no sirve para nada, absolutamente para nada. Y el reflejo de ello es cero a la izquierda, presidente de la Federación Ecuatoriana, ni siquiera se lleva con el presidente de la Liga Pro. Entonces, eso es el resultado de todo lo que está pasando en el fútbol ecuatoriano. Genera, yo escuchaba de antes, creo que escuché al licenciado Patricio, hablaba de 21 millones de dólares que ha generado la Federación Ecuatoriana de Fútbol. Y de los 21 millones de dólares con esa invitación a estos señores de las asociaciones, olvídese. Yo creo que el 99% ya van a decir, sin ni saber restar, ni multiplicar, ni pedir información, ha aprobado el informe económico. Ya lo hicieron también. El único que siempre opone al informe económico es Mushuruna Sporting Club. ¿Por qué? Porque según al señor presidente de la Conmebol, se escuchaba que 50 millones de dólares ingresó a la Federación Ecuatoriana de Fútbol. ¿Dónde está esos 50 millones de dólares? ¿Dónde está? Ahora ingresa más de 20 millones de dólares. ¿Dónde está? Como yo sé decirle, al Mushuruna no da al menos un solo centavo, no nos da al Mushuruna Sporting Group. Entonces, todas estas cosas no lo va a cambiar. Y yo, como lo comento, siempre digo, no, ya debe intervenir la subsecretaría del deporte, una autoridad, ya debería haber intervenido, porque es la peor, esto también es la peor historia del fútbol ecuatoriano, la peor historia. Entonces, en mi criterio personal, señor Egas, no debería contratar al nuevo director técnico, sino debería encargar a alguien que tenga conocimiento para más de perder. Debe encargar a cualquiera para más de perder. No necesita. A ver, en la Copa América, ¿qué han ganado? Nada. Si no han ganado nada, para más de ir al saludo a la bandera, para más de ir invitando a las asociaciones de fútbol, a los amigos íntimos de los equipos de fútbol profesional, incluida algunos equipos, 2-3 invitaciones a los que más han llegado. Y a los otros que a mí personalmente ni me interesa de estar al lado del señor Egas para nada, y peor estar acompañándole. Entonces digo, para más de ello, debe encargar a un director técnico de las categorías inferiores, y el nuevo directorio debería contratar a un verdadero dirigente o director técnico que no tenga compromiso con ninguna de las instituciones deportivas. No es posible que solamente los convocados sean grandes. Yo sé, felicito de todo corazón, Independiente del Valle, que ha hecho mejor que cualquiera, ha invertido, saben del fútbol, tienen sus acuerdos, etcétera, etcétera, etcétera, pero ni así no, ya mismo me han de demandar también otra vez, pero ya saben de todo, que estén convocados solamente del Independiente. Pero bonito sí ha de haber, pues, en otros lados, Barcelona, Liga, no sé, Macará mismo, tal vez técnico, tal vez Muchurrula, no sé, por lo menos bonito, para más de que acompañe, por lo menos ha de haber bonito. Pero cuando se casan, ahí es el problema, y eso es reflejo resultado. Conclusión, ¿qué te puedo decir? Reflejo resultado de que cómo llegó la Federación Ecuatoriana de Fútbol con unos acuerdos amarres en horas de la noche con los mismos amigos de Ambato, de Riobamba y otros más. Segundo, con elección, nuevo periodo con elección anticipada con las invitaciones de a Qatar, ya saben. Tercero, con invitaciones, asimismo con elección anticipada, con invitaciones hacia los Estados Unidos de Norteamérica. Entonces, esta Federación Ecuatoriana de Fútbol es electo simplemente con acuerdos y con amarras. Entonces, ya debe intervenir por hacer quedar mal a los ecuatorianos, a la Federación Ecuatoriana, y que se elija nuevo directorio lo más pronto posible. Y además, los dirigentes del fútbol ecuatoriano deberíamos solicitar los informes económicos de millones de dólares que hablan. Ahí también estoy pensando y estoy sospechando. A los amigos por atrás, ¿igual están dando dinero? ¿O solo al Muchurruna no hay dinero? Para Muchurruna nomás no hay dinero. Eso también, como nosotros somos, creo que somos uno o dos, posiblemente sea Muchurruna el único que reclama, también a Lorenzo, algo he escuchado. Esteban Paz, no sé, creo que está en el mismo, tal vez, no estoy al tanto, tendría que llamarlo, pero está en la misma argolla, no sé, pero yo, sinceramente, yo no comparto con lo que está haciendo la Federación Ecuatoriana de Fútbol, y los ecuatorianos no debemos olvidar cómo está manejando la Federación Ecuatoriana de Fútbol, así de simple, de facilito, porque adelanta las elecciones, que es sobre todo.
1: El doctor Luis Alfonso Chango, presidente vitalicio del cuadro del Muchurruna. Por eso que el doctor

en el cargo en enero del 2027. Nada más, nos vamos a ir nosotros después de escuchar a Luis Alfonso Chango, no sin antes invitarlos a que continúen en sintonía de Ondas Cañares. Un abrazo.

0: Es la hora 18:56 minutos.
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7: Saludos cordiales, bienvenidos a su informativo Actualidad, tercera emisión. Hoy es viernes 17 de julio de 2026. Las empresas Orion Energy y Gente Oil presentaron formalmente las ofertas para el desarrollo de los bloques de Tete Sur, bloque 95, y Lumbaki, bloque 11. Estos activos forman parte de la ronda petrolera Intracampos 3. El acto se desarrolló en Quito y contó con el aval de los miembros del Comité de Licitación Hidrocarburífera. El evento de apertura de ofertas es una de las fases dentro del proceso licitatorio de esta ronda Intracampos. Es considerado un procedimiento estratégico para fortalecer la política pública orientada a la atracción de inversiones privadas o extranjeras, con el objetivo primordial de potenciar la industria petrolera a través del incremento de reservas y el aumento gradual de la producción nacional de crudo. Este proceso mantiene una hoja de ruta estricta que se cumplirá así: finales de julio de este año, evaluación y adjudicación de ofertas; agosto a octubre, obtención de dictámenes e informes habilitantes; diciembre, suscripción de los contratos de participación entre el Estado y las empresas ganadoras; enero de 2027, entrega de los bloques a las empresas adjudicatarias. Durante el evento, el viceministro de Hidrocarburos, Eduardo Racines, destacó los objetivos sustanciales que posee la ejecución de este proceso licitatorio. La ronda Intracampos 3 tiene la finalidad de incorporar nuevas inversiones sin comprometer los recursos públicos. Además, es una plataforma que generará fuentes de empleo, dinamizará la economía local y, sobre todo, aportará con la economía nacional, factor clave para la ejecución de programas sociales, puntualizó el viceministro. Con el resumen más completo de las noticias del Ecuador y el mundo, iniciamos. Estos son los titulares.
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7: Tribunal Contencioso Electoral rechaza apelación contra Pavel Muñoz por violencia política de género. ADN define sus principales candidaturas en Guayas para las elecciones seccionales. Olsen confirma su candidatura para San Borondón. Escucharemos al expresidente de la Asamblea. Pamela Cortés asume como viceministra de Cultura de Ecuador. Corte Nacional de Justicia solicitó extradición de Javier Jordán y Ronnie Aliaga. Correísmo pierde bastiones, no presentará candidatos para Guayaquil ni Esmeraldas. Zamora Chinchipe continúa la búsqueda de 3 desaparecidos tras el aluvión. Gobierno atrae ofertas de empresas para fortalecer 2 campos petroleros. Alfredo Serrano, luego de robarse 104 millones, dicen que no existen responsables políticos. En los protagonistas, Luisa Quintero, periodista venezolana, la crisis política en Venezuela tras los terremotos del 24 de junio. Lorena Piedra, incorporación de militares en el régimen del SNAI. En lo internacional, tribunal confirma juicio a esposa del presidente de gobierno español. Condenas de hasta 12 años por colapso de puente de Génova. Canciller brasileño cuestiona aranceles de Estados Unidos y critica declaración grosera de Rubio. Presidente de Argentina Javier Milei respaldó a los jugadores de la selección que exhibieron una bandera con la frase "Malvinas son argentinas". Estados Unidos endurece sus reglas migratorias a estudiantes y periodistas.
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7: El Tribunal Contencioso Electoral rechazó por unanimidad la apelación presentada dentro de la causa por presunta violencia política de género contra el alcalde de Quito, Pavel Muñoz. La resolución ratificó el fallo de primera instancia y dispuso el archivo del proceso, por lo que el funcionario no recibió una sanción que afecte sus derechos políticos. La decisión fue adoptada este jueves 16 de julio durante una sesión extraordinaria del Pleno del Organismo Electoral. Los 5 jueces confirmaron la sentencia emitida el 2 de junio por el juez electoral Guillermo Ortega, quien desestimó la denuncia al considerar que no se había demostrado el cometimiento de la infracción electoral. La causa fue impulsada por Janet Albuja, concejal alterna del Diego Garrido, quien sostuvo que no se le permitió principalizarse para participar en una sesión del Consejo Metropolitano de Quito. La denunciante consideró que esa actuación vulneró sus derechos políticos y configuró una forma de violencia política de género atribuida al alcalde y al concejal principal.